0: En Carrascosa del Campo hay 19 grados. 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

En Carrascosa del Campo hay 19 grados. 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

0: En Carrascosa del Campo hay 18 grados. 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

simple electricista, en una noche tormentosa, arreglando un poste de telégrafos, una fuerte descarga eléctrica transformó todas las células de su organismo. Y ahora, cada vez que él se irrita, él es...

En Carrascosa del Campo hay 18 grados. 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

0: En Carrascosa del Campo hay 17 grados.
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0: En Carrascosa del Campo hay 17 grados.
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0: En Carrascosa del Campo hay 16 grados. 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

En Carrascosa del Campo hay 16 grados. 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

0: En Carrascosa del Campo hay 15 grados. ¡Qué fresquibiris!
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0: En Carrascosa del Campo hay 15 grados. ¡Qué fresquibiris!
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0: En Carrascosa del Campo hay 15 grados. ¡Qué fresquibiris!
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0: En Carrascosa del Campo hay 15 grados, que fresquiviris.
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buenos días. Buenos días de lunes, 25 de mayo. Vamos a por la recta final de este mes que se ha convertido en uno de los más calurosos al final. Y que nosotros afrontamos esas buenas temperaturas, estas altas temperaturas con calorcito, con buen ambiente radiofónico y con tu participación, como siempre, en el 925209190 con una llamada o bien por WhatsApp al 622225529, también en Facebook, el perfil de Buena Energía, o en Instagram, ursu.pep. 2 horas, 120 minutos que tenemos para compartir canciones de siempre, de ahora, de todos los estilos musicales y con toda la información de tus artistas también. En 2 horas nos da tiempo a contarte cosas extraordinarias en el modo Curiosity. En tan solo 10 minutos y a las 9, el tema del día y el momento chocolate para que te lo lleves todo. Estamos que lo regalamos, el chocolate. Así afrontamos este lunes 25 de mayo y la semana entera, que va a ser muy, muy, muy especial, ya verás. Empezamos con buena energía. Mi nombre es Úrsula Pérez. Hola.

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1: La ilusión es una chispa luminosa. Nos sostiene, nos enciende y nos permite mirar hacia adelante con ojos curiosos. Hacemos un baile de ilusiones, ¿te parece? Ariel Roth y Fito y Fitipaldis.

un sueño, y los sueños, sueños son, y sueño tenemos también por la mañana después de un fin de semana, ¿verdad? Muy completo para muchos y muchas que han tenido fiestas, y los que no, pues aquí estamos también levantando a todo el personal. Déjame que te diga, por si no los has reconocido, que son Ariel Roth y Fito Cabrales de Fito Fitipaldis, una de las colaboraciones más icónicas del rock español. Ambos artistas compartían una profunda amistad y admiración mutua, habiéndose cruzado múltiples escenarios y proyectos entre ellos, con este baile de ilusiones, el mayorito conjunto de esta canción. En el disco recopilatorio de Fitografía, que se ha convertido en un clásico en el repertorio

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2: Pues sí, esas ilusiones son ilusiones las que nos mantienen. Los Chichos y Sergio Dalma.

0: Pues ahí estaba, fusionando el pop con el flamenco. Esto solo se les ocurre a los Chichos con Sergio Dalma, ¿eh? Esa unión y colaboración que llegaba en el año 2008. Hasta aquí hemos llegado a ese disco especial de duetos que los Chichos lanzaron para celebrar su trayectoria musical, donde invitaron a diversos artistas y entre ellos no podía faltar Sergio Dalma. Ahora tampoco puede faltar cosas muy interesantes que te vamos a contar, porque llega Curiosity.
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0: Pues vamos a por todo lo interesante que encontramos por la red y que queremos compartir contigo justo a esta hora en Curiosity. Vamos a empezar, si te parece, por el planeta prohibido, el exoplaneta que en teoría no debería existir. ¿Dirás qué? Pues el exoplaneta TOI 5205b no debería existir. Fue apodado el planeta prohibido cuando se confirmó en 2023. Un planeta del tamaño de Júpiter orbitando en una enana roja tan pequeña y de tan baja masa que, según los modelos estándar de formación planetaria, no debería tener suficiente material en su disco protoplanetario para crear un gigante gaseoso. El planeta existe, ¿eh? Pero la teoría dice que no puede existir. Ahora, el primer análisis detallado de su atmósfera mediante el telescopio espacial James Webb, publicado en el Astronomical Journal por el equipo de Caleb Cañas, añade un segundo nivel de misterio. La composición de su atmósfera tampoco encaja con lo esperado. Entonces, modelos de formación planetaria estándar predicen que las enanas rojas de baja masa no deberían poder formar planetas gigantes. Sus discos protoplanetarios son demasiado pequeños y pobres en material. La existencia de este TOI 5205b y de otros gigantes orbitando enanas rojas descubiertos recientemente está poniendo a prueba esos modelos de formas que los teóricos todavía están intentando asimilar. Cada nueva observación de uno de esos planetas prohibidos, entre comillas, añade información sobre los mecanismos de formación que los modelos no están capturando. Bueno, pues mira, sabemos más cosas del mundo, del universo. Y algo más práctico, 5 consejos para tener un dormitorio más agradable, fresco y limpio este verano, ya que llegan estas altas temperaturas. Con la llegada del verano, adaptar un dormitorio a las altas temperaturas es fundamental para asegurar un descanso correcto. Por ello, ten en cuenta estos 5 consejos para tener un dormitorio más agradable, fresco y limpio en verano. Desde elegir tejidos ligeros y transpirables hasta mejorar la ventilación, todo importa para crear ese ambiente mucho más agradable para tu habitación. Venga, la cama es el elemento central del cuarto y el que conviene cuidar con prioridad. Durante los meses más cálidos, contar con materiales transpirables y termorreguladores es clave para favorecer un descanso de calidad. Según Conforama, dicen que los consumidores apuestan por colchones de espuma HR con viscoelástica valorados especialmente en su confort y adaptabilidad. Además de mejorar la temperatura corporal durante el descanso, los expertos señalan que elegir un colchón adecuado también puede favorecer una mejor adaptación postural y una sensación de descanso más reparador. La elección de la almohada también es importante, influir en la sensación de frescor durante el descanso. Los modelos elaborados con materiales transpirables, tejidos ligeros o rellenos que favorecen la ventilación ayudan a evitar la acumulación también de calor y aportan una mayor sensación de confort.
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0: La decoración también es importante, más allá de la temperatura objetiva, la forma en la que percibimos el espacio tiene un impacto directo al bienestar, apostando por fibras naturales, textiles ligeros, iluminación suave o una decoración más sencilla y ayuda a crear un entorno mucho más fresco, relajante y acorde con la sensación de verano. Este orden visual y funcionalidad del dormitorio también influye en el bienestar. A ver. En todo caso, también mantener el dormitorio entre los 18 y 21 grados junto a renovar el colchón cada 8 o 10 años y la almohada de forma periódica pueden influir directamente en la calidad del descanso. También puede ser útil añadir velas con aromas poderosos, con notas cítricas, acuáticas o verdes que cambien por completo el ambiente. Aunque se suele asociar su uso a la temporada invernal, algunas opciones son idóneas para la temporada estival. También estos son los 5 consejos, los consejos que te dan para mantener más agradable, fresco y limpio en verano, así como ventilar todos los días también. Las sábanas, ¿verdad? Que sean de... Y los expertos coinciden, 5 viajes que hay que hacer al menos una vez en la vida. Hoy es la regla del 5, ¿eh? Asesores especializados en las agencias de viajes han diseñado una selección con 5 destinos imprescindibles para quienes buscan vivir experiencias únicas y transformadoras. La propuesta reúne viajes muy diferentes entre sí, desde el equilibrio entre la tradición milenaria y la modernidad de Japón hasta los paisajes naturales más salvajes de la Patagonia. Sin olvidar los safaris africanos, la serenidad de la Polinesia, emblemática ruta por la costa oeste de Estados Unidos. Según estos profesionales del sector turístico. Se trata de lugares que marcan un antes y un después en la forma de entender los viajes. Cada uno de estos destinos ofrece características únicas que despiertan emociones diferentes y generan recuerdos permanentes en quienes lo visitan. Vamos a empezar por Japón, que es equilibrio entre pasado y futuro, que es la primera opción que te dicen. El paisaje nipón representa el contraste constante entre tradición y futurismo, donde conviven el silencio de los templos con la intensidad de la metrópoli. Recorrer Japón permite comprender una cultura en la que el respeto al tiempo y la estética constituyen pilares fundamentales. Entre las paradas obligatorias, Tokio, Kioto, Hakone y los Alpes japoneses. También safaris en África, el número 2, naturaleza en estado puro, experiencia de un safari más allá de la observación de la fauna salvaje. Países como Botswana o Tanzania ofrece algunas de las experiencias más auténticas del continente africano. También nos vamos a la Polinesia, el paraíso de la calma absoluta. Este archipiélago del Pacífico representa un destino donde el tiempo pierde importancia, lagunas cristalinas, días sin horarios y una hospitalidad que invita a desconectar del exterior, conforman este viaje pensado para parar, respirar y reconectar. Las islas de Bora Bora, Moera o Rangiroa figuran entre los enclaves más impresionantes. Vamos a irnos también a la costa oeste de Estados Unidos, aventuras sobre ruedas, esos movimientos, paisajes que parecen de película, parques nacionales, ciudades... Hombre, Yosemite.
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0: Ciudades icónicas como San Francisco, Los Ángeles y kilómetros de autopista convierten este itinerario en una experiencia profundamente cinematográfica. Aquí estaba el Parque Nacional de Yosemite y la región de Big Sur son paradas ineludibles, ¿eh? Como el Cañón del Colorado, Valle de la Muerte, muchos sitios más. A caballo entre Chile y Argentina, acabamos en la Patagonia, inmensidad natural compartida. Ese territorio de glaciares y montañas afiladas ofrece horizontes infinitos donde la naturaleza marca el ritmo. Bueno, pues son las 5 opciones de viajes que te dicen que no te puedes perder, que por lo menos tienes que viajar una vez en la vida. Y vamos a ir acabando con los 3 signos del zodiaco que triunfarán en el amor durante esta temporada de Géminis. Energía ligera, curiosa, muy favorable para quienes buscan movimiento en el amor. Las conversaciones ganan peso, los encuentros inesperados se multiplican y algunos signos del zodiaco sentirán que su vida sentimental empieza a cambiar el ritmo. Entre los signos del zodiaco están Géminis, Libra y Acuario, que serán los grandes favorecidos. Los 3 pertenecen al elemento del aire, por lo que se moverán con especial soltura en una temporada marcada por la seducción verbal, los planes improvisados y las conexiones que nacen casi sin esfuerzo. Géminis será el gran protagonista para su temporada. Crecerá su vida social y se activará y su forma de comunicarse resultará especialmente atractiva. Quienes hayan nacido bajo este signo podrán recibir mensajes inesperados, invitaciones sugerentes o señales claras de alguien que llevaba tiempo observándoles con interés. También están los Libra, que atravesarán una etapa muy favorable en el amor. Su encanto natural se verá reforzado por una energía que le invita a salir, a hablar, dejarse ver y recuperar su ilusión. Una conversación aparentemente sencilla puede convertirse en el inicio de una conexión mucho más especial. Y acabamos con Acuario, que completa esta lista con una energía especialmente magnética. La temporada de Géminis activa su lado más libre, creativo y seductor, por lo que podría atraer a personas muy distintas a las habituales. El amor puede llegar a través de una amistad, un plan improvisado o una conversación que empiece sin intención y termine ocupando demasiado espacio. Bueno, pues acabamos ahora sí con las efemérides. Un 25 de mayo de otros años, ¿qué pasó? Pues en 1999 el Congreso de Estados Unidos difunde una versión desclasificada del conocido como Informe Cox, un documento que señala a China como responsable de una amplia campaña de espionaje destinada a obtener información crítica sobre el programa nuclear estadounidense. También, 25 de mayo de 1872, el convenio de Amorebieta pone fin a la primera sublevación carlista iniciada contra el reinado de Amadeo I en el contexto de la inestabilidad política del sexenio revolucionario. Hoy celebramos ¿qué? ¿Qué celebramos hoy? Pues mira, el Día de África, el Día Internacional de las Manchas Cutáneas. Importante, cuidarse la piel, por favor, con el sol. También es el Día Mundial del Fútbol y el Día Mundial de las Tiroides. Benditas tiroides.
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0: Madre del Amor Hermoso y Día del Orgullo Friki también.
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0: Hoy, además, el santo de Nuestra Señora de Puy, María Magdalena, los santos Gregorio, Urbano y Beda el Venerable. Mira que así tenemos cosas hoy, ¿eh? Felicidades a todos. Y hasta aquí llegamos a Curiosity, con Curiosity por hoy. Mañana buscamos más cosas, ¿eh? Para contártelas todas, no te preocupes. Venga, pues nos vamos a la primera pausa con las 1000 horas de Alex Subago. Volvemos enseguida con buena energía hasta ahora.

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1: Regresamos después de la pausa publicitaria en este lunes 25 de mayo con cicatrices de Natos y Guaor. Espero que no sean demasiado profundas ni duraderas esas cicatrices y que alguien venga a curártelas. Pues son tendencias, están muy de moda estos artistas del rap español conformado por el rapero Fernando Isado Maldonado, Guaor, y el argentino Gonzalo Cindre Arranz Natos, ¿eh? Estarán el 6 de junio en Toledo, en el recinto ferial de la Peraleda, también en Madrid. Tienen fecha prevista para el 2027 hacerse y marcarse un Movistar Arena, y será, como te digo, en Madrid el 29 de octubre del 2027, no del 2026. Y después de esto vamos a quedarnos también con la alegría y la simpatía, que no se pida de Villanueva, pero también
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1: La canción que le vamos a dedicar con todo el cariño de Mañana No Pasa, es El Arrebato. 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

también. Respirarlo cada día, ¿verdad? Esa es la suerte que tenemos los que vivimos en pueblo. De mañana no pasa. Resetea. Quiérete, quiérete mucho. Exactamente. Voy a quererme más de lo que me. Esos mensajes optimistas que nos dejan claro. Voy a quererme más. Que hay que vivir la vida, que solo es una, ¿verdad? Ya lo dice Javier Labandón. En este viaje inesperado. Dices, son las vueltas que da el destino cuando tú creías tener el mapa claro y de pronto, sin aviso, te cambia la ruta y también el corazón. Pues venga, vamos a dejar que nos lleve donde quiera. Y ahora vamos a quedarnos con música en inglés también, después de dedicarle a Piedad. ¡Vámonos con ese Here We Go de Stackaboo! ¡Uy, qué bien se le ha pasado aquí el amigo Blanquito! ¡Uy, qué bien le veo ahí! ¡Qué bien lo veo ahí! Buenos días, Susana Energéticos, estoy todavía perjudicado. Vaya, no me digas, claro, es que la edad ya pues no está para esos trotes. Está para tomarse la vida relajada y no estar así de fiesta en fiesta, ¿eh? Empezamos la semana. Bueno, pon hasta Kabu con Here We Go. Pues venga, te la pongo, a ver si te espabila un poco en este lunes, que luego pasa muy rápido, no te preocupes. ¡Ánimo! ¡Ánimo!

Johan Renk es el que se esconde detrás de ese nombre artístico llamado Stacabú, fotógrafo, pintor y director de videoclips y de spot y de cine independiente también, que ha hecho a todo este hombre. Y después de recordar viejos tiempos también con esa canción, vamos a quedarnos con la música de Diegote a petición de Inma de Puebla de Almoradiel. Buenos días, Inma, por la mañana. Vamos a empezar la jornada de hoy con buena energía, que no nos falte nunca, ¿verdad? Y más así. Dice, para mis supercompis y toda la gente de mi pueblo. Para todos.

Aquí estaba tu silueta de Diegote, uno de los temas que nos pedían también por WhatsApp al 622-225529, que por cierto nos hemos enterado que regresa con Mallorca. Es homenaje a su ciudad y a quienes viven lejos de casa, pues que siempre están sus...

Trackpad. Has dicho que llamaba al tema de culto de 21 Pilots, que por fin recibía el lanzamiento oficial. Lo hacía en febrero de ese mismo año. No es solo un single, es un gesto hacia una comunidad que ha convertido cada pista oculta, cada símbolo y cada narrativa paralela. Así decían y se promocionaban ellos. Ese dúo musical estadounidense. Y como te decía, de la música que surge en América a la que surge aquí en nuestros pueblos castellano-manchegos, de hecho en Villamayor de Santiago, de donde es esta artista de los pies a la cabeza, Bewis de la Rosa, que desde aquí le mandamos un beso muy muy grande y todo el ánimo, porque se está haciendo un hueco muy importante en el panorama musical nacional y estamos contentísimos y orgullosísimos de ello. Pues de parte de su hermano Miguel, Miguelito, que además pronto va a lanzar un tema con Rosalén. Aquí nos quedamos con este Me Estoy Oxidando, Bewis de la Rosa, para ella misma, para la artista y también para su hermano.

apodo de Rap Rural. Así nos gusta. Oye, que este fin de semana estaba en Tarragona, pero lo hará el 39 de mayo en el Musical Al Raso, en la Plaza de San Bruno de Zaragoza. También el 5 de junio en el Cultural Mujer Villena de Alicante. En julio en el Ellas, en la Plaza de Altozano de Albacete. Y el 23 de julio también estará en Cartagena, Murcia. Esas son las fechas que tiene la gira del Caracol de Beguis de la Rosa. Y después de esto nos vamos a ir casi a las 9 de la mañana. Eso sí, vamos a seguir saludando a toda nuestra gente que está escribiéndonos por WhatsApp, pero también se está comunicando con nosotros a través del teléfono al 925-2091-90. Venga, vamos a saludar por aquí a Manuel, que dice buenos días, emisora. Buenos días también para nuestro querido José Real, para Isi de Torrejón. Buenos días, guapa. Pero también tenemos al pequeño Alejandro Medina. Alejandro, buenos días. Madre mía, qué velocidad. El abecedario. Me he alcanzado a leer, ¿no? Y a escuchar. Abecedario. Venga, vamos a quedarnos con el abecedario que le gusta mucho y que a ver si no lo cantan así para aprendérnoslo todos, ¿eh? Que siempre hay que volver a la infancia y a la niñez. A todos los niños y niñas que van al cole y a las guarderías, igual que Alejandra Medina.

nos gusta que aquí todo el mundo tenga su lugar, tenga su espacio musical y que pueda sonar pues desde el abecedario para los más peques hasta música de adultos, hasta recordar viejos tiempos también. Un minuto para irnos a la pausa publicitaria de las 9 para cambiar a la segunda hora del programa en este lunes 25 de mayo con buena energía, pero vamos a regresar en esa segunda hora con mucha fuerza, con mucha garra, con Figure de Linkin Park.

chocolate, pero antes te informamos de lo que suena aquí en tu radio, estación preferida, Buena Energía, el Linkin Park, Confused, Night, esa banda americana de rock, alternativo y rap rock, sus inicios se caracterizó por ese sonido metal. Sorpresa, ¿eh? 23 y 24 de junio estarán en el Auditorio Miguel Ríos de Rivas, ¿eh? También después harán gira por otros lugares de fuera de España, Suecia y Alemania, que estarán en mayo y en junio también, ¿eh? Para verlos en directo a esta banda americana, que es todo un icono de este estilo musical, que se nos iba también para uno de nuestros oyentes, ¿eh? Dice, buenos días, si pudieras poner Figure de Linkin Park para Belinchón, que es lunes. Muchas gracias. Pues venga, para vosotros, chicos, que disfrutéis mucho de este lunes y empezar la semana con fuerza y con ganas. Ahora nos vamos a marcar una sevillana y ole, con Ramón de la Villa, don Fadrique. ¡Vamos! ¡Buenos días!

0: lleva cerca de 30 años en el sector de la canción y todo con ese estilo. De Córdoba, producida por Carlos de Piano, fusionando este cuarteto. Ahí estaban. Ese grupo de Brumas. De sevillanas. Y después de esto vamos a irnos. Vale. Con el momento chocolate nos quedamos con el tema del día ya.
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0: 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Hoy el 64% de los españoles considera que ver una película en una sala de cine intensifica las emociones en comparación con hacerlo en el hogar. Y eso es lo que te estamos preguntando hoy. En el tema del día, si prefieres ver el cine en salas de cine, en el cine, o si prefieres verlo en casa, ahora que tenemos muy fácil con las plataformas digitales ver las películas en casa. La investigación señala que el 64% de los españoles se emociona más al ver una película en el cine, donde factores como el ambiente, la calidad de la imagen y el sonido siguen siendo determinantes para elegir la exhibición en la sala que hacerlo en casa. ¿Tú dónde lo prefieres ver, una película? ¿En el cine o en casa? Llámanos, 925-20-9190. Estamos en el momento chocolate, tema del día. 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Llámanos.

del día. Esa investigación que señala ese informe que analiza motivaciones del público para acudir al cine, sus preferencias dentro de la sala y sus expectativas sobre el futuro de la exhibición. Todos dicen que la experiencia del ambiente de la sala, un 55%, la calidad de la imagen en pantalla, otro 55%, el sonido envolvente, un 53%. Estos elementos siguen siendo percibidos por el público como principal valor diferencial de la exhibición cinematográfica. Venga, llámanos 925209190. Dos de cada tres españoles prefieren ver el cine en salas. Y te estamos preguntando eso. ¿Prefieres ver una película en el cine o eres más de verla en casa? 925209190. Llámanos, participa. En el tema del día, el momento chocolate. Estamos que lo regalamos, señores, señoras. Es lunes. Y está disponible el teléfono para ti. Luego no digas que no puedes participar. Marca el 925209190.

0: Tenemos al primer participante que nos llega desde Logroño, nada más ni nada menos. Buenos días, John.
1: Muy buenos días, Úrsula.
0: Hola, ¿todo bien o qué?
1: Todo bien por aquí, por Logroño, con tiempo fantástico. De momento no hace demasiado calor y bien, sí.
0: Qué bien, cuánto me alegro. A ver, cuéntame, ¿tú qué prefieres, ver una película en el cine o eres más de verla en casa?
1: Yo soy más de ir al cine. Uh-huh. De hecho, la última vez me tocó dos entradas en el canal este, en las 7 de La Rioja,
0: ¿sí?
1: En la tele.
0: ¿Sí?
1: Y pues pude disfrutarlo en el cine, porque a mí lo que me encanta es ir al cine y ver las películas en el cine, como tiene que ser. Yo digo a lo antiguo, porque antes no existía ni Amazon Prime ni Netflix.
0: Claro.
1: Y me encanta esto de ir al cine, sobre todo.
0: Muy bien, o sea que tú apuestas por el cine, por esa pantalla. Exacto. Grande, ese sonido envolvente, estar en la butaca, sí, con las palomitas, como siempre, ¿verdad?
1: Y a ver si en Logroño ponen ya cines en 4D, ¿sabes?
0: Muy bien.
1: Butacas,
0: muy bien, venga. Pues desde aquí hacemos llamamiento entonces. John, el número uno. Un besito.
1: Chao,
0: adiós.
1: Gracias.
0: 925-2990, pues yo no apuesta por el cine. El cine es que, oye, pues ver una película en el cine, pues es que no es lo mismo que verla en casa. Aunque te prepares las palomitas y aunque estés en el sofá tan a gusto, ¿verdad? Y en casa. No en casa, en ningún sitio, pero es que, oye, el cine es el cine. Ese sonido, la imagen tan enorme, el ambiente de cine, ¿verdad? Claro, no tiene nada que ver. 925-2090-90. Llámanos, participa. Estamos en el momento chocolate, el tema del día. Hoy es si prefieres ver una película en el cine o si prefieres hacerlo en casa. Es que 2 de cada 3 prefieren ir al cine. Siguen, con esa apuesta de ir al cine. Venga, 925-2090-90. Estamos preguntándote esto hoy, en el lunes 25 de mayo, en Buena Energía. 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

0: saludar también a José de Quintanar de la Orden. Buenos días, José.
1: Hola.
0: Hola. ¿Qué tal? ¿Cómo estamos?
1: Pues bien, aquí desayunando y oyéndote todos los días.
0: ¡Qué bien, oye! Así me gusta.
1: De verdad, siempre que pasa el día tan ameno contigo y con la de aquí de mi pueblo de...
0: De Quintanar.
1: La de Quintanar es que, vamos, que sois los dos, las dos un encanto.
0: Muchas gracias, oye, ha sido a gusto, José.
1: Sí.
0: Oye, ¿tú qué prefieres, ir al cine o quedarte en casa cuando vas a ver una película?
1: Pues me gusta ahora más ir al cine.
0: Sí.
1: Sí, no sé por qué, ya por la edad o lo que sea, ver las cosas de otra forma y tal.
0: Uh-huh.
1: Sí.
0: Es que parece que una imagen tan grande, ¿verdad?, en una pantalla tan enorme, aunque tengas una tele gigante en casa, pero es que como...
1: Exactamente, lo que te parece que es otra cosa más original.
0: Y el sonido, ¿verdad?, la tensión, que parece que se ve la película de otra manera. Bueno, José, pues el número 2 para ti, a ver si te toca, ¿vale?
1: El 2.
0: El 2.
1: Ole,
0: un besito, que tenga buen día.
1: Venga, hasta luego.
0: Adiós, simpático, adiós. 925-2091-90, llámanos, participa, estamos en el tema del día. Hoy te preguntamos si una película se ve mejor en el cine o en casa.

0: Saludamos a Maribel, nuestra querida Migueleta. Buenos días, ¿qué tal?
1: Buenos días, pues mira, aquí trabajando, escuchando buena música,
0: ole.
1: Escuchando, como he dicho siempre, mi locutora favorita.
0: Ole, ole tú.
1: Y escuchando las melodías que nos
0: dedican
1: poniendo cada día.
0: Claro, las que ponéis vosotros. Oye, llevas mucho tiempo sin pedirnos. Ahora te voy a poner los zapatos, venga, que sé que tengo
1: tus tacones
0: rojos estos de,
1: pues sí.
0: de Yatra.
1: Muy bien, esto está muy bien.
0: Venga, pero cuéntame, tú una película, ¿dónde la ves? A ver.
1: A ver, donde mejor se ve es en el cine, las
0: sí.
1: cosas como son, en una pantalla grande, con sus uh-huh. efectos, con todo.
0: Uh-huh.
1: Lo que pasa que hay veces que, oye, no tienes tiempo, lo que sea, dices, pues ala, me pongo una película en la tele, pero si ya es los fines de semana, dices que ya apaga y vámonos,
0: uh-huh.
1: qué rollo de películas.
0: Vaya.
1: Los fines de semana. Y cuando me las ponen a las 11 de la noche, que
0: claro.
1: al día siguiente te tienes que levantar para trabajar
0: y
1: te da
0: fatal.
1: Un gustazo total, pero bueno.
0: Entonces,
1: esto
0: es mejor ir al cine, que sabes a lo que vas, ¿no? Y que tienes ahí
1: sí.
0: tu hora y es tu hora para relajarte,
1: claro,
0: y para estar disfrutando del cine.
1: Ves la cartelera y dices, uy, hoy está esta, pues mira,
0: claro.
1: hoy voy a ver esta y mañana a lo mejor si tengo tiempo, si no el fin de semana,
0: claro.
1: voy a ver a la otra.
0: Mm.
1: Pero ya te digo.
0: Muy bien.
1: Porque como sea en la tele, la llevas clara.
0: La llevas clara. O tienes eso, alguna plataforma, como nos decían los compañeros de antes, o nada
1: sí.
0: de nada, ¿verdad? No.
1: No, es que yo, por ejemplo, no tengo ninguna plataforma porque no quiero. Porque digo, si es 40 canales en la tele,
0: sí.
1: digo, no, y hay veces que
0: nadie
1: no ves
0: nada
1: porque no hay nada.
0: Claro.
1: Digo, también, digo, hay veces que dices, madre mía, ¿dónde está la tele aquí?
0: Mira.
1: Pero bueno, digo, mira, no, porque es... Para
0: sí.
1: mí sería un cebo.
0: Claro.
1: Entonces muchas veces tengo que priorizar y decir, no,
0: esto
1: si quiero
0: no.
1: ver algo, ya veré cómo me las apaño y ya está.
0: Muy bien, qué apañada nuestra Maribel. Pues el número 3, ahí apostando por el cine, claro que sí.
1: Muy bien.
0: Un besito, guapa, que tengas un buen
1: Muy
0: lunes
1: buena.
0: Y buena semana.
1: Igualmente, a pasar un
0: Hasta
1: buen día.
0: Hasta luego, adiós.
1: Hasta luego.
0: 925-2099, pues va ganando eso de ir al cine. Mira, va a tener razón esta encuesta
2: sí,
0: y este estudio que han hecho. Que 2 de cada 3 españoles prefieren ver el cine. Oye, pues yo... Hombre, siempre el cine. Pues sí, pero es que ver una película también en casa, muy bien, ¿verdad? Yo creo que un poco de todo, según el día.

0: Nuestra querida Ignacio de Pedro Muñoz, buenos días. El número 4 para ti. ¿Qué tal? ¿Cómo estás?
1: Buenos días, buenas tardes. A estas horas, desayunando.
0: No se ha fastidiado, así sí, así estás tú de bien, ¿eh?
1: No, pero yo puedo acompañar a mi mujer, que está aquí también.
0: Ay, claro, claro. Será eso. Tú, cómelo justo.
1: Ya le has puesto, le vas a poner los zapatos. A mí me vas a poner el sombrero.
0: ¿El sombrero? ¿El sombrero de quién? ¿De copa?
1: El sombrero rojo y el agujero, el de... No me acuerdo quién era. Ah, de unos españoles. Ahora te lo digo.
0: Sé cuál es la que me pides, que ya la has hecho alguna vez. Oye, sí. Dime, ¿qué prefieres, ir al cine o dónde prefieres ir?
1: Cada cosa tiene su momento.
0: Ah, sí. ¿Y esto qué significa? A ver, tradúceme.
1: Significa que, yo qué sé, yo me pongo a ver una película. Tú imagínate ahora las televisiones que tenemos casi toda la gente en casa, casi todas. Son grandes.
0: Sí.
1: Tenemos para hacer palomitas en sartén, que está mejor que la de microondas. Y si te dan ganas de ir al servicio a levantarte a echarte un trago de agua, pues la paras y no pierdes.
0: Y ya está.
1: Pero es que lo interesante de las películas en el cine será por lo que te estás haciendo pipí y cuando vuelves ya ha salido el asesino, ya no sabes quién es.
0: ¿Y porque pasas del pipí al popó y tardas un poquito más?
1: Pues mira, y más como estés con gastroenteritis.
0: Ay, Dios mío, en el cine no pasa estas cosas. El cine, si vas predispuesto y te pones el pañal ya directamente, ¿no?
1: Te toca el cabezón en la fila de delante.
0: Ay, Dios mío, no, hombre, no.
1: Oh, madre mía.
0: Pues te cambias, hombre, ¿será que no hay butacas libres? Di que no, Ignacio.
1: Sí, pero eso es por aquí, que no son numerados, pero te vas, claro, a un cine de estos que son numerados y ya está.
0: No, pues vete al cine de siempre, que es de Cine Mancha, hoy, ¿no? Que se está muy bien, claro.
1: Estoy un poco negativo, no sé.
0: Ya te lo noto, te lo noto. Venga, número 4 para ti, anda.
1: Oye, no me llamaste la semana pasada, que no me ha tocado, ¿verdad?
0: No, si no te llamabas, que no, seguro que no. A ver si esta semana sí, ¿vale?
1: Venga, vamos a ver.
0: Venga, un besito, buen día.
1: Saludos.
0: Adiós, un beso, chicos. Venga, 925209190. Estamos hablando del cine. Cine, película, a la hora de ver una película, que prefieres, ir al cine o si prefieres quedarte en casa para verla ahí. 925209190, estamos en el tema del día, momento chocolate, gracias a Ibercacao, y estamos participando contigo, así que llámanos. 925209190. 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Hombre, Teresa, nos quedamos en Pedro Muñoz también con ella. Buenos días, hola.
2: Buenos días, guapa.
0: Hola, ¿qué tal?
2: Pues no estamos mal.
0: No estamos mal, ¿verdad? A ver, no. ¿Qué nos vamos a decir?
2: Alegría, que es lo que
0: alegría
2: tenemos.
0: Alegría y alboroto, otro perrito piloto. Cuéntame, ¿tú cine o prefieres verla en casa?
2: Me gusta más el cine.
0: Sí, hombre, es que está mucho mejor, ¿verdad?
2: Porque te comes unas palomitas y estás viendo... Me gusta más el cine, más que la tele. La tele sí me gusta poco.
0: Vaya, ¿no te gusta ningún programa ni nada?
2: Hombre, algunos me gustan, pero poco. La tele, no te paso de la tele. Me gusta más la radio que la tele.
0: Así me gusta, ¿ves? Así me gusta. Es que la radio somos más divertidos que la tele, ¿verdad?
2: Mira, ahora tengo la radio ya puesto. Pues ya está toda la mañana puesta la radio. Está luego la noche.
0: Ole, claro que sí. Di que sí, como debe ser. Venga, Teresa, pues okay. El 555 para ti, ¿vale?
2: El 55. A ver cuándo me mandas lo que me debes.
0: Vale. Es que estoy esperando que vengas a recogerlo, ¿eh?
2: Sí, mira, ahora cabalmente estoy.
0: Claro, y así nos ves, mujer, si es que de verdad, ¿cómo eres?
2: Si estuviera mejor silla, sí, echaba un viajillo, pero así, ¿cómo voy a ir?
0: Es que te vendes muy cara. Tienes al 5, venga, un besito, que tenga buen día.
2: Otro para ti.
0: Adiós. 925-2091-90, llámanos, participa. Estamos en el momento chocolate tema del día, a ver si quieres participar. 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En Quintanar de la Orden, 925-20-91-90. Venga, vamos. Venga, a la vuelta vamos a poner, como bien nos decía aquí Ignacio, el lazo rojo, un agujero. Creo que es este el tema al que se refiere, de Coquemaya XCO. Es este. Los
3: chicos, buenas.
0: Mira, siguen llamando. Venga, pues vamos a ver qué nos dicen.

0: también quiere participar Andrés de Las Pedroñeras. Buenos días.
1: Buenos días.
0: Hola, ¿qué tal?
1: Bien.
0: Bien, muy bien. Andrés, cuéntame, por el número 6, dime si el cine, ¿prefieres ir al cine o prefieres quedarte en casa para ver una peli?
1: Pues prefiero ir al cine.
0: Sí, también. Oye, va ganando el cine, ¿eh? ¿Por qué? ¿Qué tiene el cine de especial?
1: Me gusta más el cine, más... mejor.
0: Más adecuado, ¿verdad?, para ver una película. Como que vas predispuesto a verla, disfrutarla, y es otra cosa, ¿verdad?, que si te quedas en casa. Muy bien, pues el número 6 para ti, ¿vale, Andrés?
1: Vale, gracias.
0: A ti, buen día, hasta luego. Bueno, pues nos vamos a ir a la pausa publicitaria, a la vuelta. Regresamos con este tema que te he dicho, un lazo rojo, un agujero. Creo que Maya y KCO, pero también regresaremos con los tacones rojos de Sebastián Yatra. Y también tenemos el tema que estoy buscando del Alba para Teresa, que no la pedía. Y se la vamos a buscar, claro que sí.

0: los 9,98. Solomillo de cerdo 9,99. Jamón de cebo, raza ibérico 165 euros.
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Isabel. Venga, pues la cantante María Isabel, que nos tiene acostumbradas mundialmente por el Antes Muerta, que es sencilla y que es sencilla, con el que ganó el Festival de Eurovisión Junior y que ahora ha madurado muchísimo y también ha crecido musicalmente hablando. Y aquí esto es prueba de ello. Nos vamos a por la media hora que nos resta de programa en el lunes 25 de mayo también con un lazo rojo y un agujero de Coque Maya, que es CEO. Es esta verdad, Ignacio Pedro Muñoz. Y después cogemos el teléfono que nos vamos de cumpleaños.

disco que Maya, pero también siempre ha tenido mucho éxito en solitario, ¿verdad? Está promocionando junto a Dani Fernández su último tema y colaboración llamada Extraterrestres. También ha hecho lo propio con Rolo y la Contrabanda y Dani Martín con ese Volverá. Junto a Leiva hasta el final. Grandes colaboraciones en la música de Coque Maya. Oye, por cierto, está de gira de 40 aniversario. 40 años, aunque estemos muertos. No, hombre, estamos más vivos que nunca, ¿verdad? Y Casey O, por otro lado, conocidísimo en el mundo del rap. Fue en 2016 cuando sacaría lo que fue su mayor éxito individual, El Círculo, nominado en múltiples ocasiones, entre ellas a los Grammy Latinos, suponiendo una revelación en el rap y ganador del disco de oro. Todo un artistazo. Casey O. Y Coque Maya. Y vamos a quedarnos también con ese Quiero Ser. De los Rebujitos cambiamos de estilo musical de forma radical para el Loli de Jaén de Jodar.

0: quiero ser de los rebujitos. Oye, vaya discazo este que formaba parte de esa comparsa gaditana acompañado de los rebujitos y de sus canciones, sus grandes hits de toda Navidad, aunque ya se separaron, ya lo sabes. Por un lado Yeray y por otro Manuel. Llevaba a cabo ese tour 2025 con Lunar en Málaga y en otros lugares.
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0: Y presentaba también el Te Encontré a finales del año pasado.
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0: Quiere encontrar la calma y sanar, dice. Volverá pronto uno de los dibujitos, Yeray. Quiero ser, quiero ser. Qué bonito, qué bonito.

0: pongo en contacto con Toñi, que queremos felicitarla por su cumpleaños hoy, lunes 25 de mayo. A ver si nos responde a la llamada de la radio y podemos felicitarla, escuchar su voz. ¿Qué tal? ¿Cómo lleva la mañana? Sí, te digo a ti, energético, energética, que no necesitas cada día, es lunes, empezando con fuerza, con ganas.
1: Buenos días, dígame.
0: Buenos días, Toñi.
1: Hola.
0: Hola, esto ya va a ser una costumbre, esto de felicitarte año tras año a través de la radio. ¿Qué tal? Bienvenida.
1: Cierto, ya he conocido tu voz.
0: Así me gusta, Toñi. ¿Qué tal? ¿Cómo estás?
1: Pues muy bien. Gracias a Dios, bien.
0: Un añito más, ¿no? Toca.
1: Sí, uno, ha caído solo uno.
0: Mejor.
1: Ya está.
0: Mejor que sea uno. Y ojalá pudiera ser medio, ¿eh?
1: Bueno, da igual. El caso es que vayamos contándolo y estemos aquí.
0: Así
1: pero
0: es.
1: Uno solo más, no vamos agregando.
0: No. Mejor ir poquito a poco, Toñi.
1: Ya está. Poquito ya a poco, está, que se llega lejos.
0: Ya está. ¿Y cuántos sumas? ¿Cuántos has sumado en total?
1: Pues 56. ¡Ole!
0: ¡Ole! ¡Ole por esos 56! ¡Claro que sí! ¡Claro que sí!
1: ¡Claro que sí! Y ahora...
0: ¿Y ahora
1: los
0: qué?
1: Que vengan, mejor aún.
0: Seguro, seguro. Y más con esa actitud. Que es lo que marca la diferencia, ¿verdad, Toñi?
1: Esperemos.
0: Además que tú te cuidas muy bien, ¿no? Porque eres churrera de pro, entonces algún churrejo cae de vez en cuando.
1: Los mejores churros, oye.
0: Claro que sí, tú barres para casa. Toñi, esto viene de parte de la familia de Pedro Muñoz, que te adoran, que sí. Te quieren muchísimo y que te desean pues todo lo mejor del mundo, que se puede mejor.
1: Siempre. Pilar es como mi hermana.
0: Lo dice.
1: Para mí, mi hermana.
0: Lo dice, además que ella siente eso de verdad, porque dice que eres muy importante en su vida.
1: Tenemos muchas cosas en común y he tenido mucha suerte de encontrarla.
0: Qué bonito.
1: Así que yo me apoyo mucho en ella y ella también en mí. Pero yo más en ella, me aconseja más ella que yo.
0: Es buena consejera, buen apoyo.
1: Sí, es buen apoyo, para mí sí.
0: Me ha mandado esta nota de audio, a ver si la escuchamos entre los dos y a ver qué te parece, ¿vale? Venga, vamos.
2: ¿Dos o uno solo?
0: Venga, a ver.
3: ¡Buenos días, Toñi!
4: ¡Hola, cariño! Gracias. ¿Qué tal? ¡Buenos días!
0: Anda, mírala.
1: Ay, madre mía.
3: Muchas felicidades aquí, para que se entere toda la gente que cumpliste ayer los años.
0: Lo
3: que no vamos a decir es cuánto. Así que no te preocupes.
4: Eso, y que pases un buen día con tu familia, con tu gente, con tus amigos, y que te queremos mucho, y que eres muy especial, ¿vale? Y que dure nuestra amistad muchos, muchos años.
3: Y en 15 días ha pasado todo. Ya sabes tú por dónde vamos.
4: Sí, sí.
1: Ay, madre mía.
4: Venga. Un besazo.
3: Y tírale de las orejas tú, Enrique. Venga, hasta luego.
0: Será al revés, ¿no?
1: Ay, qué bueno.
0: Que te tiren a ti.
1: Madre mía, en 15 días. Pues es que en 15 días se casa mi hija y le están ayudando un montón.
0: Anda, cosa que vamos de bodorrio. Qué suerte, oye.
1: Si Dios quiere, sí. Y claro, yo soy primeriza en esto y Pilar, pues la verdad es que me está aconsejando, me ayuda mucho.
0: Claro.
1: Y nada, y ayer fue un día especial porque sí, tuve a mis hijos, tuve a mi marido y los tuve a ellos. Ya
0: qué
1: está.
0: Bien, qué bien. No te hace falta más, ¿verdad?
1: No me hace falta más. Lo demás ya va agregado.
0: Entonces ya tiene la Pamela preparada y todo lo demás, ¿no?
1: Pues más o menos, sí, yo creo que no falte nada.
0: Venga, no, hombre.
1: Voy y le digo a Pilar, ay, estoy nerviosa, que no, que ya lo tienes todo
0: y tal.
1: Por eso te digo que ella es la que me tiempla.
0: Eso viene muy bien. Bueno, pues nada, en esos 15 días que disfrutes mucho, muchísimo, estará ella también, estarán ellos para apoyaros
1: hombre,
0: y para que ese día sea muy importante.
1: Ella es principal aquí. Por eso digo, cuídate, que no te caigas ni malita ni pase nada.
0: Ahí estamos, que
1: Al
0: 100% para la boda.
1: Eso es.
0: Pues nada, un besito muy grande, Toñi, que cumplas muchos,
1: Muchísimas gracias,
0: de verdad. A ti, espero que te haya gustado la sorpresa.
1: Muy buen día y sigáis dando estas alegrías.
0: Gracias, eso entendemos.
1: Adiós, guapa. Adiós. Gracias. Adiós.
0: Pues sí, nos encanta.

Córdoba, ¿eh? Jonathan nos decía que una película en casa mejor, con suerte termina con final feliz. Hay casi todas, ¿eh? Intimidad tienes mucha más, eso seguro. Aunque siempre ha servido el cine para meter mano, ¿no? Siempre han dicho, por lo menos los antiguos, los de antes. Ahora, en cualquier sitio se puede meter mano. Josefa, buenos días también para ti, ¿eh? ¿Qué tal? ¿Cómo estás?

0: Venga, que sí, nos ponemos a bailar, sea mulata o no sea mulata, pero todos, todos en general. De hecho, vamos a ponernos hasta los tacones rojos. ¿A que sí, Sebastián Yatra? Y Maribel también.
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del pop más actual, ¿eh? Sebastián Yatra ha conquistado México al sacar su lado más íntimo a ritmo de balada. Dejado de esa distancia habitual entre el artista y público, el cantante colombiano ha sacado su lado más íntimo. Dice que se encuentra en su mejor versión gracias al desamor. Agradezco mucho todas las heridas que he tenido. Bueno, pues dicen que te hace más fuerte, ¿no? El desamor.

días, comenzamos una nueva semana. Esto parece, Carlos, ¿verdad? ¿Qué tal? ¿Cómo ha ido el fin de? Pues bien, ¿eh? Tranquilo, la verdad, estos días atrás los he tenido un poquito a tope. Vaya, bueno, pues a ver si nos relajamos un poquito y dejamos que todo vaya sobre rueda, ¿no? Poquito a poco. Y más ahora que empiezas de siega. ¡Ánimo! Fangoria, ni tú ni nadie.

0: esos temas que si lo cantas a grito pelado, como que uno se crece, ¿verdad? Y se cree artista por un momento, y sobre todo que aquí estoy yo, porque he venido, ¿verdad? La verdad o la imaginación, así se llama su último álbum de estudio de Fangoria. En esta gira 2026, que también hará parada en diferentes partes de nuestra geografía española. El 9 de mayo estarán presentando su nuevo disco en Barcelona. Pero si esto ya ha sido, espérate, que ya no sé ni qué día ando. El 30 de mayo fue en Girola, en Málaga, ahora sí. El 4 de julio estarán también en La Marineta. El 31 de julio en Torrevieja. El 25 en Riaño, en León. En Roses, en Girona, el 9 de agosto. Y así estarán gira por todo nuestro país. Ahí estaban. Con esa verdad o imaginación, el dueto de Alaska y Nacho Canut. Y después de esto vamos a quedarnos con Si no te cuida. Pues oye, si no te cuida, ya sabes lo que tienes que hacer. Caminito al mejor lugar donde puedas mandarlo o enviarlo, ¿eh? Para que Diego también se crezca hoy, ¿eh? Y la cante en el camión.
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0: A todos los transportistas que nos escuchan diariamente, vamos a por los últimos minutos del programa de buena energía.

0: 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Que estás cansada y ya no ríes porque estás desilusionada.
1: Las 10 de la mañana del lunes 25 de mayo. Vamos a nombrar también a toda la gente que está por las redes sociales en nuestro perfil de Facebook con esa foto tan bonita que nos ha mandado Inés.
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1: Paisaje en el que estés y compartirlo con el resto de energéticos energéticas. Isabel Bellón dice, sin ilusión hay vida. Buenos días, emisora. Igualmente, ¿eh? Qué buen mensaje, Eva. No sé qué más. También Manuel Torresano. Buenos días a Teo, a Eladio Quintanara, a Piedad Ortega, Goyo Salazar. Buenos días a Mar, también a Pepe, a Ana Belén Madero. Buenos días a Florentino, a Ángel Cañadilla y Mamarín. Buenos días a Tony Almendros, Petri Pérez, Isabel Sánchez, Dionel, buenos días a Carmen, a Maribel, Teo, Goyo. ¿Qué más, qué más? ¿Qué bien hueles, hijo? Por favor, buenos días. Hoy Black Man, hoy vienes de negro. Como siempre describes tú a María, hoy te describo yo a ti antes de que entres. Venga, saludamos también a Luis Javier Martínez Campos, a Luis Hidalgo, a Juana Núñez, a Piedad Picazo, Josefa Vargas, buenos días también a Elena Recuero. Dice, buenos días, la ilusión y esperanza son dos hermanas que todo el mundo debe tener siempre. Sí, la verdad es que sí. Julio también Martínez, buenos días a Rosa María, a María del Mar, a Bendaño Félix Martínez y a todos los demás que como cada mañana estáis por ahí. También eso es me gusta, me encanta, me divierte. También tenemos, ¿quién más? ¿Quién más? ¿Quién más? Bueno, ya vamos poniendo también el 28, que aunque estamos en 25 de mayo, tarde, el 20, es una canción un clásico de La Oreja de Van Gogh, del pop, ¿verdad? Cuando, de los comienzos. La lluvia. Venga, que también saludamos a Josefa Díaz Bravo. Y en esta ocasión, quien nos pide siempre para finalizar el programa, que le encanta que suene su canción como casi última, pues es Ángel de Madridejos. De un amor. Le saludamos también a Manuel. No me ve. El 28.

Dice el fuerte porque a día de hoy el rumor sigue y sigue. Empezando esa noticia, salió un 28 de diciembre, era una inocentada. Pero creo que a la gente le encantó la idea y se lo creyeron. Explicaba Edurne sorprendida después de ese cambio de vocalista que ha vuelto ahora. Pues la que inició, ¿no? Se inició en la oreja de Van Gogh. Amaya Montero. Y nos vamos a ir despidiendo, ¿eh? Ahora sí. Con ese himno para los que están jodidos, ¿eh? Para que se levanten. Para que levanten la voz y se levanten ellos también. Y que empecemos a disfrutar de este lunes 25 de mayo. Damos paso a nuestros compañeros, que se queda aquí el Macho Man, para hacerte disfrutar del resto de mañana con el Magazine Diario, igual que todos los demás compañeros que conectan en las diferentes emisoras cada día. Oye, que disfrutes mucho de estos 29 grados que vamos a tener para hoy, ¿eh? Así, calorcito, calorcito. ¿No queríais calor? Pues toma, dos tazas, o tres, o cuatro. Nosotros volveremos mañana, puntuales, con temperaturas un poco más bajas, como 15 a 16, que es lo que tenemos para levantarnos cada día. Pero será con buena compañía y con buena música, así que vuelve mañana. Sonríe, sé feliz, adiós.

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Saludos, ¿qué tal? Muy buenos días, La Mancha, nunca mejor dicho, ¿eh? En este inicio de semanita, última también del mes de mayo, con nuestro día incluso, aunque pille en domingo, día de la región, ¿eh? Día de nuestra Castilla-La Mancha, 31 de mayo. Bienvenido, bienvenida, gracias por elegirnos, ¿eh? Después de esa buena energía que nos ha dejado Úrsula Pérez, pues retomamos aquí los mandos. Y también, todo hay que decirlo, tenía ganas de volver a hacer esto que se llama radio y que tanto nos gusta, nos apasiona, con la que disfrutamos cada día. Gracias de verdad por vuestra fidelidad, por estar ahí. Así que venga, vamos a dar comienzo. La dinámica habitual del programa, conociendo también las previsiones para este lunes 25 de mayo.

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1: Esas previsiones que nos llevan en concreto a las... Hace un ratillo la consejera de Bienestar Social está informando sobre los convenios de ayuda a domicilio y el marco de concertación en la provincia de Guadalajara. A las 11:30 en Albacete, la consejera de Economía, Empresas y Empleo inaugura la tercera edición de Castilla-La Mancha es Moda, como decimos, en Albacete. 12:15 en Iniesta, Cuenca. La consejera de Igualdad visita el programa Conectados al Siglo de Oro, impulsado por el Festival de Teatro de Almagro. La consejera de Bienestar Social visita el Centro de Mayores de Quintanar de la Orden a las 12:30. Y por último, el presidente de Castilla-La Mancha inaugura en Toledo la exposición primada del octavo centenario de la Catedral de Toledo, como decimos, a las 18, a las 6 de la tarde. Bueno, pues esas son las previsiones en principio para esta jornada y algunas más que vayan surgiendo, pues de todo eso daremos cuenta e información más adelante, a lo largo de esta mañanita, que nos quedan muchos segundos, minutos y horas por compartir. Lo que sí te adelanto ya, pues cómo contactar con nosotros. Tienes a tu entera disposición ese número de WhatsApp donde puedes escribirnos mensaje de texto o nota de audio al 622-225529. Repetimos, 622-225529. Oye, para darnos los buenos días, para decirnos, oye, que yo os escucho desde aquí, desde esta localidad. Pues también mandamos ya un saludo a tu pueblo, ¿eh? Por cierto, enhorabuena, porque este fin de semana ha sido intenso con muchas fiestas, sobre todo patronales. Y están siendo en algunos puntos todavía, como Villarejo de Fuentes, el Acebrón. Y esa romería también preciosa, que nos ha dejado momentos muy bonitos de la Esperanza, de la Virgen de la Esperanza en Lillo. Así tenemos algunos la voz, ¿eh?

Venga, vamos a seguir antes de conectar con la DGT. Carlos Baute nos dice que te sigo pensando. Bueno, nosotros también seguimos pensando aquí. Junto a ti, ¿eh? Gracias. Buenos días.

0: Fíjate que no tuvieron bastante con colgando en tus manos, que han dicho, oye, pues vamos a hacer otra más, ¿no? Y esta es la que te sigo pensando, la que acabamos de compartir. Nos vamos a ir a la DGT, sí, para conocer el estado de las carreteras en este mismo momento. Pues si tienes que hacer un viaje o estás en ello, pues a ver también cómo están las carreteras, tanto principales como secundarias.
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0: Pues saludamos a Alejandro Martín, buenos días.
1: ¿Qué tal? Muy buenos días. A esta hora, especial precaución, ya que van a encontrar dificultades en la provincia de Toledo, en la autovía 42, a su paso por Numancia de la Sagra y Yuncos, en dirección Toledo capital, al igual que la incorporación de la A42 con la TO23 ya de entrada a Santa María de Benquerencia. Se complica la autovía 4 en los entornos de Ontígora y también ya su paso por Aranjuez, en sentido norte, ya en dirección a la Comunidad de Madrid, y mucha precaución debido a esas obras de mejora en Albacete, en la 31 en Almansa, que dificultan la circulación en ambos sentidos de la marcha.
0: Muchísimas gracias, Alejandro. Que tengas un feliz lunes y hasta mañana.
1: Gracias, igualmente. Hasta mañana.
0: Qué majo, ¿eh? A ver si es como todo en la vida. Ya está. 622-225-529. Enseguida nos vamos con eso, porque antes, con una cancioncilla, pues nos vamos a marchar a la publi. En nada volvemos, ¿eh? No te quedes, vamos, no te vayas y quédate con nosotros, porque tenemos mucho que regalarte y compartir.

0: Regresamos de la publi, lo hacemos con la música de Casper Mágico y lo que tú nos quieras pedir, ¿eh? 622-22-5529, ahí tenemos varios mensajes que enseguida vamos con ellos. Dándote la bienvenida si te acabas de incorporar, estás en tu radio, sí, la más cercana, la de tu pueblo, en cualquier punto de Castilla-La Mancha.
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0: Bueno, siempre sabes que hablamos del campo, más adelante, pero hoy, especialmente, un poquito más tarde, tendremos aquí al responsable del Nacional del Vino en UPA. Alejandro García Gasco nos visitará, para hablar de tanto de la PAC y de cosas muy interesantes. Así que si tú que nos estás escuchando estás en el campo, eres agricultor, agricultora, ganadero, en fin, ganadera, tu sector es el campo, pues que sepas que podrás escuchar y también preguntar si hay alguna duda, ¿eh?

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1: Y por aquí es lo que han hecho, pues la siguiente petición, por ejemplo, nos dice: buenos días, hola Edu, ¿qué tal estás? Me gustaría que sonara una canción de Astrud que se llama No tengo miedo, de su LP Todo nos parece una M. Muchas gracias pues a ti por escucharnos y aquí tienes tu petición musical.

0: No tengo miedo, dice por aquí la canción, ¿eh? Hay, no hay que tener miedo, valentía y sobre todo disfrutar de estos momentos de la radio en compañía de los que lo hacemos por aquí y tuya, sobre todo por esa interacción que tenemos. Te voy a contar un poquito, si te parece, cómo están las cosas en cuanto al tiempo, qué es lo que llega ahora, y enseguida seguimos con más música.
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0: Pues hoy en concreto en Castilla-La Mancha, que es donde estamos, la previsión pues dice que poco nubosos, con intervalos de nubes altas y alguna nubosidad de evolución en el tercio occidental y en el norte de la Ibérica. Temperaturas con pocos cambios, con máximas que continúan significativamente altas para la época del año. También hay que decir que la mitad occidental, sobre todo, ¿no?, principalmente esas temperaturas, viento flojo del este y sureste con intervalos moderados en La Mancha. Y es que, claro, esas temperaturas, fíjate, Albacete máxima de 31, mínima de 12, pero espérate que esto me quedo corto. Ciudad Real 34, 16. Cuenca 29, 13. Guadalajara 31, 16. Y por último, Toledo 35 grados de máxima, 19 de mínima, cuidadito. Que estamos en mayo, ¿eh?

Era Keko, con ese tema de Tengo. Esta noche. Y luego por aquí, pues tenemos también otra de las canciones, como Sueño de Papel, se llama esto, sí, esto que suena, a ver dónde está. Ay. De Amador. A ver dónde está Amador.

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2: Venga, porque nos marchamos a la primera pausa, lo que es de la primera hora me refiero. En nada, volveremos a las 11 en punto a tu lado. En esta mañana del lunes 25 de mayo. ¿Qué tal? ¿Cómo lo llevas? Espero que muy bien. 622 22 55.

Alcazareño, Dani Fernández, que vuelve como siempre con esa fuerza después de ese pequeño susto, pero aún así estuvo en el momento de cuando ocurrió ese accidente, pues en el escenario, cantando. Eso es un artista. Como ella, Marta Santos, lloviendo estrellas. Bueno, estrellas ahora mismo no. Luego en agosto puede ser con el eclipse este. Pero ahora, calor.

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Exitazo, menudo fin de semana de concierto, ¿no? En el Metropolitan estuvo el último en la fila, Manolo García. Muchísima gente de todos los rincones, entre ellos de nuestra comunidad autónoma, y sé que disfrutaron pues como, iba a decir como críos, sí, o como antiguamente, ¿no? Es que hemos crecido también con su música y pudimos ver pues diferentes generaciones de entre el público presente. Vamos con petición del 622-22-559. Dice, buenos días, Edu. Después de 18 regresamos en la primera. Fueron años muy duros, pero hemos conseguido. Ponme la canción de Vivir na Coruña, de Ana Quirós. Gracias desde Maastricht, Holanda. Nuestro oyente Rafael. Pues aquí esto de Ana Quirós, que diga Vivir na Coruña. Se llama y suena para ti.

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1: También nos piden por aquí llamada, que ahora nos iremos hasta Almonacid del Marquesado en nada, unos minutos. Antes, como digo, pues audios, mensajes, dice... Aquí hay que es una canción, esto es una canción marchosa, quiero que me dejes una canción marcha de, a ver, de David Bisbal para Águeda. En mi alegría en la mañana, es la canción, por favor, una alegre, vale, levantarme el ánimo. Venga, pues para levantarte el ánimo, pues una de Bisbal te vamos a poner. ¿Te parece, corazón, para ti especialmente, Águeda, por estar ahí también todos los días? Que la disfrutes.

Venga, con María, María, pero de María, de ese Ave María, nos vamos con otra María, en este caso Jiménez, y ese se acabó. Que nosotros, escucha, que nos acaba el programa, que nos queda la mañana todavía por delante. 25 de mayo, buenos días.

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2: Venga, ya está Tarancón. Se nos marcha a nuestra querida María, ¿eh? Y también para Julio.

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0: Los chicos de Bombay con este Buscando Nuestro Sol. Ya nos marchamos hasta Pedro Muñoz.
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0: Con Teresa, para ella, para su marido, para su chico, en fin, para todos nosotros también. Alejandro Sanz, Las Guapas.

Luego también de los grandes de nuestro país, Alejandro Sanz. Pero ahora con los suaves, sí, dicen por aquí... A ver, ¿dónde estaba el mensaje? Buenos días. A ver si puedes poner la de Dolores, se llamaba Lola, de los suaves. Y se nos va hasta para Andrés, nos la ha pedido Andrés Salamanca.

Suárez ahí, ¿eh? Cómo se nota con la guitarrita y todo, ¿eh? Venga, nos marchamos hasta la carretera para Ana y Luis, Luis y Ana. Oye, que han pasado también un fin de semana intenso. O casi intenso, ¿eh? Venga, para ellos se nos marcha hasta Valdepeñas y muchísimas gracias también a vosotros, por supuesto, por todo, por venir, por estar aquí. Y hasta la próxima, ¿eh? Para hacer también más cosas.

Y de la oreja de Van Gogh este 20 de enero con el Julio, con el gran Julio Iglesias, nos vamos a ir despidiendo casi en cadena. Porque por aquí nos dicen, el mensaje que lo estaba buscando yo, dice: hola, buenos días. Soy Antonia de Membrilla. Quisiera felicitar a mi cuñada Alfonsa por su cumpleaños, para que lo pase bien con su marido Alfonso y celebrarlo esta tarde con todos nosotros. Ponerle una de Julio Iglesias. Gracias y un saludo también para vosotros. Muchísimas gracias también a ti. Venga, Julio Iglesias con este Soy un truán, soy un señor. Sí. Escucha, buenos días, La Mancha.

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Pues muy buenas tardes y muchas gracias por estar un jueves más escuchando este programa El Relicario. Y como todos los jueves vamos a empezar escuchando a Marisol, esa canción Si una paloma, que nos hace ponernos en la piel de los que lo están pasando mal. Marisol, Si una paloma.

0: Bueno, pues después de escuchar a Marisol ya vamos a empezar con nuestro programa. Ya sabéis que estamos haciendo un repaso de los éxitos por años. Empezamos en el año 1960 y hoy traemos los éxitos del año 1965. Pero además, pues se ha venido Pepe Madero a estar aquí, pues no sé, un rato por lo menos con nosotros, así que nos va a acompañar. Buenas tardes, Pepe.
1: Hola, Rafa, buenas tardes y buenas tardes a todos los oyentes de Radio Campos y del año 65, toca este año.
0: Hoy toca del año 1965, los éxitos.
1: Pues yo ya era un mozalbete por aquella fecha.
0: ¿No?
1: Ya era un mozalbete.
0: Sí, sí. Yo que tenía 4 años, entonces ya empezaba a decir, Bueno, pues vamos a empezar con un hombre que tiene 83 años, que sigue, ha estado una temporada un poco fastidiado, pero ahora acaba de anunciar una nueva gira. Estoy hablando de Rafael, el incansable. Yo creo que hay ciertos artistas que, si les quitan lo de actuar al público, enfrente al público, les quitan la vida, porque es su vida, es así. Con 83 años podría decir
1: yo. Y está hecho un chaval.
0: Pues sí, la verdad es que.
1: Y además recomiendo a todos sus seguidores, que somos multitud.
0: Sí, sí, sí.
1: De hombres, mujeres y varias generaciones, que si van por la provincia de Jaén, en Linares, concretamente su pueblo natal.
0: Su pueblo.
1: Hay un museo precioso dedicado a
0: Rafael.
1: A Rafael. Mm. Muy bonito, muy amable, muy recomendable, que si alguien viaja por allí, que eche unos minutos en ver el museo de Rafael.
0: Pues dicho queda. Y aunque no estamos en Navidad, precisamente, al contrario, parece que ya vienen apretando los calores, pero en el año 1965... fue un éxito total la versión del Tamborilero que sacó Rafael. Y vamos a empezar con ese tema, el Tamborilero, Rafael.

Grande, Rafael, muy grande. Y ahora nos vamos con un grupo que también, bueno, se fundaron en el año 1963 en Madrid. Obtuvieron gran éxito en España y Latinoamérica, sobre todo durante esta década, la década de los 60. Y en el año 1965 sacaron una canción que llegó a los primeros puestos de las listas, de las principales listas de las radios que sonaban por aquel entonces. Los Brincos, Tú me dijiste adiós.

Los Brincos, tú me dijiste adiós. Y ahora vamos a escuchar a un grupo que se llaman los HH. No son demasiado conocidos, pero es un grupo que sobre todo destacó también en la década de los 60. Estaba integrado por tres chicos, dos eran hermanos, Jaime y Fermín, y luego estaba el otro que era Carlos Hermoso. El nombre del grupo se corresponde con las siglas de Hermanos Hermoso. En este grupo, la verdad es que dentro de la familia también había gente que hacía cosas de la música, porque había violinistas y concertistas de piano. Sobre todo la madre de ellos, que es la que se encargó un poquito de meterles el tema de la música para que bueno, funcionaran. Y sobre todo hicieron muchas versiones de canciones que eran éxito. Como en aquella época, los HH hicieron una versión de una canción que conocemos todos, aunque es italiana, que lleva por título Capri si acabó. Los HH.

Capri, se acabó. Los HH. Y ahora cruzamos el Atlántico, nos vamos a Argentina, porque allí un tal Juan Ramón, pues también se dedicaba a hacer algunas versiones en castellano de canciones que eran éxito en ese año, en el año, bueno, en cualquier año, pero como estamos en el 65, pues hemos cogido una canción que fue éxito por su intérprete, vamos, la canción original, Alín, pero que Juan Ramón pues hizo su versión en español. Al igual que hemos escuchado antes a los HH, pues ahora vamos a escuchar a Juan Ramón con esa versión de la canción Alín, una canción francesa que, bueno, pues todos habéis escuchado también.

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0: Juan Ramón desde Argentina. Y volvemos otra vez, ahora nos venimos otra vez a España, subimos a Barcelona y nos encontramos al Dúo Dinámico. Eso sí te suenan, ¿verdad, Pepe?
1: Hombre, que me suenan. Por cierto, hace poco murió uno de ellos, ¿no?
0: Sí.
1: Murió Manolo.
0: Manuel de la Calva.
1: Manuel de la Calva, y queda vivo Ramón, felizmente. Y hay que ver que nos han hecho bailar a tres generaciones.
0: Sí, sí, sí, han sido...
1: Qué monstruos, qué gente tan amable, qué bien cantan y cuánta cantidad de discos que
0: muchísimos,
1: hicieron.
0: Muchísimos.
1: Y a muchos españoles nos hicieron felices con sus canciones. Por cierto, Rafa, ¿puedo hacer una dedicatoria de esta canción?
0: Hombre, claro.
1: Pues, ¿qué canción es? De los...
0: Los Ojitos Negros. Esos Ojitos Negros.
1: Esos Ojitos Negros. Bueno, pues que es una canción preciosa. Si me permites, quiero hacer dedicarla a la ciudad de Huete.
0: ¿A la ciudad de Huete?
1: A la ciudad de Huete, nuestra ciudad vecina y querida desde Carrascosa, porque ha celebrado unos días San Juan, pero es que mañana es Santa Quiteria.
0: Santa Quiteria, sí.
1: Ellos dicen, alegraros muchachos, que ya llega el 22 de mayo Santa Quiteria. Y desde aquí, pues nos unimos, bueno, pues a la fiesta de todos los quiterios, le dedicamos esta canción, los felicitamos y repetimos con ellos aquello de Santa Quiteria bendita, la del barrio de San Gil. Danos agua para los trigos y aceite para el candil. Así que con esa dedicatoria para la ciudad de Huete y en especial para los quiterios, adelante con el Dúo Dinámico.
0: Bueno, pues vamos con el Dúo Dinámico, esos Ojitos Negros y dedicado pues al barrio de San Gil.

0: el dúo dinámico. Y después de escuchar al dúo dinámico, ahora nos vamos a Italia. Allí nació en Comiso, en el año 1943, Salvatore Adamo. Pero sus padres emigraron a Bélgica y se fue él con ellos, claro está. Y allí desarrolló parte de su carrera. Pero luego, pues también desembarcó aquí en España. Y la verdad es que casi todos sus éxitos los tradujo a español y ha sido un hombre muy querido aquí en España y sigue siendo un hombre muy querido por eso, porque sus canciones las traducía y las cantaba en nuestro idioma. Tiene la nacionalidad italiana y también belga, italo-belga, pero bueno, pues se desarrolló principalmente en Europa, como digo, en España y también en América Latina. Adamo también te tiene que sonar un poco, ¿verdad, Pepe?
1: Sí, sí, Salvatore Adamo era uno de los discos que poníamos en todos los guateques que hacíamos de chavales. Uh-huh. La música de Adamo era muy romántica, muy, muy suave, muy bueno, que se bailaba muy bien y nada más.
0: Y además que sí. Y siguen sonando las canciones de Adamo, es que no han pasado. Pues vamos a escuchar de Adamo una canción que fue éxito en el año 1965. La verdad es que este hombre tuvo éxito prácticamente en todos los años, sacó alguna canción que llegó muy alto en las listas. Y en algunos años, no una, varias canciones. Pues en el 65, una de sus canciones que llevó a lo alto de las listas fue esta que vamos a escuchar, La Noche.

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1: Bueno, pues sí tenemos una petición y con dedicatoria. Julián Plaza, desde Pamplona, quiere dedicarle a nuestro compañero de equipo, José Navarro, una canción. Y me ha dicho, Rafa, por favor, ¿le puedes dedicar a José Navarro una canción de Carlos Cano que lleva por título Sevillanas de Chamberí? Y cómo no le vamos a obedecer a Julián y dedicársela a José Navarro.
2: Pues hombre, no nos podemos negar, sobre todo tú que eres el que manejas aquí las canciones y los botones aquí en esta emisora. Y además es que Julián tiene muy mal genio, como no cumplamos lo que dice se enfada.
1: Y no sé si cómo tendrá mal genio, pero lo que tiene es muy buen gusto musical. Porque las canciones que me pide, las peticiones, todas son de primera.
2: Tiene buen gusto musical y lo de mal genio, lo digo porque tengo confianza con él.
1: Ya, es una broma.
2: Y en los años 65, precisamente que estamos en los años donde estás situando todas las canciones de esta tarde, ya corríamos, Julián y yo y otros muchos chavales más, por el Camino Huete, donde vivían sus abuelos y vivía yo. Y, en fin, nuestras historietas de aquí del pueblo de hace ya mil años.
1: Claro, claro, si es que se trata un poco de recordar con los años 65, al poner esta música, pues mucha gente se mete en esa situación de decir, pues es que yo en el año 65 tenía tantos años y hacía esto, sí, hacía lo otro, en fin.
2: Pues Julián, un abrazo y te dedicamos esta canción.
1: Claro que sí. Bueno, es Julián el que se le dedica a José Navarro, pero de paso,
2: para los
1: muchas
2: dos.
1: Gracias. Julián, Carlos Cano, Sevillanas de Chamberí.

0: farsa que toma Yolén, que ya la segunda la están ensayando. Farsa que toma Yolén, que con la tercera que les vayan dando.
1: Carlos Cano, Sevillanas de Chamberí. Y ahora nos vamos con un hombre que nació en Cuba, pero luego se estableció aquí en España. Nació en el año 1903 y falleció en 1977. Estoy hablando de Antonio Machín. Este hombre todavía sigue sonando su música y es muy reconocido y muy querido, me consta. Que fijaros, falleció en el año 1977, estamos en el 2026 y sigue sonando, no solamente en este programa, que evidentemente suena y ha sonado y sonará, pero que también se le escucha en otras cadenas de radio porque sigue interesando y a la gente le gusta escucharle. Pues vamos a escuchar de Antonio Machín una canción que también es una versión de una canción que lleva por título Ayer. Antonio Machín.

Pues después de escuchar a Antonio Machín, nos vamos a Granada. En Granada nació María de los Ángeles Rodríguez Fernández. Pero, pues como era un nombre muy largo, dijo, yo me lo voy a cortar y quiero un nombre facilito y cortito. Y se puso Helu. Pues Helu fue popular en la primera mitad de los años 60. Era prototipo de lo que se conocía como Chica Yeye. Se dio a conocer en el año 1958 al ganar un concurso en la radio de Granada que se llamaba Concurso Música al Azar. Y después de este triunfo de ganar en la emisora de su ciudad, pues decidió trasladarse primero a Madrid y luego a Barcelona, donde ya empieza a grabar con una discográfica que llevaba el nombre, la discográfica, La Voz de su Amo. Y bueno, pues allí empezó ya a destacar, a hacer sus canciones, y también se dedicó a hacer canciones que eran en otros idiomas y que los traducía al castellano y los sacaba, pues como la canción que vamos a escuchar, que fue éxito en el año 1965. Y fue éxito las dos canciones, las de Petula Clark, que es la autora de Downtown, que es la canción original, y de esta versión que hizo de esa canción Helu, que lleva por título Chao, Chao. Pues vamos a escuchar a Helu.

Y después de escuchar a Gelu, nos venimos y cruzamos el país de punta a punta. Nos vamos desde Granada a La Coruña. Allí se forma una banda, un grupo de pop que triunfa también, tiene mucha popularidad en los años 60 y 70. Y en los años 60, pues hubo una canción de francesa, de un hombre muy conocido que aquí hemos escuchado esa canción y otras de él, Charles Aznavour, que se llama Venecia sin ti. Y este grupo, Los Tamara, que es así como se llama esta banda formada en La Coruña, pues hizo su versión en castellano. Así que vamos a escuchar a Los Tamara en esta canción que dentro de, no hoy, pero sí en lo que es los años 60, progresivamente, según vayamos avanzando, escucharemos de Charles Aznavour, Venecia sin ti.

0: Es muy probable que haya gente que diga que me alargo en esta sintonía que dura mucho tiempo, pero no lo puedo evitar. Es que es una sintonía que me gusta muchísimo. Entonces,
1: es que,
0: pues,
1: es que oye, has elegido una sintonía preciosa del maestro Chapí, El tambor de granaderos, y creo que es ideal para la presentación de este paréntesis que hacemos en el relicario. Que modestamente pues me atrevo a presentar, que es el número de Zarzuela. Por cierto, hoy vamos a hablar de un número muy amable, muy agradable, de una zarzuela que se llama La del Soto del Parral, de Sotul y Bert. ¿Y sabes por qué la traigo hoy aquí? Porque la oí hace 4 o 5 días en Radio Nacional.

0: que hay un programa de zarzuela. Naturalmente, modestamente, desde aquí no podemos competir con los medios y la sabiduría que tienen en Radio Nacional.
1: Todo se andará.
0: Bueno, pues nada, por si se anda todo, lo que sí recomiendo es a todos los oyentes de Radio Campos que sintonicen Radio Nacional en Radio Clásica, el programa de zarzuela, que es una preciosidad, una maravilla. Y el otro día escuchando a Lesoto del Parral, dije, bueno, eso lo vamos a poner en Carrascosa también. En Radio Campos la vamos a poner esta, que no había venido hasta ahora esa zarzuela. Y aquí pues la traigo. Es una zarzuela que, repito, que la música es de los maestros Soutullo y Bert, y es una zarzuela en dos actos, con libreto de Luis Fernández, y en realidad es una historia amable de los aconteceres diarios en un pueblo agrícola de la provincia de Segovia. Podemos a estación, y podía ser en Segovia, en Carrascosa, en Selices, en Tarancón o en Honrubia, en un pueblo castellano en definitiva. Fijaros que esta zarzuela se estrenó en el año 1927 en el Teatro La Latina, por cierto, con gran éxito, y fue un poco en contraposición a lo que estaba ocurriendo en España entonces. Había mucha convulsión, y se ve que estos maestros dijeron, vamos a poner un punto de serenidad en la medida en que se podía con la música. Eran los últimos años de la monarquía de Alfonso XIII, y repito, había convulsión en España y inquietudes y muchas revueltas, y bueno, pues esta buena gente sacaron una música estupenda, una zarzuela, la del Soto del Parral, para contribuir a suavizar un poco el ambiente, y de hecho he seleccionado la ronda de enamorados de la zarzuela, que es simplemente una fiesta en la que se juntan los mozos y las mozas de un pueblo, así de sencillo. Es decir, que se desarrolla la acción, como repito, en un pueblo de Segovia, que bien puede ser cualquier pueblo de castellano, en un pueblo donde están celebrando el final de la cosecha, y los mozos y las mozas, en edad casadera, pues cantan y bailan juntos, pasan un buen rato, a veces se declaran su amor, y así es como van pasando. Yo no sé si cómo eran entonces las fiestas, pero no había peñas y no había conjuntos de esos que tocan hasta las 5 de la mañana, sino que se juntaban grupos de mozos y mozas que alegraban la fiesta. Y traigo a colación esta tarde una escena cariñosa, reflejo, repito, de lo que hacían y cómo se divertían la buena gente castellana. Bueno, que una gente que amaba, reía y sabía vivir modestamente. Para todos los oyentes del relicario, la de Soto del Parral, la ronda de enamorados, cuando quiera, Rafa.

Ha llamado a la puerta con fuerza la primavera. Ya llegó la diosa Maya, haciendo triunfal su entrada. Vestida con su manto de colores, adornando va a su paso los campos y los balcones, con sus coloridas flores y embriagadores olores. Mayo es el mes de las flores, del verdear de los campos, de escuchar a los mayos, de los altares marianos. Hablar de la primavera es hablar de nuevos comienzos, de juventud, de vigor, de alegría, de la luz que traen los largos días, del renacer, de la vida. La primavera no solo la sangre altera, sino que también bullen en la mente las ideas. La primavera sin duda incita a hablar de la poesía. ¿Y cómo no rendirle homenaje en este rincón del arte dedicándola unas rimas? Aunque, como Cervantes decía en su viaje al Parnaso, yo que siempre trabajo y me desvelo por parecer que tengo de poeta la gracia que no quiso darme el cielo, no pretendo emular al manco de Lepanto. Por eso, disculpadme mi osadía. Tan solo sé lo que siento cuando escribo mis poesías. Es una ventana al mundo donde mi alma desnudo. Es ver florecer mi mente cuando el barbecho termina. Es detenerme en la vida. Es reparar en lo que veo. Es esperar a las musas. Es dar alas al ingenio. Es liberar la imaginación. Es llanto en el papel. Es la risa en los bosquejos. Es jugar con los colores o advertir que solo hay negro. Es tocar la felicidad o el dolor en grado extremo. Es alcanzar el firmamento o es bajar a los infiernos. Es, tal vez, la forma más noble de mostrar mis sentimientos. Y así, entre versos y flores, voy escribiendo lo que siento, pues mientras me lo permita la vida, en mi alma habrá poesía. Porque al igual que la primavera hace florecer los campos, los versos también afloran, aun naciendo inesperados. Sé bien que no soy poeta, ni pretendo alcanzar la gloria, pero dejo en cada verso un trocito de mi historia.

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1: Bueno, Maribel, pues la semana pasada te acordarás que te retiré la paga extraordinaria, te dije que la cancelaba por la poesía que trajiste en la que me decías algunas cosas y dije, pues le quito la paga extra de verano. Pero después de escuchar la poesía de hoy sobre la primavera y todas las cosas que dices, que encima a la hora de decir yo no soy poeta, pues si tú no eres poeta, ¿quién es poeta? Madre mía. Pues ¿qué quieres que te diga? Que te voy a pagar la paga extra y retiro lo que dije la semana pasada.
2: Menos mal, Rafa, que le retiras el castigo.
1: Sí, rectificar es de sabios, dice.
2: Y yo bueno, no voy a rectificar, pero voy a agregar una cosa. Y es que efectivamente cuando yo he hecho un homenaje de recuerdo y de cariño a los Quiterios en la festividad de Santa Quiteria en la ciudad de Huete, también sé que Maribel, su marido Manolo, su suegro, mis tíos Augusto, su suegra, mi tía Manuela, eran juanistas y les tengo un cariño infinito. Por tanto, pues también lo bueno que he dicho para los Quiterios lo digo para los juanistas. Uh-huh. Así que un beso, Maribel, y que celebremos muchos años San Juan, Santa Quiteria, Santana y todos los santos benditos.
1: Es que además has contado antes, me has contado a micrófono cerrado una historia de la familia vuestra, que sí, eran muchos hermanos, iban en sí, Huete, iban, según iban naciendo, claro, uno es que Quiterio, el siguiente juanista, claro, y el siguiente Quiterio.
2: Claro, mi padre y sus hermanos eran 12 hermanos.
1: 12 hermanos,
2: 12 claro, hermanos. Y mi abuela era Quiteria y mi abuelo juanista. Entonces el primer hijo que nació, mi tío Venancio, ese era Quiterio, juanista. El segundo, Quiterio. El tercero, juanista. El cuarto, Quiterio. Iban alternando. Y a mi tía Manuela, la suegra de Maribel, le tocó ser juanista. Y a mi padre, pues Quiterio. Y los dos, juanista de corazón y Quiteria de corazón. Y ya está. Y viva San Juan y viva Santa Quiteria.
1: Yo
2: y viva la ciudad de Huete.
1: Lo bueno que tenemos los que no somos de Huete es que vamos a las dos fiestas. A
2: hombre,
1: las
2: claro,
1: de
2: claro,
1: claro. Los Quiterios.
2: Claro, claro. Y, bueno, además, y somos bien recibidos además en las dos.
1: Efectivamente, sí, sí,
2: y
1: sí,
2: que,
1: sí.
2: Y que siga así la cosa.
1: Que sí, que no pare, por favor. Y vamos a seguir con la familia. Ahora le toca el turno a Juan Hernández. Y hoy me traigo de él una versión de un hombre que ha sonado mucho y va a sonar también aquí en el Relicario, porque Luis Miguel es un gran cantante de boleros y de baladas. Y Juan pues ha hecho una versión de una canción de Luis Miguel que lleva por título Por debajo de la mesa. Juan Hernández.

Juan Hernán, muchísimas gracias. Y aunque me repita, pero me das mucha envidia. Seguimos con un grupo español que se creó en el año, creo recordar que fue en el año 61, con el nombre de Dick y los Relámpagos. Lo que pasa que luego, pues el Dick se fue y se quedaron los Relámpagos. Sobre todo fue un grupo instrumental. Sacaron muchos discos que fueron éxito y en el año 65 sacaron una canción que ha sido éxito durante muchos años, pero sobre todo en ese año, en el 65. Nick de Jampex, Los Relámpagos.

Bueno, Need the Jampex. Bueno, no he dicho la traducción. A ver, se me ha ido el salto al cielo, pero el grupo se llama Relámpagos y esta canción lleva por título Noche de Relámpagos. Así que hace un poco de publicidad propia, ¿no? Por decir de alguna forma. Seguro que la habéis escuchado más de una vez. Y ahora nos vamos con otro grupo que se llaman Les Surf. Es un grupo procedente de Madagascar que tuvo mucha popularidad en esa época, en los años 60 y hasta el 71 más o menos. Y una de las canciones que fue éxito en ese año, en el año 1965, y que ellos tradujeron a nuestro idioma, pues lleva por título Ahora te puedes marchar, Les Surf.

0: Y después de escuchar a los Surf, nos vamos otra vez a La Habana, en Cuba, porque un 21 de octubre de 1925 nace, poner atención, al nombre Úrsula Hilaria Celia de la Caridad de la Santísima Trinidad Cruz Alfonso. Ahí queda. Voy a repetir lo que me ha gustado. Úrsula Hilaria Celia de la Caridad de la Santísima Trinidad Cruz Alfonso. Todo eso se traduce en Celia Cruz. Que sí la conocemos, a Celia Cruz, como Celia Cruz sí nos suena.
1: Pues sí, pero la lista de nombres anteriores...
0: ya te digo, madre mía.
1: Honorata y no sé cuánto. ¿No?
0: Hilaria. Hilaria Celia de la Caridad de la Santísima Trinidad Cruz Alfonso, Úrsula.
1: Qué bárbaro.
0: Bueno, pues...
1: La gran Celia Cruz.
0: La gran Celia Cruz, claro. Hizo bien en cambiarse y ponerse el nombre de Celia Cruz, porque si no, era un poco complicado. Pues de Celia Cruz, que como os digo, nació en el año 1925, falleció en el 2003 en Estados Unidos, pues vamos a escuchar una canción que se la hemos escuchado a mucha gente cantar y a ella pues también, Guantanamera.

Bueno, pues ahora, después de escuchar a Celia Cruz desde Cuba, pues nos quedamos en Latinoamérica y nos vamos a Paraguay. Allí en Paraguay se forma en el año 1959 un grupo que se hizo llamar Los Tres Sudamericanos, que sí nos suena. Los Tres Sudamericanos es un grupo que de alguna forma aquí en España ha sonado porque, aparte de utilizar el mismo idioma que nosotros, pues la verdad es que se esforzaron porque llegara aquí esa música. Y a nosotros, como este tipo de música de salseo y tal también nos gusta mucho, pues lo admitimos. Y en el año 1965, que es el año del que estamos haciendo el repaso musical, este grupo, Los Tres Sudamericanos, sacaron una canción que pues todos hemos tarareado y hemos cantado y hemos bailado alguna vez. Cartagenera.

Y nos quedamos en América del Sur, en Latinoamérica, porque allí, de allí es el siguiente cantante que hemos traído para hoy, que también sacó una versión de una canción que hemos escuchado más veces en otro artista, pero en el año 65, 1965, Alberto Cortez, que nació en La Pampa, en Argentina, en el año 1940, hizo carrera aquí en España durante muchísimos años. De hecho, murió aquí en Madrid, en la población de Móstoles, un 4 de abril del año 2019. Además de cantautor, poeta, y se nacionalizó español. Además de argentino, se nacionalizó también aquí en España. Y la canción que vamos a escuchar de Alberto Cortez lo hemos escuchado en ahí, ahora no me sale, Alberto Aguilé, Me lo dijo Pérez. Es una canción y, bueno, también la han cantado los tres, no sé si fueron los tres sudamericanos o otro grupo parecido, sacó esta canción, hizo una versión, pero fue una canción muy famosa que tuvo mucho éxito y fueron varios los artistas que hicieron su propia versión. Pues vamos a escuchar la versión de Alberto Cortez, Me lo dijo Pérez.

Y volviendo aquí a España, pues en Barcelona, en el año 1959, se forma un grupo de rock español que, pues, en principio estuvo formado por tres músicos, luego se incorporó uno más, y que sobre todo en los años 60 fue cuando más éxito tuvieron. Tuvieron varias canciones bastante conocidas. Yo creo que una de las que más es la que vamos a escuchar hoy. Estoy hablando de un grupo que se llama Los Sirex. Y en el año 1965 tuvieron un gran éxito, llegando a los primeros lugares de las listas de la música que se escuchaba en este país en las diversas cadenas de radio. Una canción que lleva por título La Escoba, de Los Sirex. Vamos a escucharla.

Loxir es la escoba. Y ahora nos vamos con una mujer que también, pues, hizo su carrera. La verdad es que fue en los años 60, pero también 70 y 80. Se la oyó cantar y tuvo, pues, bastante éxito. María Isabel Yaudés Santiago, conocida como Karina, nació en Jaén en diciembre del año 1946. Y bueno, se trasladó también a Madrid a hacer su carrera y la verdad es que tuvo muchísimos éxitos, vendió muchísimos discos, nos representó en Eurovisión en el año 1971 con una canción que llevaba por título En un mundo nuevo y quedó en, me parece que fue en la segunda posición. Y bueno, pues yo he traído una canción que hizo ella, que tradujo, porque es también una versión. Hay muchas versiones en estos años, sobre todo en el 65-66, muchísimas versiones de canciones inglesas, francesas, italianas que han sido famosas y que las han traducido al español. Pues Karina hizo lo mismo con una canción que lleva por título Muñeca de cera. Sí, sé que ha sacado muchísimas canciones famosas, Karina, Concierto para enamorados, o Carol, Tú serás mi baby, Las flechas del amor, Romeo y Julieta, El baúl de los recuerdos, La fiesta, El mundo nuevo, muchas canciones, pero en el año 1965, que es el que estamos sacando hoy aquí a la palestra, hizo esta versión y la verdad es que llegó a los primeros puestos también de las listas de las radios. Muñeca de cera, Karina.

Karina. Y pues la verdad es que también van siempre, casi siempre que pongo a Karina también recurro a una mujer, pero bueno, a ella recurro todos los días porque Marisol o Pepa Flores es la que ponemos su sintonía de una paloma, la ponemos todos los programas del Relicario, también pongo en de todo un poco esa canción, con lo cual a Marisol la escuchamos siempre. Pero hoy pues he traído una canción que la hizo en el, vamos, que sacó en el año 1965 y que también ocupó los primeros listos, las primeras puestos de las listas de éxito. De esta mujer que nació en el año 48 en Málaga, pues aparte de cantante, con niña prodigio para esa época, porque era una niña cuando empezó su carrera, pues aparte de eso también hizo sus pinitos como actriz, muchas películas, hasta que llegó un momento en el año 1985 que pues se hartó de, no sé qué es lo que pasaría o no pasaría, pero se hartó de fama y decidió hacer una vida discreta y mantenerse alejada de medios de comunicación y demás. Pero nos dejó su música, que nosotros la utilizamos, ya lo digo, a diario. Y la canción que vamos a escuchar de Marisol lleva por título El cochecito, del año 1965.

Marisol, María, y ahora nos vamos con otra María, María Concepción Bautista Fernández, conocida como Conchita Bautista, sevillana, que nació en el año 1936. Y además fue la primera artista en representar a España en el Festival de la Canción de Eurovisión en dos ocasiones. Fue en el año 1961 y en 1965. Y precisamente del año 1965 tenemos una canción que, bueno, pues fue la que la hizo famosa ese año y que se escuchó en todas las listas de éxitos, que fue Qué bueno, qué bueno. Una canción con, la verdad, muy alegre, con mucha caña, mucha marcha, como se dice ahora, y que también la puso de alguna forma con el tema de que eran las chicas Yeye dentro de ese grupo. Pues de Conchita Bautista vamos a escuchar Qué bueno, qué bueno.

0: Conchita Bautista. Bueno, a lo largo del programa de hoy, en varias ocasiones, hemos hablado de las chicas Yeye. Hemos hablado de Helu, hemos hablado de Karina, hemos hablado de Marisol. En fin, han sido varias las voces que han sonado en el programa de hoy. Conchita Bautista, la que acabamos de escuchar, que se las puso el tema, el sobrenombre, por decirlo de alguna forma, o el fenómeno de las chicas Yeye. Pero si hay una chica Yeye que se la reconoció y se la nombraba así, esa era otra Conchita. No Conchita Bautista, sino Conchita Velasco. Conchita Velasco fue la verdadera chica Yeye, entre otras cosas, porque sacó una canción que la hizo famosísima, porque Concha Velasco ha sido más actriz que cantante. Pero bueno, también hizo sus pinitos con la música y sacó esa canción, La Chica Yeye, que en el año 1965, como dirían ahora, lo petó. Llegó a los números uno de las listas y se hizo muy famosa por esta canción, La Chica Yeye, Conchita Velasco.
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Bueno, nos quedan tres canciones. Las dos siguientes son dos canciones que entran dentro de eso nuevo que he sacado para este programa del Relicario, que es poner dos canciones en la versión original de cantantes internacionales. El primer cantante que vamos a escuchar se llama Bill Joe Thomas, que nació en Oklahoma un 7 de agosto del año 42 hasta que falleció en el año 2021. Cantante estadounidense que sobre todo hizo carrera exitosa en los años 60 y 70. Hizo canciones muy conocidas y que llegaron a lo más alto de las listas, no solamente en su país, sino en todos los países del mundo, y aquí en España también. Y la canción que he traído hoy de Bill Joe Thomas es, a ver si sé decirla, sé leerlo bien en inglés, Raindrops Keep Falling in My Hat, algo así como gotas de lluvia que al caer, que seguro que la habéis escuchado un montón de veces. Pues a disfrutar.

Pues ahora vamos a escuchar a otro hombre que se llama Cliff Richard. Este es inglés. Y bueno, pues también fue muy famoso durante mucho tiempo. La segunda mitad del siglo XX en adelante, la verdad es que fue donde más éxito tuvo. Este hombre ha llegado a lo más alto, vendiendo más de 250 millones de discos en todo el mundo. Después de los Beatles y de Elvis Presley, es el músico más vendido de todos los tiempos. Y el primer músico en ser investido Sir en Inglaterra. Pues de este hombre vamos a escuchar una canción que lleva por título We Don't Talk Anymore. Cliff Richard, otra maravilla, disfrutar.

0: 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Bueno, y nos vamos a despedir ya. Y nos vamos a despedir con una canción que también fue éxito, subió a los número uno en las listas del año 1965 y que podíamos escuchar en la televisión todos los días, sobre las 8, las, no sé si eran las 8 o las 9 de la tarde, yo me acuerdo de aquel entonces que era una canción un poco, podíamos utilizarla, ahora mismo se me está ocurriendo, que igual que tenemos una sintonía de inicio de programa, podíamos tener una sintonía de terminar el programa, de cuando se acaba, de decir, cuando suena esto.
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0: Que es algo, es un recuerdo propio de aquellos años, del año 65. Yo ya tenía, pues, casi 5 años, 4 años y pico.

0: Ahora mismo en Carrascosa del Campo tenemos 29 grados.
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0: Ahora mismo en Carrascosa y Campo tenemos 29 grados.
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0: En Carrascosa del Campo, el termómetro marca 30 grados. 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

En Carrascosa del Campo el termómetro marca 30 grados. 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

0: En Carrascosa del Campo el termómetro marca 30 grados. 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

Esta canción que vamos a cantar ahora la tenemos especial cariño de una compañera nuestra y amiga que nunca pudo llegar a cantarla.

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0: En Carrascosa del Campo el termómetro marca 31 grados.
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0: Estamos ya a 3 de mayo de este 2026, otro programa más de Campo Directo, el 263. Y aquí estamos, como casi todos los domingos. Y digo casi todos los domingos porque alguno que otro vamos fallando. Buenas tardes, José.
1: ¿Qué tal? Muy buenas tardes. Pues hemos fallado, pero porque...
0: Porque nos dio la gana.
1: Vacaciones,
0: porque,
1: ahí está, efectivamente.
0: No des explicaciones que no hay.
1: Hay justo, es decir, no hay que dar mucho más tampoco. Nos dio la gana y ya está. Es así.
2: Yo la doy fácil, ¿eh? Hola.
0: Buenas tardes, Modena.
2: Buenas tardes, yo la doy fácil, ¿eh? O sea, yo no sé vosotros, pero yo no estaba en condiciones.
1: Claro, o sea, fue San Marcos.
2: Yo no tenía voz.
1: Claro, o sea...
0: Fue otro día de San Marcos.
1: Claro, bueno, a ver.
2: Claro.
1: Creo que el contexto era el fin de semana de San Marcos, me refiero, que también creo que nos merecíamos un poco de descanso, ¿no?
0: Sí, principalmente porque no teníamos a nadie.
1: También, pero esa es otra. Pero hay que decir que tampoco buscamos con mucha intención, porque sabíamos que era San Marcos. Entonces dijimos, bueno, si viene alguien bien, pero viendo que es un fin de semana intenso...
0: Si yo esto lo digo por hacer un llamamiento... a hacer un llamamiento a la ciudadanía de que si alguien quiere o sabe de alguien que quiera ser entrevistado, que nos lo mande.
1: Claro, es verdad que ya queda poca temporada, pero ya nos está quedando poca temporada.
2: Aunque sea para la que viene.
1: Pero bueno, sí, es verdad que para la que viene también hace falta entrevistas. Es que, oye, llevamos ya, ¿cuántas? 263. Es que no está mal.
2: Sí, empieza a ser difícil encontrar gente.
1: Claro.
0: Y bueno, pues dicho esto, va a ser un programa, pues lo más entretenido posible, ¿eh? Dentro de que, bueno, pues han fallado locutores a última hora y no hemos podido preparar mucho tema, pero bueno, pues...
1: Ya empieza mayo, ya... La gente. A ver, es verdad que tenemos muchos estudiantes y que es un mes complicado para los estudiantes. Un domingo, que mañana a lo mejor tiene algún examen, entonces es verdad que es un poco complicado.
0: Entonces, pues nada, pues haremos un programa lo más divertido posible. Por supuesto que ha venido Ian, ha venido... Buenas tardes, Ian.
3: Buenas.
0: Ha venido también Yasmina. Hola, Yasmina.
4: Hola.
0: ¿Qué tal?
4: Bien, ¿y tú?
0: Pues mira, bien. ¿Qué tal los mayos? ¿Tú fuiste desde las candidatas a mayos?
4: Sí.
2: ¡Uy, qué cara!
1: Lo dice sí, como sí, diciendo, sí. Bueno. No también es
2: bueno,
1: verdad,
2: sí.
1: Es verdad que Yasmina justo pasó de que la tuvimos que despertar.
2: Sí.
1: Y no le cantamos en su casa. O sea, se la cantamos la última, creo, además.
2: Sí, la última, porque la pobre, claro, entre que se vistió y tal, llegó la última.
1: Claro, o sea, estuvo toda la ronda esperando para que le cantáramos en la plaza, porque claro, ya no... Pero bueno, la sacamos de la cámara, la pobre.
0: Bueno, pues eso es lo que quería decir, que se pasaron los mayos, se pasó el puente de mayo... Y las fiestas de todos estos días, y ya, bueno, volvemos a la tranquilidad del pueblo. Ya esta tarde se notaba que el pueblo se ha quedado otra vez en su salsa.
1: Es verdad que tampoco ha habido creo que tanta gente como otros puentes.
0: No me he dedicado a contar a la
1: yo
0: gente.
1: Yo tampoco, José.
0: Este fin de semana, pero no soy el contador oficial.
2: Pero comparado con el fin de semana anterior, claro, ahí se nota el valor.
1: Sensaciones.
0: Pero si era viernes fiesta, pues yo creo que había gente más o menos.
2: Sí, eso sí.
0: Pero no era comparable con el fin de semana del anterior, pero bueno, había.
1: Pero venimos de un fin de semana como San Marcos que fue muy intenso. Un cambio de tiempo que también ha hecho bastante, porque es verdad que el fin de semana ya se veía que iba a venir un poco complicado de tiempo. Bueno, pues yo qué sé, cositas.
0: Y bueno, pues dicho esto, bueno, también tenemos que decir que vamos a regalar gorras.
1: Sí. ¿Ah, sí?
0: Sí, ya, sí, vamos a regalar gorras.
1: Pero puedo decir una cosa, no sé si lo puedo decir en directo.
0: No sé,
1: es que hay dos versiones de gorras. ¿No?
0: Y la gente que sabe, si no, tú no cuentas las cosas por
1: claro, antena. Pues eso estoy contando que... Es que no sé si es una u otra o ambas.
0: Pues la que...
1: Es la misma gorra. Es la misma gorra.
0: Sí, la que...
1: Es la misma.
0: La mejor gorra es la que a nosotros nos antoje dar.
1: Ah, vale. Que no, pues es la misma gorra.
2: Las dos versiones simplemente vienen de dos compras diferentes porque una será...
1: Claro, justo. Pues
0: vosotros seguís dando explicaciones.
1: Oye, que yo he preguntado... Bueno, ya sé, pues nada. A la siguiente me cortas el micrófono.
0: Una gorra.
1: Pues una gorra.
2: Me cortas el micrófono si eres tú el que tiene el mando.
0: No ha quedado más explicaciones.
1: Ya está.
0: Si se da una gorra, pues la
1: que... Y no quiera, pues que no llame.
0: Que no llame, ya está.
1: Ahí lleva razón.
0: Claro. Bueno, pues dicho lo de las gorras, la gorra va a ser solamente a los del WhatsApp.
1: Ah, ¿solo?
0: Sí, no hay llamadas.
1: ¿No hay llamadas?
0: No. Solamente a los que pongan un WhatsApp.
1: Ah, vale.
2: Es que te ha visto tranquilo, José.
1: ¿Y la adivinanza?
0: La adivinanza, damos otra gorra.
1: Vale. O sea,
2: vale, no son solamente a los del WhatsApp.
1: Claro.
0: Pero solamente para adivinanza.
1: Vale. O sea, que ahora mismo, cuando tú digas, se abre el WhatsApp.
0: Desde ya. Que manden WhatsApp ahí.
1: Pero habrá que poner un límite de gorras.
0: No sé cuántas. Que...
1: No sé, tú dirás, no sé, yo no tengo el recuento.
2: El director eres tú, José.
0: Claro, vamos a poner 10 gorras.
1: ¿10 gorras?
2: 10 gorras.
1: O sea, los 10 primeros WhatsApp que tengamos, sí, a partir de ahora mismo, sí, porque ya han llegado WhatsApp, pero eso no. Eso no se contaban. A partir de ahora mismo, sí, los 10 primeros WhatsApp que lleguen se llevan gorra.
0: Ya está, sí.
1: Vale. No, vale. Pues yo saberlo, es que me dices así como yo tengo que saber también, ¿sabes?
0: Bien, cuéntalos.
1: Vale, claro, gracias.
0: Y luego los apuntamos. Claro. Y ya dicho esto, también tenemos que decir que un amigo oyente que llamó desde Talancón hace unas semanas, que le tocó una gorra también por WhatsApp, decir que hemos perdido todas las conversaciones de WhatsApp y por tanto su número de teléfono.
1: Básicamente porque el móvil se rompió.
0: Que nos mande un WhatsApp y diga, mira, soy yo.
1: Claro.
2: Que el suyo no cuenta para las gorras, pero que sí lo necesitamos para darle la suya.
0: Claro, porque se nos ha roto el ordenador del WhatsApp y hemos perdido las conversaciones.
1: Y no hay.
0: Y no tenemos al contacto. Y bueno, dicho esto...
1: Pues nada, WhatsApp, al Radio 10, WhatsApp, por favor, porque a lo mejor tenemos oyentes que no sepan y es verdad que es un teléfono menos fácil
2: de aprender, sí.
0: Venga, pues el WhatsApp es 686-32-87-66.
1: Pues nada, los 10 primeros WhatsApp, a partir de ahora, pues gorra, así ya está.
0: Y el teléfono 969-1241-98 para la adivinanza luego más tarde, y radiocamposfm@gmail.com
2: para que por favor nos digáis entrevistas.
0: Para que nos digáis entrevistas y ya está, y recordar como...
1: Primer WhatsApp. Apunta una lista porque si no esto va a ser un jaleo. Hortensia de Torrejoncillo, buenas tardes, yo quiero una gorra.
0: Pues para Hortensia,
1: así directamente.
0: Para Hortensia una gorra.
1: O sea, pone unos emoticonos y demás, de gorra, además, emoticono de gorra, que hay que buscarlo, ¿eh?
2: Sí,
1: yo
2: sí,
1: creo que
2: sí, está
1: más
2: que
1: tiempo
2: no
1: buscando el emoticono de gorra que
2: bueno,
1: mandando el
2: yo
1: WhatsApp.
2: Yo le voy a decir que si pongo gorra me sale entre las posibles cosas que salen, ¿eh?
1: Pues Hortensia de Torrejoncillo ya tiene una gorra, venga, la primera, nos quedan 9.
0: Pues yo creo que lo mejor es que Ian presente.
1: Sí, claro.
0: Que si no estamos aquí con el... Que la gente vaya mandando WhatsApp.
1: Sí.
0: Y ya está.
1: Pero yo tengo que decirlo, ¿sabes? Porque si luego se satura...
0: Ian, cuéntanos qué va a deparar la tarde hoy.
3: Pues hoy tenemos un programa cargado de información, curiosidades y sorpresa para todos vosotros. Comenzamos con las noticias locales, de la mano de Almudena y Yasmina, que nos mantendrán al tanto de todo lo que ocurre en nuestro pueblo y en la comarca. Después, Yasmina nos traerá también el pronóstico del tiempo para descubrir cómo se presenta la semana. A continuación, volveré yo para hablaros de un nuevo videojuego y seguiré con el concurso de la adivinanza de la noticia verdadera. Y para terminar, tenemos a miembros de la Hermandad de San Juan de Huete que vienen para hablar de las próximas fiestas de este año. Un programa entretenido que, por supuesto, no vamos a estropear.
0: Bueno.
3: Porque eso intentaremos, no me gusta nada la idea. No vamos a estropearlo.
1: Muy bien.
2: Ahí me ha gustado.
1: Muy bien.
0: Ahí, con positividad.
1: Os corto, tenemos dos WhatsApp más.
2: Dinos.
1: Es que os tengo que decir, esto es como cuando el sorteo de lotería.
2: A punto.
1: Isabel, que vive en Alameda.
2: Vale.
0: Isabel de Alameda.
1: Feliz mes de mayo, quiero gorra. Isabel Plaza, lo pone así directamente.
0: Sí, vale.
1: Buenas tardes. Apuntada.
3: ¿Cuál es el número del WhatsApp?
1: Carlos Medina.
2: Vale.
1: Tercero.
2: No sé por qué lo esperaba.
1: De nuevo, buenas tardes. Que ya antes, buenas tardes.
0: 686-3287-66.
3: Que me la apunto.
1: Raquel Álvarez, la cuarta. Hola, buenas tardes. Que le demos las dos. La del otro día y la de hoy.
0: Vale.
1: Vale, que yo estoy diciendo. Para que nos quedan 6 gorras.
0: Sí, vale. Seguimos ahí con la jugada.
1: Vale, ya, pero que me miras como... Es que si no llevamos una...
2: Te voy a tener que comprar una campanita lista. O vas a tener que buscar un sonido de campanita para poner ahí.
1: Yo que sé, aquí con el móvil, en plan, yo...
0: Bueno, cuando estemos con la noticia, luego ya...
1: Yo interrumpo directamente y ya está, levanto la mano y...
2: Vale.
1: Y fuera,
3: según decimos lo de la gorra, vienen un montón de WhatsApp, es que...
1: Claro, por eso, a ver, es un poco... Bueno, quedan 6 gorras todavía.
3: Marketing.
0: ¿Qué hacemos? ¿Empezamos el programa o...?
2: Empezamos.
0: Venga, pues vamos con las noticias.
1: Espera, un segundo.
2: Que empezamos, claro, hijos del
1: sí,
2: pobre.
1: No, yo... Que, a ver,
2: mandos.
1: Que yo estoy, pero claro, es que esto...

0: Bien, Yasmina, cuando quieras, pues empezamos.
1: Viaja a Toledo el próximo sábado con la Asociación Vecinal Campos del Paraíso, comunidad rural con motivo de la concentración de plataformas contra el biometano en Castilla-La Mancha. El próximo sábado 9 de mayo, la Asociación Vecinal Campos del Paraíso, comunidad rural, va a realizar un día completo en Toledo con el fin de asistir a la concentración de plataformas de Castilla-La Mancha contra el biogás. La asociación propone un día completo en Toledo, con una visita guiada por la mañana, tiempo libre al mediodía para comer y asistencia a la concentración a las 5 de la tarde en la plaza de Zocodover, contra el plan de biometanización de Castilla-La Mancha. El precio para pagar el transporte sería de 14 euros por persona. Las inscripciones se realizarán por WhatsApp en el número 625-98-57-78.
0: Bueno, pues yo creo que ya esto se ha enterado la gente, me imagino.
2: Sí.
0: Pero todavía quedaban algunas plazas libres para poder ir a Toledo. Baratísimo, no puede ser más barato, desde luego.
2: No, ya ves, te llevan ida y vuelta.
0: Es decir,
2: que
0: estamos en un desplazamiento de aquí a Toledo, más visita guiada y todo por 14
3: por
0: euros.
3: Por 15
0: creo.
3: Euros, sí,
2: sí
3: por
2: 14 euros. Sí, 14 euros, sí.
0: Pues eso no puede ser más barato, si es que el autobús.
2: Hay excursiones más caras.
3: Vamos, totalmente.
2: Te lo digo.
0: Entonces, pues nada, el que no se haya enterado, esté interesado y demás, pues que lo comunique a ese teléfono. Y se apunte para el próximo sábado y para ir a Toledo, un día estupendo que seguramente quedará bueno.
2: Y siguiente gorra, dinos, José.
3: Os corto, quinta gorra para Belinda, la hija de Isabel Plaza, que también se quiere sumar. Hola, buenas tardes, quiero una gorra y me la lleva a Madrid. Pues, y quiero una buena por el programa, que muy bien, así que la quinta. Quedan cinco.
0: Estupendo, bien.
3: Estupendo.
0: Luego se van repartiendo.
3: Quedan cinco.
0: Seguimos, Almudena.
2: Sí, perdón, es que se me va. Fin de semana de mayo en Campos del Paraíso. Las calles de Carrascosa y Olmedilla se llenaron de música en la noche del 30 de abril, como ya viene siendo tradición. En Carrascosa se cantaron los mayos en honor a Santana en la iglesia para después salir de ronda a cantar a las muchachas sus mayos. Finalmente, por la mañana, se recogieron las viandas ofrecidas y se preparó un zarangollo para cenar con todas las personas que participaron en la ronda y aquellos que se quisieron acercar. En Olmedilla se celebraron los mayos cantando en la iglesia y posteriormente una chocolatada popular en la plaza del ayuntamiento.
0: Estupendo. Bueno, ya eso ya es tradición otra vez, vuelve a ser tradición, ¿no?
3: Sí.
0: ¿A partir de cuántos años se vuelve a retomar una tradición?
2: ¿Cuándo se considera ya tradición
3: pues,
2: otra vez?
3: Hombre, yo creo que con dos ya vale para tradición.
0: Sí, pues
3: y si se hace dos y se repite el tercero ya lo es. Y nosotros íbamos ya con los mayos, pues prácticamente desde que empezamos con la radio. No voy a decir 10, pero a lo mejor
0: 8 años.
2: 8 añitos puede hacerse.
3: Porque en el COVID ya lo hicimos por teléfono y estamos en el 26, o sea que mínimo 8 o 9
2: años. Sí, mínimo el año anterior del COVID yo creo que fue.
3: O dos anteriores.
0: Entonces,
3: sí.
0: Pues estupendo. Una noche, además que hacía buena noche.
3: Sí.
0: No hacía frío y estuvimos un montón de gente cantando por...
3: Sí, sí.
0: Es verdad que al final se nos quedó un poquito corto el tema de chicas por...
3: Bueno, es verdad, es lo que un poco también he dicho antes. No había mucha gente, yo creo, que en el pueblo este del puente. Y luego hubo algunas pues que tampoco nos enteramos, ¿eh? Que yo al día siguiente vi gente y digo, pero
2: estabas
3: aquí. En plan, si vas a ver, vamos a tu casa. Pero claro, si no sabemos que estaban o no estaban, pues no se pudo cantar, lógicamente.
2: Claro.
0: Quizá se puede rebajar la edad para otro año.
3: Hombre, ya, pero estamos ya jugando con límites un poco.
0: No,
3: porque digamos que siempre es la ESO, ¿no?
0: No, era la ESO, pero ahora se puede poner escolarizás.
3: A ver, por poder sí, pero.
2: Por poder sí, pero vamos.
0: O tiras por arriba.
3: Claro.
0: Puedes hacer otra cosa.
3: Pero si por arriba, claro.
0: Coge la...
2: Oye, te iba a decir que por arriba os habéis ido muy arriba ya este año, ¿eh?
3: Claro.
0: Uy, no, que va, hay más... más
2: pensaba en Dori.
3: Ya. No, pero Dori se le cantó por una cosa excepcional.
2: Sí, fue por otra causa. Fue una cuestión excepcional, porque... pero es verdad que este año no, se nos ha ido.
3: No era moza casadera.
2: Ya,
3: está
2: ya, ya, ya.
0: Bueno, pero pues...
2: yo tampoco soy joven, ¿eh?
0: Sí. Una tradición que hay que seguir manteniendo y nada, pues el año que viene más. Seguimos.
1: Primera Feria de la Ciencia en Carrascosa del Campo. En la mañana de ayer, la organización ACIER preparó la Primera Feria de la Ciencia, con diferentes stands y actividades asociadas a distintas ramas científicas. Cada stand estaba dedicado a una rama diferente en la ciencia, química, biología, medicina o incluso arqueología. Tuvo una muy buena afluencia de público, llegando al momento más esperado con el concurso de fuerza por categorías. Los ganadores de cada categoría recibieron un premio.
2: pues bueno, decimos buena afluencia teniendo en cuenta la gente que estábamos en el pueblo.
3: Sí, sí, verdad. Y hizo una mañana muy mala, ¿eh? Ayer sí, un día sí, bastante desagradable. Sí, sí. Pero bueno, sí, ahí estuvimos y la verdad que estuvo bastante guay. Sí. La gente participó, había bastantes pruebas y luego había un concurso que estuvo ahí en plan divertido, el concurso de fuerza.
2: Sí, sí, había pique ahí.
3: Había pique,
2: algunos,
3: había pique ahí al final de la mañana. Pero bueno, pues muy bien, la verdad que vinieron hace 20 días, un mes, a hablarnos sobre la feria y bueno, pues que sea la primera vez.
0: Estuvieron aquí por aquí la gente de la asociación nueva y nada, nos explicaron un poco de qué iba el tema y ya está. Yo no pude ir por la siguiente noticia que vamos a dar ahora.
3: Vale, que no sé cuál es, pero bueno, me enteraré.
0: Pues por eso no pude ir por la siguiente noticia.
3: Ah, vale.
0: Vamos a seguir.
2: Lectura continuada en Carrascosa del Campo.
3: Claro, cierto.
2: También en la mañana de ayer tuvo lugar la ya tradicional lectura continuada desde los micrófonos de esta radio. Más de 30 lectores pasaron por nuestros estudios para leer una parte de la novela La Gitanilla, de Miguel de Cervantes, en esta jornada preparada por la Biblioteca de Campos del Paraíso.
0: Pues también bien, por aquí nada, no interfería mucho en el tema, salvo que tampoco pude...
3: Yo tuve que subir y bajar, de verdad que yo sí que estaba en ambas cosas, también.
0: Creo que es de las jornadas con más gente que ha habido aquí leyendo.
3: Hubo mucha gente este año.
2: Hombre, más de 30 personas, sí. Seguro.
0: Entonces,
2: vamos.
0: Entonces, pues quedamos muy contentos, tanto bibliotecaria como gente de Radio Campos, de que al final la gente, bueno, se anime, es un ratillo, en total son 10 minutos los que vas a perder de leer,
3: sí, nada.
0: Más otros 10 minutos de espera. Total 20 minutillos que vas a quitar a la mañana, que tampoco van a ningún lado. Y bueno, pues a contribuir a que estas jornadas se sigan manteniendo y a que bueno, pues el tema de leer se siga
2: fomentar
0: llevando.
2: La lectura, que es importante.
0: Exacto, exacto.
3: Y más en una pues actividad como esta, que es la radio y que vamos de mano con la cultura, y que bueno, pues al final el día del libro empezamos con el Quijote, sí. Un año, ¿no os acordáis? Con una jornada muy intensa, sí. Y bueno, creo que mantenerlo es una cosa muy importante para...
2: Sí, ya hemos ido cambiando de libros para no morir en el libro.
3: Sí, claro.
0: Bueno, entre ellos estuvieron Yasmina e Ian, estuvieron también.
2: Sí,
0: leyendo.
2: Sí, sí.
0: ¿Qué tal lo visteis el tema?
4: Pues bastante bien.
0: Espérate, Ian.
3: Ahora.
4: Pues bastante bien, la verdad.
0: A ti, Ian, es que te gusta leer, ¿a que sí?
4: Sí, leo bastante bien, según lo que me dicen.
0: Sí, sí, no, y es que leer bien, pues has leído mucho y te gusta... Y Yasmina también lee muy bien, ¿eh?
2: Sí.
4: Bueno, sí.
0: Lo que pasa es que
2: quedo menos contenta, es que era difícil, lo de ayer.
0: La lectura del otro día no era fácil, era un pelín castellano antiguo y es más difícil.
4: Sí, bueno. Había unas palabras complejas.
2: Yo me trabé, ¿eh? O sea, que no te creas que...
0: Pero bueno, una gran jornada. ¿Nos queda alguna?
2: Sí, nos quedan, sí, sí.
0: Pues seguimos.
1: Proyectos en Olmedilla del Campo, organizados por la Asociación La Bubilla, para mejorar algunas infraestructuras del pueblo. La Asociación La Bubilla ha puesto en marcha dos proyectos conjuntos en Olmedilla del Campo. El primero para mejorar la fachada de la ermita y la fuente. El segundo para lijar y pintar los bancos del pueblo, la barandilla de la Plaza Mayor, las ventanas de la Casa Grande y las papeleras de la zona infantil de la subida a San Roque. Estos proyectos comenzaron el pasado jueves 30 de abril y se extenderán al mes al menos hasta el 6 de junio, siempre que las circunstancias y el tiempo permitan su continuación. Los trabajos se realizarán los sábados de los próximos fines de semana y piden voluntarios y voluntarias que colaboren para poder sacar todo este trabajo adelante. El último sábado, la asociación realizará una barbacoa para las personas que hayan participado a lo largo del mes en estas tareas.
0: Bueno, pues esto es Olmedilla, que quieren voluntarios para hacer cosas en el pueblo, ¿no?
2: Sí, que ya han podido hacer menos de lo que querían este fin de semana, a ver si les da tiempo a terminar. Les deja el tiempo. Más
0: pues
2: bien.
0: Estupendo, que vayan trabajando por el pueblo. Seguimos.
2: Fiestas de San Juan Evangelista en el barrio de Atienza, en Huete. Del 7 al 11 de mayo se celebrarán las fiestas en honor a San Juan Evangelista en Huete. Estas fiestas, consideradas de interés turístico regional, ya han empezado con los repiques de campanas, las novenas y subida a las andas. Aunque en un rato sus protagonistas nos contarán más sobre ellas, solo resumir que el 7 de mayo tendrá lugar la verbena popular con el grupo Cuarto Nivel desde las 11:30 de la noche, habrá tracas, lanzamiento de cohetes y comienzo de las fiestas. El 8 de mayo realizarán la diana con dulzaina y tamboril, galopeos, verbena con el dúo La Guagua como pase de tarde y la orquesta Mónaco Party desde las 12:30 hasta la madrugada, con quema de torillos de fuego. El día 9 volverá la diana con dulzaina y tamboril, pasacalles, galopeos, pase de tarde también con el dúo La Guagua, torillo infantil, torillo de fuego infantil y noche amenizada con la orquesta Vértigo. El domingo 10 la diana será doble, primero con dulzaina y tamboril y después con bandas de música. Se celebrarán los tradicionales galopeos, pase de tarde esta vez con el grupo Valera, torillo de fuego infantil y la noche seguirá amenizada también por el Grupo Valera. Habrá una exhibición de fuegos artificiales. Para terminar, el día 11 tendrá lugar el concierto de música clásica a cargo de la banda de música, la agrupación musical Nuestra Señora de Riánsares de Tarancón, a las 12:30 de la mañana. Por la tarde, despedida de la música y de la dulzaina y último galopeo, seguido por el espectáculo musical del showman Ismael Dorado. Una traca final anunciará a las 12 de la noche el fin de fiestas.
0: Bueno, pues nos lo explicarán más tarde. Nos lo explicarán. Tenemos por aquí a José Luis y a Jesús de Huete, que vienen a contarnos sobre esta fiesta 2026 en Huete, de San Juan. Y nada, lo hablaremos más tarde.
3: Y San Juan de Huete, que creo que todos los que están escuchando, y si no la mayoría lo conoce, que son fiestas ambas muy intensas.
0: Exacto. ¿Ya se hemos acabado o alguna más?
2: No, aquí ya sí que hemos acabado.
0: Pues vamos a dar paso al tiempo.

0: Bueno, Yasmina, pues cuéntanos, ¿estás preparado al tiempo a ver que si va a seguir lloviendo como este fin de semana o qué va a hacer?
1: Por lo general será de cielos variables y paraguas a mano. El lunes la máxima será de 20 grados centígrados y mínima de 12 grados centígrados. Probabilidad de lluvia de 50% y rachas de vientos de hasta 37 kilómetros hora. El martes volvemos al 70% de probabilidad de lluvia con una máxima de 19 grados. El miércoles, el día más inestable, con 80% de probabilidades de precipitaciones. El jueves, harán 19 grados centígrados. Habrá un 50% de probabilidades de lluvia. El viernes es el único día sin lluvia, a la vista, con una máxima de 20 grados centígrados. Y el sábado y domingo hay un 70% de probabilidad de lluvia, con una máxima de 20 grados centígrados. Y habrá fuertes vientos de hasta 39 kilómetros hora.
0: Bueno, pues va a estar un poco...
2: Ostras, cómo viene la semanita, ¿eh?
3: Lo que estoy viendo es que el sábado los pobres del Medilla lo llevan mal para seguir pintando, ¿eh?
2: Sí, bueno, el sábado que viene con todos los vientos que vamos a ver, mal.
0: Estamos en primavera y, bueno, pues un tiempo casi normal.
3: En realidad sí. En realidad es casi lo que debería hacer normalmente en primavera.
0: Pues nada, muchísimas gracias, Yasmina, por las noticias y por el tiempo.
2: Tengo que decir una cosa antes de cambiar de sección. ¿Puedo? ¿O sí? No, tú acaba.
0: No estaba despidiendo a Yasmina.
2: Tienes razón, perdóname.
0: Hasta la próxima, Yasmina.
1: Hasta la próxima. Adiós.
2: Es que pensaba que ya se acabó. La gente no quiere gorras, José. O sea, quedan cinco gorras por repartir. Mira que es fácil, que es mandar un WhatsApp, ¿eh? O sea, se tarda 5 segundos. Regalamos gorras y la gente no quiere. ¿Qué hacemos?
0: Más hay para otro día.
2: Ya, pero a lo mejor es que no hay nadie escuchando. No creo, no sé.
3: No, hombre, aquí gentecilla hay, ¿eh? O sea que...
2: Es un poco por mover el WhatsApp, es un poco porque la gente se anime.
0: Si no quieren,
3: dime el número de nuevo, a ver si alguno.
2: Otra vez, venga. Venga, dilo.
0: 686-3287-66.
2: Fácil.
3: Lo tenéis fácil.
2: Sí, alguien que esté escuchando algo, yo que sé. Venga, pues nada, vamos con.
0: Con Ian. Vamos con Ian.
4: Sí.
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0: Ian, buenas tardes de nuevo.
1: Hola.
0: ¿Qué videojuego tenemos para hoy?
1: Pues hoy tengo un poco más intensito y todo eso.
0: ¿Más qué?
1: Intenso.
0: ¿Intenso?
1: Sí, pues el de la última vez no era precisamente tranquilo.
0: Sí, todos los días es intenso. ¿No? Este es más todavía.
1: El Kirby no lo veo yo tan intenso.
0: Bueno. Cuéntanos entonces, ¿de qué se trata?
1: Pues el de hoy se llama Papers, Please, en español, papeles, por favor.
0: Papeles, por favor.
2: Ostras, ya suena raro, ¿eh?
1: Es un videojuego creado por el desarrollador de videojuegos indie, Lucas Pop, y desarrollado y publicado a través de su empresa 3909 LLC. El juego se enfoca en la carga emocional que supone trabajar como inspector de aduanas en el ficticio Estado comunista de Rastoska, decidiendo quién entra o no en el país. El juego fue lanzado en el 8 de agosto de 2013, para Windows y OS X. Y posteriormente fue sacado para Linux el 11 de febrero de 2014, para iOS el 12 de diciembre, para PlayStation Vita el 12 de diciembre de 2017 y su último lanzamiento fue para Android el 5 de agosto de 2022.
2: Ostras, ya hacen juegos de cualquier cosa, ¿eh? Momento, o sea, lo de para conseguir los papeles.
0: Por un momento he pensado que este juego lo había sacado Andy Lucas. Ostras, ¿has oído lo que ha dicho?
2: Era indie,
0: pero Lucas también ha dicho.
3: Ostras, qué malo, José. Ostras, por favor. Te iba a cortar yo el micrófono también.
0: Sí, pero
3: madre,
0: sí.
3: Madre mía.
2: Era indie de independiente y Lucas Popel.
3: Oye, yo he visto juegos, dices tú, de juegos raros.
2: Sí.
3: Simulador de coco.
1: Oye, de simuladores hay muchos muy raros.
3: No haces nada, porque es un coco que está en una playa. Y ya está.
1: Hay un juego que me...
3: Simulador de piedra. O sea, hay juegos, no sé.
1: Hay un juego simple, pero que tiene, no sé, no tiene nada que sea muy... No tiene mucho gráfico, no tiene mucha jugabilidad, pero está bastante guay. Se llama Pineapple on Pizza. Pizza en piña, vamos.
2: No, o sea, piña en la pizza.
1: Algo así. Estás en un volcán con una isla... Vas saltando con la gente de la aldea y todo eso, haciendo, no sé...
2: Vas recolectando piñas para poner las pizzas.
1: No.
2: Qué susto.
1: Están todos haciendo bailecitos y luego tú llegas al volcán, haces algo con el volcán entra en erupción y toda la isla se va a tomar por saco.
2: Muy bien.
3: Ya está, hay de todo.
2: Sí. Eso ya lo veo ya.
3: Es un mundo muy abierto.
2: Sí, pero vamos, yo de verdad que lo de conseguir papeles para entrar en el país no lo había visto todavía.
0: Sí,
2: yo reconozco.
0: ¿Cómo estamos ya en los juegos? Sí, ya, madre mía.
2: Sí, reconozco que vamos.
0: Bueno, pues ¿has jugado tú a este videojuego algún que nos recomiendas?
1: Me lo descargué en mi Nintendo DS hace nada.
0: Oye, últimamente, te quería hacer una pregunta técnica, tú que eres experto en videojuegos. Últimamente el TikTok me recomienda que compre una cosa que se enchufa a la tele para tener no sé cuántos juegos retro.
1: No, eso
0: ¿me van a timar?
1: Eso es una estafa.
0: Sí.
1: Es un timo.
0: Pero vale barato, me dice que tiene no sé cuántos mil juegos.
1: Sí, es un disco duro.
3: Bueno, yo tengo una consola que es como una Game Boy, pero no es una Game Boy que lleva, digamos que pues que juego retro. Eso. Y yo me lo compré por una página china de cosas baratas. De cosas baratas y va muy bien.
0: Pero esto que se pone en la tele, que...
1: Si que no va... encima el mando ni siquiera es oficial, eso es un mando, no sé, de Play 4.
0: ¿No me lo recomiendas?
1: No.
0: Es que me ha llamado la atención, porque he visto un juego de los que yo jugaba cuando era adolescente, digo...
1: Es que muchas empresas están cogiendo discos duros, le dicen, esto tiene un montón de videojuegos, y tienen enchufado un vídeo de gameplay de Sonic.
0: Sí.
1: Sí, dice, ¿quieres el Sonic Adventure 2 retro? Venga, coge este disco duro, ponlo ahí, no hará nada.
0: Es decir, que es un timo.
1: Es un timo.
0: Entonces, mira, pues...
2: Sí, hay que tener cuidado, porque a veces el problema de ahí es la seguridad de lo que te envían, que ahí es lo problemático.
0: Pues entonces,
2: conocer bien la página.
0: Paso de comprarme eso, entonces.
1: Uh-huh. También hay otras cosas que... Mira, había una consola, no sé el nombre, pero estaba bastante guay. Iban a sacar una Xbox portátil, que no es un rumor o real, pero van a sacar una Xbox portátil que tendrás Steam. ¿Sabes lo que es Steam?
0: Ni idea.
1: Bueno, pues...
3: Joder, ¿sabes lo que es Steam?
1: Instalarse videojuego para PC, vamos.
0: Sí.
1: ¿Dónde se suele instalar? Pues tendrá Steam y demás.
0: Pues entonces eso que me denuncian allí, que me anuncian, no lo compro.
2: No, esa no.
0: Nada.
1: Es solo un disco duro, la verdad.
0: Pues nada, vamos a ir con la adivinanza del día, que yo creo que la gente no va a querer más gorras, porque si no está queriendo por WhatsApp, que es más fácil.
2: Que sí, que me piden.
3: Levanto
2: por ahí,
3: la mano, gracias. Que mira que tengo la mano levantada. Tengo tres gorras más.
2: Vale,
3: tres gorras. Ya te habías apuntado, ¿eh? Juan Elvira.
2: Vale.
0: Sí.
3: Quiere gorra.
0: Vale.
3: Apuntado.
0: Vale.
3: Carmen Pizarro.
0: Vale.
3: Quiere gorra también.
0: Perfecto.
3: Apuntada también.
0: La apuntamos y ya está.
3: Y Pepe de Blas.
0: También quiere gorra.
3: Quiere gorra. Además ha puesto, buenas tardes, soy Pepe. Voy conduciendo y he parado a posta para mandar el WhatsApp gorra. Además, con guión WhatsApp gorra. Me ha gustado el concepto de WhatsApp gorra, de esas que tenéis. Y que aprovecha para felicitar a todas las madres.
0: Pues que es estupendo, Pepe. Luego tengo que hablar contigo.
3: Prepárale dos gorras por el favor que seguramente que le tengas.
0: Sí, porque tengo que hacer una consulta.
3: Pues quedan dos gorras, ¿eh? Nos quedan dos.
0: Dos. Estupendo. Bueno, pues vamos con la adivinanza.
3: Venga, voy a poner. Es que justo había alguien en la puerta, entonces me ha tomado tiempo.
0: ¿Quiere gorra el de la puerta?
3: No sé.
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0: Bien, pues como cada tarde que viene Ian, tenemos adivinanza de noticia verdadera y noticia falsa.
1: Así es.
0: Así es, ¿no? Uh-huh. Y damos de premio pues otra gorra más, es decir que, bueno, la gente está mandando WhatsApp y también puede llamar si quiere para adivinar tu adivinanza y se lleva otra gorra también.
1: Yo lo veo más rentable lo del WhatsApp, en menos esfuerzo, pero... pero más divertido,
0: bueno,
1: es la tuya,
0: pero,
1: hombre.
0: Pero los tradicionales que le gusta la llamada, pues puede
2: haber. Claro, ha habido otros premios distintos, pero bueno, está bien.
0: Ya, pero es que no tenemos otra cosa.
2: Ya, por eso. Ya estamos.
0: No tenemos otra cosa.
2: Acotando armarios.
0: Muchos que tenemos gorras.
2: Ya, es cierto.
0: Bueno, vamos a recordar de qué va el concurso. Tres noticias, tres titulares.
1: Una verdadera y dos falsas. Exacto. Hay que adivinar la verdadera.
0: Exacto. Pues lo mejor es que empieces a leer titulares.
1: Ahí ya voy.
0: Venga.
1: Una mujer de 90 años bate el récord mundial de resistencia colgada de una barra. Ojo, esta es disparatada. India, un pueblo declara vacas influencers oficiales y dispara el turismo. Y la 3, en España, varias ciudades estudian limitar el uso del aire acondicionado por barrios para evitar apagones.
0: Bueno, eso puede ser...
1: ¿Cuál es la verdadera?
0: Esa es muy... Sí, hay mucha...
2: Sí, mucho acondicionado en el verano. Bueno, hay que recordar que una es verdadera.
0: Una es verdadera.
2: Dos falsas
0: y hay que adivinar cuál es la verdadera.
2: Ahí está. Y que el teléfono es el de siempre.
0: Por aquí, por Facebook nos ponen, yo quiero gorra.
2: Justo, eso voy a decir.
0: No vale.
2: WhatsApp,
3: ya
2: por favor.
3: Ya lo he puesto. Estaba respondiendo precisamente poniéndoles que gorra por WhatsApp o adivinar la verdadera.
2: Que con que copie el mensaje y lo pegue en el WhatsApp, que lo mismo.
3: Le vale.
2: Pero queremos el WhatsApp. Es que ya que lo tenemos aquí... Claro. Exacto. Queremos usar el WhatsApp.
0: Exacto. A ver si ahí tenemos llamada o tienes que repetir nuevamente los titulares. Venga, repite los titulares. Bueno, voy a recordar el teléfono. 969-1241-98.
3: Y dicen por ahí que recuerdes el número de WhatsApp, que alguno no se lo sabe.
2: Pues, claro.
0: Pues el número de WhatsApp es 686-32-87-66.
2: Venga.
1: Repítelo un poco más lento porque yo no me...
0: Más lento. 686-32-87-66.
1: Ahora.
3: Y se los voy a dejar por el Facebook para que lo sepan.
2: Bien hecho. Déjalo en el Facebook. Cuidado que tenemos...
1: Seguro que se
2: entera. Que tenemos otro, ¿eh? Justo, claro.
3: Claro.
2: Josep Puyol.
0: Sí.
2: Quiere gorra.
0: Vale.
2: Queda una. Ahora sí que queda
3: llamada,
2: una y esta es la llamada. Venga, llamada.
0: Hola, buenas tardes.
4: Aquí llueve.
3: Ahí bueno, llueve también, Julio. Llueve,
0: pues aquí no llueve. Aquí está la tarde así, pero no llueve.
4: Bueno, Ian, mírame.
0: Bueno,
4: a la pantalla y me dices si la primera es la verdadera.
1: La primera sí es la verdadera.
4: Vale.
3: Mira, Julián, qué rápido lo ha sabido. Pero por lo menos dinos hola y esas cosas.
0: Buenas tardes, saluda.
2: Ni hola.
0: Venga, hola. Yo me llevo mi gorra.
4: Qué majo te veo con esa camiseta roja.
0: Me llevo mi gorra.
2: Hemos dado la décima, ¿eh? Para que ya nadie mande más.
3: Vale, ¿cuál?
4: Y a ver si a José Luis Córdoba Junior lo afeitáis un poco.
2: No hace falta, ya me afeito yo, Julián. Pasaré. Julián, nada, Julián, tiene para todos. No dice hola, pero nos ha puesto al caldo en un momento, ¿eh?
3: Oye, a vosotros, que a mí me han dejado tranquila.
4: José Luis. A ver, José Luis, una cosa que en el pueblo no se hace ahora, cuando se hacían las hogueras de la Cruz de Mayo.
3: Lo estuvimos comentando durante los mayos, que nos faltaba la hoguera para terminar.
4: Sí, eso es la puñeta. Allí en la cuesta del Camino Huete, donde vivían las gaitas, en la esquina de la calle Cabestreros, ahí se hacía la fogata.
3: Sí, sí.
0: Pues nada, no se hace, ya no se hace.
2: Es verdad que este año había intención de hacerla, pero no se hizo.
4: En el castillo empezamos a hacerla, allí de la plazoleta donde vivían mis padres, y la cueva de Perico el Rulo, Juanito Molina, sus hermanos, los viejos buenos.
0: Nada, sí, ya, que vamos.
4: Nos independizamos.
0: Sí, sí. Bueno, te debo, no sé si te debo una gorra o dos ya, o tres.
4: Con esta dos.
0: Dos. Pues venga,
4: con Esteban dos.
0: Venga, la vas apuntando. Venga,
4: pues. A José Luis Córdoba Senior.
3: Vale.
0: Bueno, pues un saludo, Julián.
4: Venga, hasta luego.
0: Hasta luego.
4: Adiós.
0: Bueno, pues ya hemos dado las gorras por WhatsApp y por teléfono.
3: ¿Cuál es la décima que no nos lo has dicho?
2: Yoli Valencia.
3: Vale.
2: La décima. Ya está, ya hemos dado todas. Hemos dado 11 gorras, ¿eh? 10 por WhatsApp y una por teléfono.
3: Esta va a ser fácil, se la damos a su hijo y ya te la lleva.
2: Sí, ya está. Sí, hijo.
0: Bueno, pues nada, Ian, muchísimas gracias por todo.
1: Aunque tengo que deciros un poco...
0: Ah, sí, dinos.
1: Que ha habido días en los que me he ido sin decir la adivinanza.
0: Venga, pues dilo, claro. Pues que vamos un poquito con prisa, dilo.
1: Pues Ann-Kristin Estlein, una deportista de 90 años oriunda de Ohio, obtuvo un título de Guinness World Records después de resistir a la posición de suspensión estática durante casi 3 minutos. La mujer permaneció sujeta a una barra con sus pies en el aire por un tiempo total de 2 minutos 52 segundos. Esta marca desplaza a la poseedora anterior, Annie Judice, quien aceptaba el registro desde el año 2024 con 81 años de edad.
0: Ojo con la bola.
2: Sí, sí.
3: Ojo, que encima sube en edad y sube en tiempo, ¿eh? Sí, que sí, está sí, tremenda. Sí,
0: pues no esa era la correcta, no era la de la del corte de suministro ni nada de eso.
1: No.
0: Esta era la correcta. Pues ahora sí, muchísimas gracias, Ian, por tu colaboración de hoy y te esperamos a la próxima.
1: De nada, buen día.
0: Hasta luego. Y nada, pues llegado a este punto vamos a dar paso a nuestros dos invitados que tenemos hoy con nosotros, que ellos son de Huete y vienen a hablarnos y a contarnos y a dialogar sobre la fiesta de San Juan de este 2026.

0: Bueno, pues seguimos. Hoy tenemos, como hemos dicho antes, a dos invitados, de Huete, juanistas. José Luis y Jesús, buenas tardes a los dos y bienvenidos a Campus FM de nuevo, porque creo que vosotros habéis estado aquí.
1: Hola, buenas tardes.
2: Muchas gracias. Hola, buenas tardes. Gracias.
0: Bueno, pues tenemos la fiesta de San Juan ya encima, ¿no? Prácticamente.
2: Bueno, efectivamente, la semana que está entramos, pues a partir del jueves, pues empezaremos un año más a disfrutar de esta tradición, que bueno, no deja de ser seguir perdurando lo que desde hace más de 500 años pues hemos heredado de nuestros antepasados.
0: Exacto.
3: Que así de pronto, 500 años, ¿eh?
0: Hace un par de años, creo, tres ya, que estuvisteis por aquí hablando también de las fiestas de San Juan, por supuesto. Me acuerdo que veníamos de una pandemia, me acuerdo que el tema fue un poco por ahí, que veníamos de haber suspendido alguna fiesta, ¿no? O haber hecho poco acto, pero ahora ya ha vuelto hace ya años la normalidad en las fiestas de todos los pueblos, ¿no? Vuelve a ser unas fiestas como siempre, como tradicionalmente se recuerdan en Huete, ¿verdad?
2: Efectivamente, con el tema de la pandemia, bueno, supuso ahí en el año 2020-21 que hubo de alguna forma que aplazar, bueno, suspenderlas, pero bueno, a partir del día 22 sí. Ya estamos nuevamente en marcha.
0: Por aquí estuviste, creo, en el 23, si no recuerdo mal.
2: Sí, ahora, por ahí fue 22.
0: Y veníamos 23. De la, un poco sí. de salir de aquella. Pues.
2: Sí.
0: Queda pocos días para la...
3: Bueno, en realidad el chupinazo prácticamente lo habéis dado ya en el fondo, ¿no? En medias, por lo menos habéis empezado ya con campanas, con tal, o sea que no es una fiesta que realmente sea del 7 al 11.
2: No, es que nosotros, lo que son el trabajo de las comisiones, pues empezamos una vez que finaliza la Semana Santa. Entonces, claro, es que el trabajo de la comisión es ir casa por casa recaudando lo que es la aportación de cada persona. Es que son unas fiestas que están sufragadas íntegramente por el barrio. Es decir, que entonces, bueno, pues nosotros llevamos ya trabajando pues un mes y algo. Y nada, ya esperando chupinazo. Lo hacen la gente joven. Nosotros ya lo que estamos deseando es que llegue el jueves.
0: Lleváis tiempo yendo casa por casa pues a recaudar la cuota y demás, las aportaciones de la gente quiera hacer, pero eso conlleva que la gente ya saca la limonada esa famosa, ¿no? Y ya vais haciendo cosas.
2: Sí, bueno, no, las invitaciones a la comisión, por de alguna forma, la gente tiene el detalle ese con nosotros. La limonada hasta el jueves,
0: no
2: hay limonada todavía.
0: No,
3: de momento no. Se invitan, pero no hay limonada.
2: No, ya nos invitan.
0: ¿Cuánta gente componéis la comisión de la fiesta?
3: Sí, porque tenéis que ser unos cuantos, ¿no?
2: Nosotros ahora mismo, la comisión, como decíamos, de la que llevamos todo el peso de la fiesta, porque hay dos comisiones de siempre. Uh-huh. Es decir, que está la comisión de mayores, podríamos decir, y la comisión de los jóvenes. Entonces nosotros concretamente, bueno, pues somos 14 personas. Y la comisión de los jóvenes, bueno, pues también van bastante más que nosotros.
0: ¿Qué diferencia hay? ¿Lo de los jóvenes se dedican más a los grupos de música y todas las cosas? ¿O cómo es? ¿Por qué hay jóvenes y mayores?
2: Es que todo esto arranca de cuando la Hermandad de San Juan Evangelista se... Esto estamos hablando ya del año pues 1500, 1600, en la cual el ojo que cogió la hermandad una vez que se produjo la expulsión de los jesuitas, que es donde nosotros tenemos, porque la iglesia de Guadalupe uh-huh. nuestra era lo que era el antiguo convento de jesuitas. Uh-huh. Entonces, una vez que se produce la expulsión de los jesuitas, luego las desamortizaciones que hubo entonces la hermandad de San Juan, en lugar de ir a menos, porque en Huete desaparecieron un montón de hermandades.
3: Sí.
2: Y la de San Juan concretamente, en lugar de ir a menos, lo que fue a más. Entonces, ¿qué provocó? Que el cabildo pues tuviera que estar la hermandad por un lado y luego crear una comisión, que es lo que mantenemos hoy en día, en la que se encargaba solamente de las fiestas.
3: Vale, o sea que por eso tenéis ahora en el fondo dos, ¿no? En el fondo uno es la hermandad y otro es la comisión, pero la comisión también la tenéis ahí un poco dividida entre mayores y jóvenes.
2: No, es que la comisión, como dijéramos, de alguna forma es el órgano ejecutivo de la hermandad.
3: Ah, vale.
2: Es el órgano ejecutivo, es la que llevamos todo el peso.
3: Sí, vamos, los que curráis al final.
1: Los jóvenes se encargan de pedir a la gente soltera, como decimos.
3: Sí.
1: y la comisión de mayores pues a la, a los casados. Por eso hay las dos comisiones.
3: Ahí es un trauma el pasar de una a otra, ¿eh?
2: Sí. No, hemos pasado todos, todos hemos pasado por la comisión de los jóvenes. Como dijéramos, es un, es el aprendizaje para luego el día de mañana, bueno, pues pasar a la comisión de casados, que es eso, que es el órgano ejecutivo, que es llevamos todo el peso de la fiesta, todo el peso.
0: Y bueno, ¿cómo se presenta la fiesta de este año? De actos, me refiero. ¿Cómo, por dónde empezáis? ¿Qué día empezáis? ¿El día 7?
2: Bueno, empezamos el día 7, sí, ya por la noche del jueves, ya tenemos, como dijéramos, el inicio de la fiesta con unos fuegos artificiales, tenemos un grupo musical, es por ahí cogiendo ambiente. Luego ya realmente la fiesta como tal, bueno, pues empieza el viernes, que a las 12:30 con la entrada de la música, y ya con el primer galopeo, que es el que estamos esperando ansiosos ya, como dicen. Y luego ya, bueno, pues el programa de actos que tenemos es un programa que es, lo venimos manteniendo desde, pues desde mediados del siglo XX, en la cual el programa se mantiene igual. Sí. El viernes, como dijéramos, la víspera, el sábado el día grande de la fiesta, el tercer día que le dedicamos nosotros a San Juanillo, que decimos, y el cuarto día, bueno, pues el último.
3: El cierre, ¿no? Ya digamos, el para cierre. Vamos a hacer, a terminar bien.
2: Sí, no, no, además es que son fiestas que son muy intensas. Se está todo el día en la calle, sí. Se madruga, se trasnocha.
3: No, no, yo estuve leyéndome el programa y dije, aquí el que quiera estar en todo, una de dos, o no duerme o le puede dar algún galopeo, porque tenéis 80 cosas a lo largo de todo el día.
2: No, son fiestas que son muy intensas, desde que te levantas. Puedes, si eres capaz, puedes estar los 5 días sin acostarte, porque acaba el grupo prácticamente y ya empieza la diana de la música.
3: Claro, claro, por eso.
2: Y hay música todo el santo día.
3: Sí, sí, yo es que vi eso, que empalmabais la diana, luego galopeos, luego digo, es que digo, ¿cuándo duermen, cuándo comen y cuándo se sientan? Porque...
1: Para eso hacemos la limonada. O la limonada. Entre trago y trago vas aguantando la fiesta, vas recuperando.
0: Es cierto que la esencia de la fiesta de Huete de San Juan, pues son los galopeos, ¿no? Es una es de las tradiciones más arraigadas que tienen las fiestas, ¿no? Contadnos, ¿qué tenéis alguna banda, me imagino, para estos galopeos? ¿Qué viene habitualmente? ¿Cuál es o cómo va?
2: Sí, normalmente no, desde el año 45 hasta el año 2010, la presencia de las bandas militares ha sido permanente. Concretamente la última que estuvo, Aviación, pues estuvo desde el año 95 hasta el 2008. Por problemas que la cual nosotros hemos sido totalmente ajenos, pues se ha perdido esa relación. No sé, está claro que, bueno, pues la política, como en todas las cosas, y bueno, sufrimos ahí un poco. Eso se echó en falta, porque al fin y al cabo la música militar pues daba un poquito de prestigio. Pero no es menos cierto que ahora lleva con nosotros la agrupación musical Nuestra Señora de Reyes de Tarancón, que posiblemente, si no la mejor banda de la región, está entre las dos o tres primeras. Y la verdad que estamos encantados con ellos. No se ha notado absolutamente lo que podía ser el cambio, porque claro, el director... también hay que tenerlo en cuenta, que es una persona que ha estado muchísimos años en Huete, conoce la idiosincrasia de la fiesta, y entonces pues ha adaptado la música, que ahora mismo tú escuchas una música civil como esta, y escuchas una banda militar y no sabes
3: cuál es cuál. Te iba a decir yo precisamente eso, qué diferencia hay al no ser una banda militar, ¿no? Porque las bandas militares sí que tienen una forma de tocar muy concreta. Entonces eso sí que es verdad que es curioso, mantenerlo distinto.
2: Es que claro, tenemos que tener en cuenta que una banda militar son profesionales y sin embargo esta gente son aficionados. Pero es verdad que ahora mismo la diferencia, nosotros, vamos, pensábamos que íbamos a notar más el cambio. Hombre, No es igual. Nosotros respetamos y tratamos a la agrupación pues igual que tratamos a los militares, exactamente los mismos. El respeto es una cosa que no se puede perder ni hacerle de menos, ¿no? Todo lo contrario. Y la verdad que estamos encantados con ellos.
1: Sí. La verdad, como dice José Luis, que el director Isabelo fuera militar y varios de los componentes de la banda música de Tarancón fueran militares, pues han ayudado mucho a la integración y al...
3: Sí, al mantenerlo
0: la
3: igual.
0: La banda de Tarancón tiene muchísimos músicos, ¿no?
2: Sí. Sí, nosotros, vamos, llevamos entre tambores y cornetas y banda de música, llevamos unos 70 miembros.
3: ¡Guau! Wow.
2: Y bueno, luego el día de la procesión, pues juntamos unos 100 músicos.
3: Ostras, pues hay zonas donde 100 músicos tocando, pues vamos, el sonido debe oírse por media comarca.
2: No, la verdad que es espectacular, además, porque es que estamos encantados con ellos, ¿eh? Porque no esperábamos, hombre, teníamos esperanza de que la cosa, porque además, claro, la esperanza no la daba el director.
3: Claro. Decía,
2: la amistad que tenemos con él, no os preocupéis que esto va a salir para adelante, que no se nota ninguna cosa, y efectivamente se ha cumplido el objetivo.

0: con ellos todo el tiempo que podamos, está claro.
1: Y bueno, y en el tema música, ¿cómo, qué tenemos, qué grupos tenemos este año? ¿Tenéis por ahí los grupos de este año? Que al final es lo que
2: los
1: también,
2: tengo yo por aquí también, si
1: al
2: queréis.
1: Final es lo que la gente joven de la comarca acude a Huete, ¿no? Como en todas las fiestas a por la noche.
0: Sí, no, el
1: bueno,
0: tema...
1: aunque al tema galopeo le gusta a la gente ir a ver galopeo.
2: Yo te iba a decir, digo, hay muchos que se van directamente al galopeo, ¿eh?
0: Es que el galopeo es como si dijéramos la, es la expresión folclórica, sí, de la fiesta. Es que no es el galopeo que podemos escuchar o oír o lo que se baila en los pueblos. Un galopeo, no, es que para nosotros es la expresión folclórica de la fiesta, en donde el galopeo es enaltecer al santo. Sí. Por eso es lo de los vivas. Nosotros cuando se va galopeando se va enalteciendo a San Juan.
1: Sí.
0: Pues los vivas, viva San Juan, vivan tal. Eso es enaltecer, eso no es que la música toque y tú bailes agarrado un corro, no, no, es que eso es enaltecer al santo.
1: Sí. Entonces, es que la palabra galopeo, dependiendo en qué pueblo, tiene distinto significado.
0: Efectivamente.
1: Porque no es lo mismo un galopeo en Huete que el de Carrascosa.
2: Ni en Tarancón.
1: Nada tiene que ver.
0: Efectivamente.
1: No es ni parecido ni nada.
0: Claro.
1: A galopeo le llamamos a muchas cosas, pero...
0: Exactamente. Muchos componentes de esta grupa. Claro, eso cuando escuchaban galopeo, claro, cuando ellos han visto el galopeo de San Juan, pues claro, dicen, esto no tiene que ver nada con el galopeo de Tarancón y...
2: Claro, claro.
1: Exacto.
0: Porque aquí también, en Carrascosa también se galopea.
2: Pero, sí, también se galopea, pero es distinto.
1: No nosotros... tiene que ver nada, es totalmente una cosa distinta, ¿no?
0: Exactamente.
2: Nosotros además lo hacemos casi al revés, ya hemos dejado a la santa y entonces nos vamos de cachondeo, por decirlo
0: así. Claro, es que para sin embargo para nosotros no, y además lo que estamos muy pendientes es el del respeto, porque es que claro, la aglomeración de gente que se produce en ese momento... Hay gente que puede pensar que, uy, esto es jauja. No, no, no. Esto y más hoy en día.
1: Eso es más serio de lo que pasa.
0: Más hoy en día con los problemas que tenemos
2: de respetos, básicamente.
0: De respeto, ¿no? De ahora con que los hombres estamos un poco mirados y catalogados. Bueno, pues es que el roce, hay que tener muchísimo cuidado porque el roce puede dar a malos entendidos.
2: Por eso digo el respeto, que en el fondo respetará.
0: Exactamente. El respeto, sobre todo el galopeo, el que vaya, se puede incorporar, pero siempre de los límites, que eso es el... Y el respeto de que tiene que mantener. Porque es que es eso. Es que no es allí es hacer el... Allí está totalmente prohibido, ni beber, ni... Allí es... Si tú vas a bailar, tienes que dejar
2: es
0: el
2: bailar.
0: Vaso fuera.
1: Exacto.
0: Tienes que galopear con unas normas. No que vengas
1: así
0: aquí
1: que meter,
0: a...
1: Así que meterte allí hay que tener unas normas y un respeto para hacer
0: respeto,
1: eso.
0: Sobre todo el respeto.
1: Es lo que estamos diciendo. Totalmente distinto a otros pueblos, que es al contrario. Con el vaso en la mano y de cachondeo.
0: Y eso está, lo tenemos... Vamos, ya, de hecho, en cuanto estamos pendientes y en cuanto y evitamos... Porque la gente que va de fuera...
2: Claro, no lo sabe, claro.
0: No lo sabe, enseguida lo ves por allí con el vasete o con el botellín, no.
2: Sí, a lo mejor se suman, están en el bar, se suman al galopeo, claro, y se suman tal cual, no se dan cuenta que llevan el botellín o que llevan lo que sea en la mano.
0: Es que para nosotros es una exaltación religiosa, el galopeo no es... Para nosotros eso es una exaltación.
1: Sí.
0: Entonces no es el galopeo que hemos estado hablando de que, bueno, pues te coges de la mano, haces, toca la música, no. Para nosotros es la esencia de la fiesta, es el galopeo.
1: Sí, sí.
3: Ajá. Otra de las misiones de la comisión es eso, es
1: estar pendiente de que haya un orden, de que haya un
3: normalidad
1: orden.
3: Y que no cobra por ahí nada raro.
2: Sí que no debe ser fácil. A ver, en los primeros me imagino que no, porque los primeros estáis más gente del pueblo, yo creo que ahí es más fácil, porque estáis los que estáis. Lo que pasa es que según se va llegando al final, ahí será más complicado.
1: Cada día hay varios galopeos, ¿no? ¿Cómo
0: sí,
1: es?
0: Sí, ahí, bueno, de hecho hay cuatro galopeos.
1: ¿Cada día?
0: Cada día hay cuatro galopeos.
2: Sí, pero como te he dicho yo, que hay que tener fondo para vuestras fiestas.
0: El primer día hay cinco, porque empieza el de las 12:30, y luego, sin embargo, el último día solamente y el de las 6:30. Pero luego los demás días, pues
3: de
0: hay
3: la despedida,
0: cuatro
3: que llamamos, el de la despedida de la música.
0: Es, los demás días hay cuatro galopeos. Cuatro.
1: Y luego, pues, un día grande de procesión también con el santo, supongo, ¿no?
0: Eso es, efectivamente, el sábado.
1: El
0: sábado es el día grande, la procesión.
1: Es el famoso vídeo que hemos visto todo el mundo, que se nos pone hasta la carne de gallina, hasta incluso los que no somos de allí, cuando mecéis al santo, ¿no?
3: Cuando metemos la imagen, sí.
1: Que la verdad que...
3: Sí, la despedida ahí con el baile...
2: Es muy espectacular de ver, la verdad.

0: Pero luego es que, claro, la gente, pues es cuando te viene a la memoria, pues, el recuerdo de las personas, de que claro, estés enfermo.
1: Los que ya no están.
0: Los que ya no están.
2: Fiestas religiosas también, pues en todos lados al final se acuerda uno de los que
0: efectivamente
2: de los que están y les gustaba mucho la fiesta y dejaron de estar por ley de vida, exacto.
3: Bueno, yo he visto también en vuestras fiestas que además de las bandas, que yo creo que es lo más importante casi con los galopeos, etcétera, también le dais mucho peso a la dulzaina, porque también he visto por ahí la despedida de la dulzaina, no solamente la despedida de la música, he visto también que tenéis dulzaineros prácticamente para la Diana todos los días, con lo cual también es ahora más difícil que antes encontrar dulzaineros, porque también últimamente eso está complicado, o seguís manteniendo el vuestro y que no os lo toque nadie.
1: No cuesta mucho trabajo, porque la verdad que entre la gente joven están saliendo muchos grupos de dulzaineros que les gusta mantener esa tradición. Y hoy en día, pues en Cuenca hay varios grupos, en Guadalajara también, de gente joven.
3: Ah, vale,
1: joven.
3: Sí, sí, tener
1: y entonces,
3: confianza.
1: Bueno, no suele haber problemas con sobre ese tema.
3: Es verdad que parece como que ha habido un repunte de la música folclórica y empieza a haber otra vez más, pero sí que ha habido unos años que era muy complicado y ahora parece que vuelve a haber más, pero no sé muy bien cómo están de disponibles para estas cosas, ¿no? Porque al final también es difícil.
1: No, la verdad que hay varios grupos y no solemos tener problemas a la hora de encontrar dulzaineros.
3: Sí.
1: Nosotros de todas formas tenemos un grupo que ya llevamos varios años trabajando con ellos y ya saben que contamos con ellos. Ya contactamos, pues a últimos de noviembre, ya contactamos con ellos y ya quieren el compromiso para venir a nuestra fiesta.
3: Sí, que no los cogéis de año en año de milagro.
0: No, luego también es que el domingo, como si decimos el día de San Juanillo, hay la dulzaina y el tamboril, pues ese día es importante para ellos, porque aparte de que el grupo de danzas tiene que interpretar la danza del diablo, luego la tuna que para nosotros es como si dijéramos el bautismo de todos los que son juanistas. El bautismo es el día de San Juanillo danzar. Entonces, ese día es importante la presencia de dulzaina y tamboril.
3: Claro, claro. Y la danza ahí, que decís que hacéis todos, ¿pero la hacen desde niños o también, o sea, o adultos? Porque al final, si es como vuestro bautismo, tiene que ser a partir de cierta edad, o eso sale cuando te toque.
1: Ya de que los niños ya nacen, ya pues...
3: Ya están metidos ahí en las danzas.
1: Ya se le va inculcando a mover las manos y a poquito a poco. Y ya cuando empiezan a andar, ya salen casi todos bailando la tuna.
0: Sí, luego el grupo de danzas interpreta... Sí. La danza del diablo, que es una danza que viene del medievo. La verdad que es muy espectacular. Es espectacular porque es que el trenzado de cadenas es único en España. Quiere decir que han hecho varios estudios sobre esta danza y en España no se ha encontrado nada de esta actuación, de lo que es la coreografía de la danza.
3: Sí, son diferentes, los trenzados son distintos según donde vayas.
0: Sí, es el como dijéramos, el ahorcamiento del diablo Lucifer, porque todo este tipo de danza del medievo son todas de índole religiosa.
3: Sí.
0: Se empezaba bailando por las calles, al final, bueno, pues se van a partir del 1000...
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0: Concretamente la danza nuestra es lo que es única en España. No sé quién nos dijo que en Perú que había algo similar, pero en Perú, en España, se hizo un estudio de la danza y es única lo que es el trenzado de cadenas.
3: Y que siendo similar probablemente venga de por aquí.
0: Es que realmente todos los paloteos, todo eso... Si tenemos en cuenta lo que la historia de Huete, posiblemente todo haya nacido alrededor de lo que es Huete.
3: Claro.
0: Por eso todos los paloteos, hay pueblos que bailan con dos palos, en otros se baila con uno. Y posiblemente eso, sobre la historia de Huete, pues sí, no sabemos si todo nace ahí, a partir de ahí. Pero lo que es el trenzado, ese es único en España.
1: Es que la danza del diablo es un auto sacramental, como decía José Luis, donde donde lo que se representa es que San Juan es apresado, San Lucifer, perdón, el diablo.
3: Ya me imaginaba, digo, me estaba sonando raro, digo, está al
1: por
3: revés.
1: Por intercesión de San Juan Evangelista, en un tablado de cadenas, como dice, que es una cosa única en España, sí. En la cadena. Es un elemento excepcional en el folclore español.
3: Sí, sí, porque es lo que digo.
1: Por eso
3: yo he visto...
1: la hace única, por eso la hace única.
3: Sí, por eso digo, porque yo he visto otros trenzados, pero son diferentes. No es como vosotros decís, como cadenas, es distinto. Porque sí que hay otros lugares donde se hacen trenzados, pero no son como el vuestro.
0: Sí, no, en otros... Bueno, concretamente, en Huete, concretamente, en el otro barrio hacen un trenzado de cintas. Hmm. Ese trenzado de cintas lo hacen en muchos pueblos alrededor.
3: Sí, de cintas hay muchísimos. En bueno, mucho por alrededor y en Europa, en media Europa.
0: Yo creo que en Villalba, en todos los pueblos, que es el trenzado, pero pero es que eso en realidad no es una danza, es un baile. Hmm. Es que estamos hablando de una danza...
3: Sí, sí, concreta.
0: Que es totalmente distinto a lo que es un baile. Uh-huh. Es una danza que tiene su historia, de dónde proviene, lo que representa. En lo demás, bueno, pues sí, es un trenzado de unas cintas que, bueno, que muy bien, y, pero no.
3: Sí, sí, pero son
0: bueno,
3: diferentes, sí, sí.
0: Es totalmente diferente. Es un baile, es, una cosa es un baile y sí. Otra cosa es una danza. Y lo que estamos aquí representando es una danza que igualmente, que es que viene del medievo, que no hablamos de que hace dos días, viene del medievo.
3: Lo curioso es que haya llegado hasta ahora.
0: Ha costado mucho, bueno, es que ha costado siempre todo este tipo de danzas, porque además hasta la edad, hasta la guerra civil lo bailaban los hombres. Uh-huh. Y es a partir de la guerra civil, lógicamente, ante la escasez de...
3: De hombres, claro, de porque varones, estaban en la guerra.
0: Entonces las mujeres tomaron el...
3: siguieron relevo,
0: con
3: la, ¿no?
0: Siguieron el, con, cogieron el relevo y entonces desde entonces, concretamente en Huete, lo bailan las mujeres. Luego, al finalizar la guerra civil, la sección femenina
1: a través de la sección femenina
0: sí, potenció sí. El tema y tal, y de hecho hay que tener en cuenta también que esta danza se representó ante el rey Fernando VII en una visita que estuvo en Huete.
2: Sí, sí. Así que vamos, que viene
3: de
2: atrás,
3: viene largo,
2: y lo importante es que se siga manteniendo.
1: Es lo más antiguo que tenemos.
2: ¿Eh? Habéis venido provistos de libros de fiesta, de los que popularmente se hacen en todos los pueblos, de pues con sus anuncios, con su programa dentro, unos pedazos de carteles grandísimos a todo color que da gusto verlos, sí. Con San Juan.
3: Que hemos intentado ponerlos para que lo vean,
2: pero
3: la
2: no,
3: gente,
2: no
3: pero
2: se
3: refleja la luz.
2: No se ven bien porque la luz lo refleja, pero ahora mismo lo estoy enseñando a cámara para quien esté viendo Facebook. Y ojo a todo color y bueno, que vale para hacer un cuadro porque es grandísimo.
3: ¿Cada año cambiáis el cartel?
0: Sí, sí, cada año es un cartel nuevo. Sí.
2: El libro de fiestas, me imagino que como todos los libros habrá anuncios de gente que colabore con las fiestas, ¿no?
0: Sí.
2: O sea, todos los comercios de Huete y la zona.
0: Sí, efectivamente.
2: Y ahí está un poco el programa de lo que es las actividades religiosas y...
0: Exactamente, el programa recoge todas las actividades que se realizan y luego uno por los saludos correspondientes como todos los tipos de programas se hacen.
3: Sí, lo que sí que he visto es que además de los saludos teníais algunas cosillas también a nivel, no sé si era historia, si era... Porque yo he dicho, me lo tengo que leer luego despacio, porque vi mucha información, digamos, sobre San Juan o sobre lo que son incluso las iglesias, el tal, o sea, teníais muchas cosas, lo que es información casi histórica o arquitectónica, no estaba viendo por aquí, lo que pasa es que no me ha dado tiempo a leérmelo, pero estas cosas, ¿qué hacéis? ¿Las recopiláis o todos los años las repetís o depende?
0: Sí, tenemos...
3: Pero porque aquí tenéis una sobre la iglesia de los jesuitas...
0: Tenemos un compañero que su profesión es esta...
2: José Luis.
0: José Luis Martínez.
3: Sí.
0: Y entonces, bueno, pues él de la parte histórica pues se encarga y entonces todos los años publicamos cosas nuevas, cosas sobre la historia de San Juan, de todo. Entonces,
1: tenemos la suerte de las distintas parroquias que han tenido relación con...
0: De contar con él y entonces, bueno, pues la labor que nos hace, porque si no, completar un programa de 100 páginas que tiene el programa es complicado.
2: Sí, sí.
0: Es complicado.
2: Y bueno, pues podemos dar un repaso a lo que grupos van este año de viernes a domingo, ¿no? En Huete, ¿los tenéis por ahí?
1: Pues
2: para,
1: sí,
2: para la gente de la comarca que vaya a ir por la noche a la verbena.
1: Pues empezamos el jueves a las
2: 11. Vosotros hacéis la fiesta con alguna empresa, me imagino, con alguna empresa de espectáculos.
1: Sí. Eso es una de las labores de la comisión de los jóvenes,
2: de los jóvenes.
1: La contratación de los conjuntos,
3: claro,
1: y demás cosas, ¿eh? Bueno, pues empezamos el jueves ya a las 11:30, tenemos el grupo cuarto nivel. Uh-huh. Luego el viernes, bueno, tenemos por la tarde un rato de verbena con un dúo, Dura Guagua. Y luego a la noche, el viernes, pues tenemos a la orquesta Monaco Party, ¿eh? Uh-huh. El sábado, en concreto, pues igual, luego a la tarde, la pase de tarde, seguimos con el dúo la Guagua. Y por la noche tenemos a la orquesta Vértigo.
2: Vértigo. Vértigo es buena cita, ¿eh?
1: Sí.
3: Vértigo ya la conocíamos.
1: Esa noche aprovechamos para la exhibición de los fuegos artificiales.
2: Y un poco el pase de tarde, pues la gente más que baile pasadoble, cosas
1: así. Exactamente.
0: Es que los grupos hoy en día ya...
2: Empiezan muy tarde.
0: Pases de tarde es que no suelen hacer. Claro. Entonces,
3: hay que
0: complementarnos, bueno, pues claro, con algo que nos esté ahí entreteniendo una hora y media.
2: Pasan todos sitios, como empieza tan tarde la verbena.
0: Sí, no, allí a la 1:30 empieza la verbena.
1: Allí, pues, como dice José Luis, entre galopeo y galopeo, porque uno acaba a las 8:30 y el otro empieza a las 9:30, el de subida que hicimos de ir a cenar. Entonces, esa hora, hora y cuarto, pues aprovechamos para entretener un poquito a la gente.
3: Si ves, como te he dicho, que no dejáis ni cenar.
1: Sí. Efectivamente. Y luego ya el lunes... O sea, pero el domingo tenemos por la tarde y noche, pues el grupo Valera.
2: Valera.
1: El domingo ya por la tarde y noche. Y el lunes despedimos la fiesta con el Suman Ismael Dorado.
2: El del Saso.
1: Sí, exactamente.
2: Da juegos,
1: cuando ya acaba, ¿no? Se va la banda de música, pues tenemos
2: ahí. Da mucho juego este hombre, ¿eh?
3: Sí.
1: No, la verdad que es un espectáculo.
3: Sí. Es digno de ver.
1: A todo el que nos está yendo aquí en la comarca y no lo haya visto nunca, que se escape a Huete, que es que merece la pena, porque es un Suman, es, vamos, un auténtico espectáculo, ¿eh? Y bueno, eso es un poquito, pues, la distribución de los días y los conjuntos.
2: Los conjuntos de la noche, de la verbena.
1: Exactamente, el domingo también tenemos fuegos artificiales, ¿eh? Pues si alguien quiere acercarse a verlo.
2: Que hay dos días de fuegos artificiales.
1: Dos días, sí, el viernes y el sábado. O sea, perdón, el sábado y el domingo.
3: El sábado y domingo.
1: Esos son los días grandes de la fiesta.
3: A mí lo que me da es un poco de miedo donde hacéis los fuegos artificiales, porque tengo la sensación siempre que como que resuenan mucho. Las pocas veces que he conseguido llegar a tiempo a verlos, que esa es otra, que al final el venir de fuera es lo que tiene, llegar hasta allí. Pero sí que recuerdo que retumban muchísimo, que te dan la sensación de estar ahí en las calles. Y cuando hacéis la traca, a mí me daba hasta pánico.
1: Sí, la mascleta. Eso es la mascleta.
3: He visto mascletas menos ruidosas que las vuestras. O sea,
2: y luego, ¿cómo era el tema este? Cuando se acaba la fiesta... ¿Tiran los criterios petardos o cómo era? ¿Al revés o cómo es?
1: Sí, bueno, eso es una...
2: ¿Y vosotros tiráis cuando acaban ellos?
1: Una tradición que por ahí, por los años 80, yo creo que comenzó por...
2: Que no viene de siempre, es de ahora más moderno.
1: De los años 80, yo creo.
2: Pero que se ha convertido en tradición ya.
1: Sí, es una tradición.
3: Si es desde los años 80, llevan unos cuantos años, como 40.
1: El lunes a las 12, cuando nosotros terminamos la fiesta, pues los criterios
2: tiran
1: una serie de cohetes, como diciendo que... Ya mandan ellos, que es...
3: Claro. Ya está, es un ya me toca a mí, ¿no?
2: Y cuando acaben ellos...
1: Y cuando acaban ellos, los tiramos nosotros, como diciendo...
2: Ahora
1: estamos aquí nosotros otra vez.
3: Oye, si es así, vosotros tenéis más tiempo que ellos, ¿eh? O sea, no es por decir nada.
0: Somos los jefes casi todo el año.
1: Bueno, eso se suele...
2: Bueno, es una tradición un poco...
1: En buen sentido.
2: Al final, una tradición un poco cariñosa, entre comillas.
1: Sí, exactamente.
0: Sí, no, además, hoy en día ya todos los... Todos los roces, todas las cosas que había en los años... Es que en los años 50, 60 había auténticas barbaridades, ¿eh?
2: Sí, sí, pero barbaridades. Nos han contado.
0: Sí, es que hoy en día ya, bueno, pues oye, lo más importante es tener respeto. Cada uno que disfrute su fiesta, que es lo que tiene que hacer.
2: Y creo que lo hay.
0: Y no estar pendiente de
2: nada. Cada uno lo suyo y...
0: Nosotros esos 5 días estamos a lo nuestro, chicos, y... Si te parece bien y si no, pues está bien.
1: Hombre, hoy ayuda también que muchos matrimonios casados...
3: Eso te iba a decir yo.
1: ...con juanistas... Sí.
3: Claro.
1: Y eso que hace que, pues, que fluya más el respeto, acompañes a los tres, sobre todo a los actos religiosos.
3: Bueno, y gente que se cambia de casa, ¿qué hace? Ahí. Claro, porque si yo soy juanista toda la vida, me cambio de casa, pero me toca en el otro barrio, la he liado. O sea que...
0: Bueno, hoy en día ya eso...
1: Hoy en día...
3: Ya no, ya eso ya se lleva mejor, ¿no?
0: No, ya, sí, ya por
1: no
0: eso,
1: hay ningún problema. Ya... Lo que sí es cierto es que nuestras fiestas, tanto las de San Juan como las de Santa Quiteria, son unas fiestas bonitas, espectaculares... Y disfrutándolas con respeto, ya os digo, son unas fiestas especiales.
0: No, son fiestas que de alguna forma en muchos kilómetros a la redonda son muy singulares, y yo creo, no creemos, sino que es lo que la gente ha dicho, que no hay comparación. En muchos kilómetros a la redonda, por supuesto que no hay fiestas tan singulares como esta de San Juan, está claro. Sí. Y además, la particularidad de que están declaradas de interés turístico regional.
2: Exacto, que sí. No lo hemos dicho, pero que...
3: Sí, lo hemos dicho en las noticias, lo que pasa es que no lo hemos preguntado ahora, pero sí que lo hemos dicho en las noticias cuando hemos contado que tenéis las fiestas la semana que viene.
0: Sí, efectivamente.
2: Así pues que... no sé si nos dejamos algo por contar, podemos contar todavía lo que queráis, pero no sé si lo hemos dicho casi todo, un poco el programa de este año y un poco... las fiestas de San Juan. Si queréis decir algo más, es vuestro tiempo.
0: Pues nada, vamos a invitar a la gente que no haya tenido ocasión de visitarnos, que en Huete estamos.
2: Que acuda a Huete.
0: En el barrio de Atienza, que seguro que no... que va a quedar... vamos, se va a llevar una sorpresa que...
2: contento.
0: Si no la ven, no,
3: y una,
0: no
3: se lo va a pasar bien, vamos.
0: No lo sabe.
2: Sí. Nos escucha mucha gente de la comarca porque, bueno, pues llegamos desde Tarancón hasta para acá, hasta para allá. Así que yo que nos escucha mucha gente. Habrá gente que haya estado en la fiesta de San Juan muchas veces y otros que no las conozcan todavía. Los que no las conozcan, pues animamos a que se acerquen por Huete la semana que viene, y nada, y que vean cómo es las fiestas, además, tan religiosas que,
3: sí,
2: que
3: son. Pues, sí, son yo diría que la gente no se acerque solo de noche, que claro. Lo que pasa muchas veces, la gente, los jóvenes se acercan mucho de noche,
2: no hemos hablado,
3: pero que vayan a ver un galopeo, sí, bien.
0: Estas fiestas, aparte de cómo se llamamos los galopeos, que son...
3: el alma casi,
0: el alma,
3: ¿no?,
0: de la fiesta. Realmente son unas fiestas con un hondo calado religioso.
2: Exacto.
0: Sí, que...
2: no hemos hablado, pero supongo que habrá algo también de feria para los niños, alguna atracción o algo.
3: Bueno, hemos dicho, sí, que tenéis cerillos de fuego.
0: Hay atracciones, sí, atracciones. Hay atracciones para los niños, hay, bueno, las casetas que se ponen
2: de alguna,
0: sí, lo que pasa es que, bueno, forma parte de la fiesta, pero bueno,
3: es como más secundario para vosotros, ¿no? Para
0: nosotros, es más secundario, sí. Sí. Sí. Además, el problema que tenemos nosotros es que estamos en una zona de Huete que en la cual estamos muy...
3: muy estrechos, ¿no?
0: Estamos muy limitados de espacios. Entonces, bueno, tampoco... algo tiene que haber, pero es secundario. Para nosotros es secundario.
3: Sí. Hombre, es verdad que es el barrio antiguo, digamos, que es el que es más estrecho de calle, es más tal, entonces ahí es complicado a lo mejor meter ciertas cosas, ¿no?
0: Sí, no, el barrio de San Juan es el barrio cultural, histórico, por antonomasia, claro, de Huete. Es donde está todo lo que representa... la zona
3: monumental, ¿no?,
0: y patrimonial de Huete, este es el barrio de
3: Atienza.
2: Pues dicho queda, aconsejamos a que todo lo que quiera pase por Huete la semana que viene, el próximo fin de semana, que es cuando son las fiestas de San Juan, y vea estas fiestas tan tradicionales ya en la comarca.
3: Y que bailen unos cuantos galopeos. Sí. Pero ya te digo, entrenaos.
2: Muchísimas gracias, Jesús y José Luis, por... Bueno, nos hemos juntado hoy tres José Luis aquí en el, sí, estudio 9 en Humo.
3: Sí, yo ya no sabía con quién hablar. Jesús estará igual que yo.
0: Lo bueno abunda.
5: La verdad que es que es un nombre...
0: lo bueno abunda.
5: Particular, sí.
2: Muchísimas gracias a los dos por... Y al cuarto José Luis por dejarnos los carteles hace un ratito.
5: Bien, también, cierto, también.
2: Si nos está escuchando, también muchísimas gracias a él.
0: Pues nada.
1: Gracias a vosotros.
0: A vosotros por vuestra invitación.
1: Por vuestra labor y por la invitación. Para hacer...
2: pues
0: darnos voz, aunque...
2: De nada, para eso estamos y es lo que nos gusta, pues seguir haciendo programas hablando de la zona, de Huete, de Carrascosa, de Palomares, de por aquí, que claro, es lo que nos gusta. Muchísimas gracias a los dos y a la gente de Huete que haya estado escuchando, a todos ellos y nada, hasta la próxima.
1: Encantado. A vosotros, muchas gracias.
2: Y nada, nosotros lo vamos dejando aquí. Son las 8:15 de la tarde de este 3 de mayo. Lo vamos a dejar aquí.
5: Sí.
2: La semana que viene volveremos. Tenemos entrevista. Vendrá Gonzalo. Y nada.
5: Gonzalo.
3: Vendrá Gonzalo. Gonzalo.
2: Lo dejo ahí.
5: Ah, vale. Está bien que venga sin saber. Que
2: claro,
5: venga...
2: Yo ahora mismo digo, vendrá Gonzalo. Y la gente ya está pensando.
3: ¿Quién será Gonzalo?
5: Vale. Luego pienso hasta yo que participo en el programa. Imagínate el oyente.
3: Yo me quedo igual, tengo que prepararlo.
2: A ti te lo voy a decir ahora cuando acabemos.
5: Ah, vale. Gracias. Muchísimas gracias por esa información confidencial. Como equipo de redacción.
2: La entrevista la he hecho durante el programa.
5: Ah, Ah, muy bien.
2: La he contratado. Es que estoy a todo.
3: La has cerrado ahí.
6: El directo.
2: He firmado aquí a golpe de WhatsApp.
6: El directo es lo que tiene.
2: Muchísimas gracias a todos. Bromas aparte. Pasar una buena semana, ser felices y escuchar mucha radio. Chao, chao.
3: Hasta luego.

0: En Carrascosa del Campo el termómetro marca 31 grados.
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0: Hola, hola, ¿qué tal? Muy buenas tardes. Estáis escuchando otro lunes más, otra vez, la sintonía de Plácido, la sintonía de Sonamos de Cine, porque estáis volviendo a escuchar un nuevo programa, en este caso el número 61 de Sonamos de Cine, lunes 30 de marzo. Daniel Valenciano, buenas tardes.
1: Muy buenas tardes.
0: ¿Qué tal todo?
1: Muy bien, cambio de hora, entramos de día.
0: Entramos de día. Aquí ya. Es una sensación un poco extraña porque como hacemos tanta radio en invierno, ¿a que sí, Cristina?
1: La mayor parte.
0: Buenas tardes a ti también.
2: Buenas tardes. Sí, es
0: curioso ver
2: entre las rayitas de las persianas todavía luz.
0: La puerta, todavía la luz.
2: Sí, estoy cambiando como pie a la espalda.
0: Claro, es verdad que bueno, ya hemos cambiado de horario, hemos cambiado de estación, estamos ya en primavera, encarando la Semana Santa. Y nada, pues tenemos una nueva cita, como he dicho antes, la número 61, con el cine y con la música de cine. Claro, es Lunes Santo.
2: Sí.
0: Y ya hemos hecho temática Semana Santera. De hecho, hicimos un año, que fue el primer año, fue la temporada 1, Semana Santa directamente.
2: Sí.
0: Hoy hicimos otro con Peplum, no sé si os acordáis,
2: sí,
0: con
2: ¿no?
0: este género tan de Hollywood, de estas películas tan épicas y típicas que ponen ahora en la tele. Ahora ya como que se ha perdido un poco más con el tema de plataformas lo de que pongan las típicas películas como Ben-Hur en la 1
2: sí.
0: durante la Semana Santa. Pero que las echan igual, ahí están. Pero hoy no vamos a hablar de Semana Santa, hoy vamos a hablar de otra cosa que nos afecta muy de cerca y que por calendario nos venía perfecto traerla
2: hoy.
0: Y vamos a poner una entradilla un poco distinta a las de otras veces. Pero bueno, vamos a poner una entradilla que el escuchante o que el oyente adivine sobre qué vamos a hablar.
3: El viejo mundo se consumirá en los fuegos de la industria. Los bosques morirán. Un nuevo orden surgirá. El bosque de Fangor llega a nuestro umbral. ¡Qué palo!
4: Yeye.
5: Caballeros.
4: ¿Qué demonios salió mal en el oeste?
5: He descubierto que el diablo tiene nombre. Por cada galón de crudo que extraemos de la tierra, vertemos 15 galones de agua. Pero no es buena para un ser vivo.
6: ¿Qué tiene de malo?
5: Además de que es radioactiva...
6: Estás de broma.
5: El cáncer es una broma.
7: La Shoroil está envenenando mi granja.
8: Necesitamos pruebas, Fred.
9: Lo necesitamos hechos.
10: Y te han ofrecido 50.000 por todo.
11: Eso es un fraude.
5: Esther no olió la sangre.
12: ¿Pero qué decía Sun Tzu sobre infravalorar a tus oponentes?
5: ¿Qué decía?
12: Que no lo hagas.
13: Si no acepta el trato, señor Stern, le quitaré cosas. Y no pararé, no me pagan para que pare.
5: Eso haremos justos.
13: No, no lo seréis. Si perdemos, morimos.
14: La Shore Oil lo sabía desde el principio y no ha hecho nada de nada salvo embolsarse.
15: No es solo aquí. Dime que no has firmado el acuerdo.
5: ¿Cuánto pide ahora? Todos tenemos un precio.
16: Quieren sobornarme con una mísera cifra de 5 dígitos.
17: ¿Y si fuera de 6? ¿De 7?
16: ¿Sabe cuánto dinero han ganado envenenando mis tierras? 2.100 millones de dólares. Y eso solo en un año.
15: ¿Por 2.100 millones me tomas el pelo?
13: Si ese granjero consigue que su demanda salga adelante, habrá sentado un precedente.
12: Ya lo creo. Se abrirá la veda para todos los demás.
14: Según la regla del valor presente neto, si ganas más dinero haciendo algo de lo que te costaría que te pillaran haciéndolo, sigue haciéndolo.
18: ¿Alguno de vosotros sabría decirme qué es esto de aquí?
5: ¿Tienes familia aquí?
18: Poca, pero sí, mi primo.
19: Se levantaría una presa de 110 metros de alto. Los concejos municipales están contra la construcción de esta presa.
20: Me alegro de que estés aquí. Cuantas más Sammy seamos, mejor será.
21: No solo se llevaron nuestros renos, se llevaron nuestras vidas.
18: Si quieren construir la presa, tendrá que ser por encima de mi cadáver.
21: ¿Qué estás luchando?
18: Por los derechos de los Samis, los tuyos. Tenemos que alzar nuestra voz para que comprendan qué es nuestra tierra, qué es nuestra madre.
0: Bueno, pues hemos escuchado dos trailers de dos películas y el inicio no es que volvamos a hablar hoy del Señor de los Anillos, a mi pesar, porque me encantaría hablar otra vez de lo mismo otra vez, Daniel, de esos nombres que imagino que ya te sonarán más.
1: Yo también.
0: Sino que hemos unos trailers, porque he visto en la radio, no se ve nada, que tienen que ver con contaminación, con vertidos, y que ya que hace dos días... Bueno, pues tuvimos en nuestro municipio una manifestación en contra de unas plantas de biogás. Pues hoy vamos a hacer un programa que tenga que ver...
1: ¿Por qué hicimos la manifestación?
0: No, pues no sé. ¿A qué vienes?
1: Pues porque quieren instalar unas plantas.
0: Sí, claro. Se
1: pone a la gente en antecedentes.
0: Vale.
1: Hay gente que no lo sabe.
0: Claro. Cierto. Quien no sepa...
1: No que porque la hicimos, sino por alguna razón, sí.
0: Hicimos una manifestación en contra de la instalación o de unos proyectos de instalación de plantas de biofertilizantes y de biometano con residuos ganaderos. Entonces,
2: en su mayoría.
0: En su mayoría, purines. Entonces vamos a hablar sobre películas que tengan que ver con contaminación, con vertidos... y ese tipo de cosas que, aunque hay que rascar, se encuentran.
2: Permitidme que os diga que las dos películas, los tráiler de las dos películas que hemos traído en la cabecera son El diablo tiene un nombre y Dejad que el río fluya. Por si queréis verlas, es que no podemos hablar de ellas porque no hemos encontrado las bandas sonoras, entonces por eso las hemos traído en la entradilla. Como el tráiler, en la forma de tráiler.
0: Hay que pensar que nosotros al final tenemos, digamos, que películas que tengan una banda sonora que sea un poco, pues, aceptable.
2: Interesante.
0: Claro, es decir, es un programa musical y que, bueno, vamos a hablar sobre cinco películas que tienen que ver sobre vertidos y sobre contaminación. Hemos llamado a este programa Stop Biogás porque, como no existe un género específicamente de cine, por lo menos que quede escrito en un podcast, un programa de cine con Stop Biogás. Así que cuando queráis, podemos empezar.
2: Dale, José.
0: Vamos a empezar con una película del año 1969, que, bueno, es verdad que de normal no hemos traído películas de este género o de este tipo.
1: Este género no.
0: Claro, y hay un poco que rascar. Pero vamos a escuchar la banda sonora.

0: Bueno, esta música, o sea, no nos hemos confundido de tema. No estamos hablando sobre el conflicto en Oriente Próximo ni,
1: también nos serviría.
0: Que nos serviría, ni sobre películas que tengan que ver con Irán ni cosas así, sino de una película egipcia llamada Al-Ard, que es en español, digamos, La Tierra, dirigida por Yusef Chain y protagonizada, entre otros, muchos por... Voy a decir pocos, porque es verdad que tampoco...
1: No es fácil,
0: los nombres no son los más fáciles.
1: No es fácil.
0: Hamdi Hamed, Yeya Chahain, Azat el Alaili y Mahmoud el Melway.
1: Difícil, ¿eh?
0: Difícil. Yo prefiero los nombres alemanes, ¿eh?
1: Difícil.
0: O sea, prefiero una película de producción
1: austríaca,
0: danesa o como hace 15 días. Bueno, es una película que, lógicamente, al ser cine egipcio, pues no ha tenido mucha repercusión a nivel pues mediático, ni de público, ni demás. Es verdad que tuvo una nominación a la Palma de Oro en el Festival de Cannes en el año 70, que fue al siguiente año. No lo ganó. Pero bueno, es verdad que a nivel de premios o de información que también se pueda extraer de esta película, pues hay menos. La banda sonora, esta que habéis escuchado, pertenece a Ali Ismail.
2: La película describe de forma lírica y dura a la vez los problemas del campesinado egipcio a principios de los años 30. Un terrateniente se alía con el gobierno para privar de agua a los pequeños propietarios. Solo pueden regar sus sembrados unos días al mes y muchos aldeanos son arrestados por usar el agua más allá de lo permitido. Y todo ello porque el pachá necesita las tierras para construir en ellas una nueva carretera. Al principio, la amenaza externa parece unir a los aldeanos, pero las divisiones resurgen. Su resistencia no conduce a la utopía, sino a la desorganización y la ruina. No obstante, la película alaba la tierra y el futuro que supone para la dignidad individual y colectiva.
3: Hay películas que duelen, películas que parecen estar hechas de tierra, de sudor y de silencio. Una de ellas es La Tierra. Dirigida por el legendario cineasta egipcio Yusef Chahin, estrenada en 1969, esta obra monumental del cine árabe no solo cuenta una historia sobre campesinos y tierras de cultivo, cuenta una historia sobre dignidad, resistencia y sacrificio. La historia se sitúa en el Egipto rural de los años 30, donde un grupo de campesinos lucha por mantener el acceso al agua que riega sus campos, enfrentándose al poder de un terrateniente corrupto. La película, basada en la novela del escritor Abdelrahman al-Sharkawi, retrata el conflicto entre los campesinos y las estructuras de poder que controlaban la tierra y el agua. Pero para Chahin, aquello no era solo un relato histórico. Era una metáfora viva de la injusticia social. De hecho, el contexto en el que se rodó la película era especialmente delicado. Egipto acaba de vivir el impacto de la derrota árabe en la Guerra de los Seis Días de 1967, un golpe moral profundo para la sociedad. Muchos críticos creen que La Tierra fue la forma que encontró Chahin de hablar de esa frustración colectiva, utilizando la historia de campesinos oprimidos para reflejar el sentimiento de pérdida y resistencia de todo un país. Pero si algo hizo único el rodaje, fue la obsesión de Chahin por el realismo. El director insistió en filmar en auténticos pueblos rurales del Valle del Nilo, lejos de estudios de cine. Aquello significaba rodar bajo un sol abrasador, entre campos de barro, acequias reales y condiciones nada cómodas. Los actores pasaban horas caminando por terrenos embarrados, o bajo el calor intenso para conseguir una veracidad absoluta en cada escena. El actor Mahmoud el Melegui, que interpretaba al obstinado campesino Abu Solam, se tomó su papel con una intensidad casi legendaria. Durante el rodaje llegó a pasar días enteros conviviendo con agricultores reales para aprender su forma de hablar, de caminar y de trabajar la tierra. Según contaron miembros del equipo, muchas de sus escenas se rodaron con muy pocas repeticiones, porque la emoción que transmitía era tan fuerte que el silencio en el set se volvía casi sagrado. Otra de las grandes apuestas de Chahin fue la puesta en escena. El director quería que el paisaje fuese un personaje más de la historia. Por eso utilizó largos movimientos de cámara que recorrían los campos, mostrando cómo la vida de los campesinos estaba literalmente unida a la tierra que cultivaban. La cámara se movía lentamente entre los cultivos, como si respirara con ellos. Pero el momento más impactante del rodaje fue también el más arriesgado. Al final de la película, una escena que muchos historiadores del cine consideran una de las más poderosas del cine egipcio, el protagonista es arrastrado por el suelo mientras se aferra desesperadamente a la tierra. Para rodarla, Chaim pidió literalmente una toma, extremadamente realista. El actor fue literalmente arrastrado varios metros sobre el terreno, mientras el equipo filmaba en silencio absoluto. Aquella escena se convirtió en una de las imágenes más icónicas del cine árabe. El resultado fue una película que, con el paso de los años, muchos consideran la obra maestra de Chaim. La tierra no fue simplemente un drama rural, fue un grito cinematográfico sobre la injusticia, la dignidad y la relación casi sagrada entre el ser humano y la tierra que trabaja. Y quizá por eso se sigue siendo tan poderosa, porque en cada plano de esa película hay algo más que cine. Hay polvo, hay sudor, y hay un pueblo entero aferrándose a la tierra, como si en ella estuviera escrita su propia historia.
0: Egipto, la tierra. ¿Puntuaciones, Daniel? ¿Estas tienen o son tan poco famosas que no tienen ni puntuaciones?
3: Tienen y buenas. Film Affinity 6,8, IMDb 8 sobre 10, Sensacine 3,9 sobre 5.
0: Muy alto, sí. Muy, notas muy, muy altas para... la verdad que es una película famosa, digamos, dentro de lo que es... el cine pues egipcio, y que bueno, pues estuvo en Cannes y casi gana la Palma de Oro, pero bueno, es verdad que no es las películas que estamos más acostumbrados a traer, más comerciales o que tienen, digamos, más
2: pero era expectación. Era casi hermana de la situación es casi hermana con lo que está pasando.
0: Sí, bueno, realmente las cinco que traemos, quien escuche la sinopsis, que las escucharán, un poco se puede poner... Sí, o sea, todas valen como paralelo un poco a lo que pasa aquí o pudiera pasar aquí. O bueno, que no hablamos de Carrascosa en concreto, aunque aquí ahora mismo sí, sino de otras zonas que ya las padecen. O que pueden que lo padezcan.
2: Pueden llegar ahí.
0: Es decir, que por desgracia, este tipo de plantaciones o de plantas o de instalaciones industriales o macroindustriales se hacen en zonas que, no son muy industriales.
2: Claro.
0: Es decir, que para eso hay un polígono industrial en zonas industriales. Quizás. Pero es verdad que en estas zonas el modo de vida es otro.
2: Diferente.
0: Y las comparativas con estas películas, pues lo vamos a ir viendo. Viajamos en el tiempo y viajamos también en el espacio. Nos vamos hasta el año 1983, en este caso con la segunda película y la segunda banda sonora que traemos.

0: Parece de una película italiana.
1: Sí, es cierto.
0: Años 80. Sí, es un cinema paradiso.
1: Un poco, sí.
0: Cutre, pero no es el caso. Hablamos de una película que se llama Silk Booth y que es del año 83, dirigida por Mike Nichols y protagonizada, entre otros muchos, por Meryl Streep, Kurt Russell, Cher, Craig Nelson o Ron Silver. Muy aclamada por la crítica y por parte del público, no fue una película muy taquillera, pero bueno, sí que tuvo, digamos que público. Tuvo también 5 nominaciones a los premios Oscar, entre los que estaban Mejor Director, Actriz o Guión Original, así como 2 nominaciones al BAFTA y 5 a los Globos de Oro. Solo ganó uno, en este caso un Globo de Oro, al de Mejor Actriz de Reparto. La banda sonora que acabamos de escuchar pertenece a George Deleuze. O de Lourdes, no sé cómo se dice.
1: Sí. Alegato antinuclear basado en hechos reales. En 1974, Karen Silkwood, trabajadora y sindicalista de una central nuclear de Oklahoma, recoge pruebas e indicios que demuestran la ineficacia de las medidas de seguridad de la planta. Esa actitud la enemistará tanto con sus compañeros de trabajo como con los dirigentes de la central.
2: No estamos ante una película como las demás. Esta es una auténtica declaración de guerra. Mike Nichols, que se está acostumbrando a venir aquí,
0: sí.
2: Después del graduado viene con Silk Booth. Mike Nichols tras la cámara y Meryl Streep encarnando un fantasma que se negaba a descansar. Hablamos de Silk Booth. La historia de Karen Silk Booth, la mujer que se atrevió a mirar a los ojos de la industria nuclear y terminó convertida en una mártir del siglo XX. Pero lo que ocurrió en las sombras de esta producción es tan inquietante como la contaminación que devoró a su protagonista. Meryl Streep ya era una grande, pero para Silk Booth se sumergió en un abismo. No buscaba calcar a Karen, buscaba ser invadida por ella. Se dice que durante el rodaje, Streep desarrolló una obsesión casi enfermiza con la limpieza, un reflejo del terror que sentía su personaje a ser contaminada. Pero la verdadera épica estuvo en el trío protagonista. Kurt Russell, el eterno héroe de acción, y Cher, la diva del pop, se despojaron de todo rastro de glamour. Cher, en un movimiento que muchos consideraron un suicidio profesional, aceptó el papel de Dolly, sin una gota de maquillaje, bajo una luz que revelaba cada poro de angustia. El resultado fue una química tan cruda que en el set los técnicos bajaban la voz como si estuvieran interrumpiendo una conversación real en una cocina de Oklahoma. Su interpretación como la amiga y compañera de piso de Silk Booth sorprendió a críticos y público, hasta el punto que recibió una nominación al Oscar. Pero entremos en el terreno del inexplicable, la escena del accidente. Esa fatídica noche en la autopista donde la vida de Karen se apagó antes de entregar los documentos al New York Times. Durante la filmación de las escenas de carretera, el equipo técnico reportó una sensación constante de ser vigilados. No era paranoia cinematográfica. Recordemos que la muerte real de Karen Silk Booth sigue siendo uno de los grandes misterios sin resolver en Estados Unidos. Un coche que se sale de la vía sin explicación. Unos documentos que desaparecen de los restos del naufragio. Se cuenta que, mientras rodaban en las localizaciones cercanas a los hechos reales, vehículos desconocidos se estacionaban a lo lejos, observando con prismáticos. La industria nuclear de la época no estaba contenta con que esta historia saliera a la luz. El miedo en el rostro de los actores cuando miraban por el retrovisor. Gran parte de ese miedo no era actuación, era el eco de una persecución que nunca terminó. Si hay una imagen que define esta película, es la de la ducha de descontaminación. Un procedimiento brutal donde la piel es cepillada hasta sangrar para eliminar el veneno invisible del plutonio. Meryl Streep se negó a usar dobles de cuerpo para los planos más cercanos. Exigió sentir la presión del agua y la violencia de la friega. El set quedó en silencio cuando terminaron de rodar la escena. La vulnerabilidad de una mujer desnuda siendo limpiada por un sistema que ella misma estaba tratando de salvar se convirtió en el corazón épico de la cinta. No era una escena de desnudo, era una escena de despojo de la dignidad humana. Silk Booth no ganó el Oscar a Mejor Película, pero logró algo más poderoso. Cambió la percepción de la seguridad industrial para siempre. Karen murió en la oscuridad de una carretera secundaria, pero a través de la lente de Nichols, su voz se volvió un trueno que aún retumba en las centrales nucleares del mundo. Cuando los créditos suben y vemos ese camino vacío, sabemos que la verdad tiene un precio, y Karen Silkworth lo pagó al contado. Y quizá por eso Silkworth sigue teniendo una aura épica, porque no habla de superhéroes ni de batallas legendarias. Habla de algo mucho más poderoso: el coraje de una persona corriente cuando decide defender la verdad, aunque el mundo entero parezca estar en su contra.
0: Qué casualidad, ¿no? Que desaparezcan los papeles.
1: Sí,
2: vaya.
1: Que se muera, ¿no?
2: ¿Cómo que no suena?
0: Por lo que sea, no sé.
1: Sí. Qué bien viene que desaparezcan los
0: claro,
1: papeles.
0: Claro, qué oportuno. Industria es. Nuclear.
1: Qué oportuno es.
0: Hombre, esto en Trillo se podría... Podrías hablar con la gente de Trillo. A ver si hay alguien en contra de... No sé, a lo mejor hay alguien en Trillo o en esa zona, en Cifuentes, por ahí alrededor, que pueda tener una historia parecida. ¿Puntuaciones, Daniel?
2: Film Affinity 6,5, IMDb 7,1, Sensacine 3,1 sobre 5.
0: Películas con puntuaciones altas a pesar de ser unas temáticas muy específicas. Un 6 y pico en Film Affinity es un muy buena prueba.
2: Una buena nota.
0: Bueno, pues nosotros vamos con esto, Daniel. Mira lo que suena de fondo.
2: Tenemos nuestra propia planta de biogás.
0: No sabía qué símil poner. No sabía muy bien cómo hilarlo.
2: Tenemos nuestra propia planta de biogás.
0: No sabía bien cómo, claro, o sea, podemos hacer una manifestación, nosotros también, nosotros dos.
2: Poco peso.
0: Poco peso, ¿verdad?
2: Poco peso.
1: Sí.
0: Pero es que luego sí que no es igual, es que claro, es que no... Sí, luego nos gusta, refiero que...
2: En resumen, nos gusta, sí.
0: Claro, que es que no es una comparación porque las plantas no nos gustan, las de biogás.
1: Pero esto sí.
0: Esto sí, entonces...

0: Pues nada, Cristina, adelante. No sé si tienes tú, no sé, algún tipo de industria de las preguntas o algo así, no sé. No sé qué decir, la verdad.
1: Mi cerebro es una industria. Bueno, empezamos diciendo la respuesta, la resolución de la que, Daniel, de la
2: pregunta del oyente.
1: Eso, ojo, de la semana pasada.
0: Dios mío. O sea, 15 días.
1: Exactamente. Eso, y qué manía, claro, qué manía tenemos, ¿verdad? La definición era primera película en conseguir 3 nominaciones al Oscar en la categoría de canción original de las 4 que lo han logrado. La respuesta correcta era La Bella y la Bestia. Además, invitábamos a nuestros oyentes a decirnos las 4. Las otras 3 eran El Rey León, Dreamgirls y Enchanted, Encantada. Tenemos acertanta.
0: Sí.
1: Sí, tenemos acertanta. Y quiero deciros el final de su mensaje, ¿vale? Ella nos dice: espero que paséis buena Semana Santa y os mando mucha fuerza y mucho ánimo con esto, y manda un enlace que es https://elpais.com/hispana/2026-03-28 / una protesta clama en Cuenca contra las plantas de biometano. Nuestros pueblos no son espacios vacíos.
0: Y hace falta decir el...
1: O sea, sí.
0: Doble barra,
1: HTTP. Sí, porque, bueno, es el enlace que...
0: Pues mira, claro.
1: Ella se ha preocupado de buscar el enlace o, por lo que sea, ya ha llegado a la noticia. Entonces, me parece... cuando menos curioso que nosotros
2: sin habernos
1: puesto de acuerdo.
0: Ah,
1: hoy.
0: vale, entiendo.
1: O sea,
0: sí, que sin... Sí, entiendo.
1: Así que gracias por ese apoyo, y hoy el programa ya verás que va dedicado precisamente a eso.
0: Sí, realmente no sabía, porque ya no sabía que íbamos a emitir hoy...
2: Ni siquiera nosotros.
0: Este programa, efectivamente.
1: Dicho esto... vamos, Daniel, con la...
2: pregunta del oyente.
0: Un segundo, sí, es que madre mía, qué maravilla esto.

0: Lo puedo decir otra vez, Dani, en plan, con esto de fondo.
1: La pregunta del oyente.
0: Sí, me gusta mucho más. Sí. Había que grabarlo. Dejar ya el corte, sí, hecho. Ya
1: estando yo aquí.
0: Pues si un día vienes con
1: tarde,
0: tos.
1: Tarde.
0: No, o con la voz un poco más ronca, no sé por lo que sé.
2: Vamos a ello. Comenzamos con la definición del oyente. Respuestas como siempre a sonamosdecine@gmail.com, sonamosdecine@gmail.com, con la A, que se produce sin la utilización de oxígeno libre. Con la A, que se produce sin la utilización de oxígeno libre. Continuamos con nuestro...
0: Has dicho contiene la A.
2: ¿Cómo no, empieza?
0: Con la A. Ah, vale, con la A, vale.
1: Que contenga la A tiene que ser.
0: Claro, es que no sé por qué. En mi cabeza ha habido un cortocircuito. Digo, es que puede ser la mayoría. Cualquier cosa.
2: Continuamos. Daniel, comienzas tú. Con la D, material que queda tras la digestión anaeróbica de una materia prima biodegradable utilizado como biofertilizante.
1: Una palabra que hace 6 meses ninguno conocíamos.
0: Uy, seis. Y dos.
1: Digestato.
2: El famoso digestato. José, con la E. Modelo de producción y consumo que busca reducir, reutilizar, reparar y reciclar materiales existentes el mayor tiempo posible, transformando residuos en recursos.
0: ¿Cómo empieza la pregunta?
2: Con la E. Modelo de producción y consumo que busca reducir, reutilizar, reparar,
0: ¿ecológico?
2: Reciclar. No, es un término también que se nos llena la boca con esto.
0: No sé, o sea, si no...
2: Te
0: si
2: digo
0: no...
2: yo la E, tú le dices el apellido, ¿vale? Tiene nombre y apellido, yo te digo el nombre con la E, que es economía, el apellido es...
0: Ah, circular.
2: Justo.
0: Claro, o sea, es que yo estaba pensando en una palabra.
2: Daniel, con la G, tubería de grueso calibre y gran longitud para conducir a distancia gas combustible, procedente por lo general de emanaciones naturales.
1: Gasoducto.
2: José, con la I, efecto que produce elevación de la temperatura de la atmósfera próxima a la corteza terrestre por la dificultad de que se disipe la radiación calorífica debido a la presencia de una capa de gases, especialmente dióxido de carbono, procedentes de combustiones industriales y otras actividades.
0: Invernadero.
2: Daniel, con la M, hidrocarburo gaseoso e incoloro formado por un átomo de carbono y 4 de hidrógeno que se produce en las minas de carbón y en la descomposición de la materia orgánica.
1: Metano.
2: José, con la P, población o comunidad rural dedicada principalmente a actividades económicas del sector primario, ligadas a las características físicas y los recursos naturales de su entorno próximo, como agrícola, ganadero, forestal, pesquero, minero, aunque en la actualidad han aumentado mucho las actividades terciarias y en algunos casos se nos deja en el turismo rural.
0: Pueblo.
2: Daniel, con la R, dicho de la energía que procede...
1: Perdón, ¿con qué letra?
2: Con la R, dicho de la energía que procede de un recurso presente en la naturaleza de manera prácticamente inagotable.
1: Renovable.
2: Y por último, José, con la U, contiene la U. Refrán popular que destaca cómo la colaboración, la solidaridad y el trabajo en equipo que permiten alcanzar metas y superar obstáculos más fácilmente que actuando de forma individual.
0: Un refrán que contiene la U. Pero es que esa pregunta es que puede ser cualquiera.
1: Ha sido pillar.
2: José, refrán que destaca cómo la colaboración, la solidaridad y el trabajo en equipo permiten alcanzar metas más fácil que de forma individual.
0: ¿Todos a una?
2: La unión.
0: Ah, es que, claro, es que... Anda, que no hay referencias con la U. La unión hace la fuerza.
2: Justo.
0: Vale.
2: Hasta aquí.
0: Muy bien. Mal yo por fallar justo la última, que hubiera quedado muy redondo, en plan, porque aquí...
2: Ha quedado igual de redondo, José.
0: Muy bien.
2: Porque la cosa es el mensaje.
0: Ahí está.
2: Y el mensaje lo hemos lanzado.
0: Estos términos que hace 2 meses no teníamos ninguna idea. Como digestato, como biometano. Biometano, biofertilizante, sí, pero biometano, pues... Pero bueno, en plan, pues sí, hemos tenido que hacer, creo que todos, a nivel colectivo, una especie de máster...
2: rápido.
0: Curso CCC.
2: Sí.
0: Sobre términos que lógicamente ni sabemos, ni sabíamos, ni querríamos saber.
1: Ojalá y no hubiéramos sabido nunca.
0: Efectivamente. Y bueno, pues ha habido que hacer ahí un aprendizaje express sobre lo que significan estas cosas y sobre todo lo que puede implicar. Continuamos, ¿no?
2: Va, dale, José.
0: Vamos a continuar. Nos quedan 3 películas.
2: Exacto.
0: Nos quedan 3 películas, además, con nombres curiosos y llamativos porque parecen primas hermanas entre las tres. O sea, no voy a adelantarlas, pero bueno, están cortadas un poco los nombres por el mismo patrón. Nos vamos hasta el año 1991. En este caso, con otra película que por lo que sea va a hablar sobre contaminaciones y ese tipo de cosas.

0: Yo he dicho fuera de micrófono que empezaba un poco como Expediente X.
1: Un poco parecía.
0: La música, luego ya ha ido cambiando, pero de inicio lo parecía. La película se llama Acción Judicial. Cuidado, ya esto de nosotros en esta fase no estamos.
1: No hemos llegado.
0: Esperemos no llegar, pero Acción Judicial ya como título ya te está diciendo un poco de qué va.
1: Es toda una creación de intenciones.
0: Sí, sí, es un poco spoiler, nada más. Bueno, dirigida por Michael Apted y protagonizada por Gene Hackman, Mary Elizabeth Mastrantonio, que también
2: repite, ¿eh?
0: Repite, se ha abonado, que no es la tía de un jugador del Real Madrid. O Lawrence Fishburne, entre otros. No obtuvo grandes nominaciones a premios. ¿Tiene algún premio, alguna nominación al Satellite o algo de estos? Que no son premios, digamos, muy menores, que no solemos traer, que tengan su importancia, pero no vamos a poner todos nunca. Y la banda sonora esta que estáis escuchando de fondo, que hemos escuchado antes, fue compuesta por alguien que sí ha venido muchas veces, como es James Horner.
1: Maggie es una joven, tenaz y ambiciosa abogada en cuyas manos cae el caso de sus sueños para poder convertirse en socia de su bufete. La demanda contra la mayor compañía automovilística Argo debido a sus coches defectuosos. El mayor problema es que mientras ella representa a Argo, su padre Jeff, conocido por su carácter escandaloso y fiero, defiende a varias de las víctimas que han puesto dicha demanda.
3: A veces la justicia no es una balanza equilibrada, sino un campo de batalla donde las heridas son familiares. Acción Judicial nos recordó que el peor enemigo no es el que está al otro lado del estrado, sino el que se sienta a tu mesa en Navidad. Imaginad la situación. Jedediah Ward, un abogado de la vieja escuela de derecho civil interpretado por el gran Gene Hackman, un hombre que vive por la causa y muere por la victoria. Frente a él, su propia hija Maggie, un tiburón de los bufetes corporativos encarnada por María Elizabeth Mastrantonio. Un coche defectuoso que explota es la chispa, y el incendio es el odio acumulado durante décadas. Para que la tensión en pantalla fuera real, la dirección de Michael Apted no dejó nada al azar. Se dice que entre Hackman y Mastrantonio se cultivó una distancia profesional casi infinita. Hackman, conocido por su intensidad volcánica, aportó al set esa energía de padre ausente que hacía que cada réplica de Mastrantonio se sintiera como un grito de auxilio disfrazado de argumento legal. No era frialdad, era método. Hackman quería que la distancia emocional entre ambos personajes se percibiera de forma natural. Para preparar el papel, los actores pasaron semanas en bufetes reales de San Francisco. Mastrantonio confesó que lo más difícil no fue aprenderse la terminología jurídica, sino adoptar esa postura rígida y defensiva de una mujer que tiene que ser tres veces mejor que los hombres para que la escuchen. La trama gira en torno al Meridian, un coche con un defecto fatal en el depósito de combustible. Lo que pocos saben es que el guión se inspiró libremente en el infame caso del Ford Pinto de los años 70, en el que el depósito de gasolina, situado en la parte trasera, provocaba la explosión en una colisión por alcance. Durante el rodaje se utilizaron consultores de ingeniería para que las explicaciones técnicas sobre los fallos de seguridad fueran dolorosamente precisas. Querían que el público sintiera el miedo de girar la llave de contacto. No era solo ficción, era una crítica feroz al cálculo corporativo donde una vida humana tiene precio de mercado. Gene Hackman estaba en la cima de su juego. Curiosamente se dice que inicialmente el guión era más un thriller de acción, pero Hackman insistió en que el peso recayera en la relación rota entre padre e hija. Quería mostrar las grietas de un héroe progresista que, mientras salvaba al mundo, destruía su propio hogar. Esa vulnerabilidad es lo que eleva la película por encima del drama judicial común. Y quizás esa sea la razón por la que Acción Judicial sigue siendo recordada dentro del cine de tribunales. No solo por sus alegatos, ni por sus estrategias legales, sino por algo mucho más poderoso. La batalla emocional entre dos personas que comparten sangre, pero se encuentran en lados opuestos de la justicia. El rodaje terminó dejando una pregunta en el aire, que todavía resuena en los pasillos de los tribunales. ¿Es posible ganar un caso sin perder el alma? La química eléctrica entre los protagonistas fue tan potente que en las proyecciones de prueba el público quedaba más impactado por los reproches familiares que por el veredicto final. Así que, cuando veáis a esos dos abogados enfrentarse bajo la luz del juzgado, no escuchéis solo leyes. Buscad el perdón que nunca llega, porque en acción judicial la sentencia más dura no la dicta el juez, sino el espejo, y porque a veces el juicio más difícil no se libra ante un jurado, se libra en el corazón.
0: ¡Oh, Dios mío! El juicio. Puntuaciones, Daniel, a ver cómo, a ver si seguimos en un tono alto de puntuaciones.
3: Un poco menos. Film Affinity 5,7, IMDb 6,4, Sensacine 2,8 sobre 5.
0: Bueno, Sensacine y IMDb bien siempre, dando buenas puntuaciones altas. Pues aquí está Acción Judicial, esperemos que no haya que recurrir a este tipo de vías y que este guión solo quede para verlo un jueves pues por la tarde aburrido, digas, voy a ver esto de Acción
1: para
0: Judicial.
1: Para traerlo a Sonamos de Cine.
0: Claro, ya está, porque la banda sonora pues estaba bien, James Horner, exacto, buen compositor. Exacto. Todo correcto. Seguimos con nuestra cuarta y penúltima película. En este caso, año 1998, con un nombre muy parecido al de Acción Judicial.

0: Bueno, bandas sonoras muy parecidas todas, con unos hilos musicales así bastante, digamos que no paralelos, pero muy parecidos. La película se llama Acción Civil. La de antes era Acción Judicial. En Acción Civil ahí sí podíamos estar. O sea, me refiero, en esa fase sí que se podría considerar que estamos. La judicial no, y espero que no llegue. Como he dicho, año 98, dirigida por Steven Zaillian y protagonizada, entre otros muchos, por John Travolta, Robert Duvall, Tony Shalhoub o William Macy. La película se basa en un libro del mismo nombre, escrito por Jonathan Hare, el cual está inspirado en un caso judicial de contaminación hídrica durante los años 80 en una localidad de Mascachuches. Es así, ¿no? Como se dice en el estado este... Massachusetts.
1: Massachusetts.
0: Es complicado decirlo y escribirlo, ¿eh?
1: Escribirlo más difícil, sí. Deletrearlo más difícil.
2: Tú doblas todo y hasta duplicas,
0: o sea,
2: todas las...
0: Cuando escribes Massachusetts tienes que fijarte varias veces dónde van las dobles letras, sí, porque sí. No sabes dónde están. Obtuvo dos nominaciones a los premios Oscar, en este caso una de ellas a Robert Duvall por Mejor Actor y otra a Mejor Fotografía, no ganó ninguno. Así también como un Globo de Oro también para Robert Duvall, que tampoco lo ganó. Fue a las galas, pero no... Y la banda sonora fue compuesta por alguien que también ha venido aquí bastante, como es Danny Elfman.
2: Un abogado de Massachusetts especializado en lesiones, Jan Schlitzman, se ve inmerso en un complicado caso contra dos grandes y poderosas empresas. Estas son las causantes de la contaminación del agua de un pueblo y de que 8 familias hayan perdido a sus hijos tras enfermar de leucemia. Jan tendrá que demostrar que las empresas están detrás de estas muertes y así hacer justicia para esas desamparadas familias. Al principio le ofrecerán sobornos para que desista de su cruzada, pero tras rechazarlos se verá sometido a una presión enorme que le hará replantearse su carrera.
1: Steven Zaillian nos entrega una obra que no es un drama judicial más. Es el descenso a los infiernos de un hombre que lo tenía todo y lo apostó por una causa perdida. Hablamos de Acción Civil, la historia de Jan Schlitzman, un abogado de trajes caros y coches deportivos que se hundió en el barro tóxico de Woburn para descubrir que la justicia a veces tiene un precio que nadie puede pagar. Pero lo que ocurrió tras las cámaras de este duelo de gigantes es lo que vamos a desenterrar. John Travolta llegó al set en la cima de su carrera, pero para interpretar a Schlitzman tuvo que aprender a perder. La anécdota cuenta que el verdadero Jan Schlitzman estuvo presente durante gran parte del rodaje. Imaginad la tensión. El hombre real cuya vida fue destruida por este caso, observando cada gesto de Travolta. Dicen que en las escenas donde Schlitzman lo pierde todo, su casa, su coche y hasta su orgullo, el verdadero abogado tenía que apartar la mirada. Ver su propia ruina recreada en una pantalla era demasiado doloroso. Travolta, conmovido por esta presencia, decidió que su actuación no sería heroica, sino trágica. No buscaba el aplauso, buscaba el perdón de aquellas familias. Si Travolta era el fuego, Robert Duvall fue el hielo. Su interpretación de Aaron Fletcher, el abogado de la corporación, es una lección de crueldad silenciosa. Un Duvall que se negó a socializar con el resto del reparto durante los descansos. Quería mantener esa distancia fría, esa superioridad técnica que hace que el espectador lo odie y lo respete a partes iguales. Hay una curiosidad fascinante. Muchas de las manías de Fletcher en la pantalla, como su obsesión con el béisbol y su aparente distracción durante los juicios, eran rasgos reales. Duvall estudió al verdadero Fletcher hasta convertirse en una sombra que acechaba el set, recordando a todos que, en el mundo real, los monstruos suelen vestir de traje. La película trata sobre el agua contaminada que causó leucemia en niños inocentes. Durante el rodaje en las localizaciones reales de Massachusetts, el ambiente era sombrío. Los técnicos cuentan que trabajar en las orillas de los ríos reales, donde ocurrió la tragedia, les provocaba escalofríos. Hubo una anécdota que rozó lo sobrenatural. Durante la grabación de una de las escenas cerca de los pozos G y H, el equipo experimentó fallos eléctricos inexplicables en las cámaras. Los lugareños, que aún recordaban el horror de los años 70, murmuraban que la tierra no quería ser removida de nuevo, El agua que se ve en la película no es solo decorado. Es el recordatorio de una herida que Woburn nunca pudo cerrar del todo. El mayor drama de acción civil fue su final. Los productores presionaron para un cierre triunfal, un momento Hollywood donde los malos pagaran y los buenos celebraran. Pero Zilean se mantuvo firme. La realidad es que Lindman terminó en la bancarrota más absoluta, durmiendo en su oficina sobre un colchón en el suelo. El equipo decidió rodar ese final amargo porque era lo único honesto. La película nos enseña que ganar un caso no siempre significa ganar la guerra. Al final, solo queda el silencio de un despacho vacío y la satisfacción de haber hecho lo correcto, aunque te cueste la vida que conocías.
0: Con la música está así de fondo, cuidado, ¿eh? Es que ahí... Puntuaciones, Daniel, ¿qué tal estamos con acción civil? ¿Gana acción judicial? ¿Quién gana? ¿Civil,
1: casi
0: judicial?
1: Empate técnico.

0: a Sor Citroën para ponerte a todo. Ese año, vamos, es que ya me lo sé de, nada más que por el año.
1: El año.
0: El año 67, o sea, ya cuando pregunto lo típico, ¿en qué año se estrenó? 67. Bueno, pues vamos con la última, que no es de 67, porque como casi siempre, ya no lo decimos, pero casi siempre pasa, hablamos de películas en orden cronológico, generalmente, salvo alguna temática que sea... algo distinto, ¿no? Pues del año 2019 tenemos esta película cuya música vamos a escuchar ahora y diremos después de qué va.

0: Cortita e intensa, ¿eh? Este clip, lógicamente, no es la banda sonora, ni es una parte de ella, es una pieza muy cortita, de unos 50 segundos prácticamente, de Aguas Oscuras, película del año 19, dirigida por Todd Haynes y protagonizada por Mark Ruffalo, Anne Hathaway, Tim Robbins, Bill Camp o Victor Garber, entre otros. El guión se basa en varios artículos de prensa. Es un poco lioso, ¿no? Porque hay varios artículos de prensa, también una serie de televisión anterior. Pero bueno, principalmente el guión se basa en un artículo del año 2016 publicado en el New York Times. Obtuvo críticas muy positivas de la crítica, digamos, de cine. Si bien es verdad que tampoco fue nominada a grandes premios, ni fue un taquillazo. Y la banda sonora pertenece a Marcelo Zarbos.
1: Robert Bilott es un experimentado abogado defensor de grandes empresas corporativas. Cuando un granjero contacta con él porque cientos de reses de su ganado han muerto de forma repentina como resultado de una presunta intoxicación, Bilott decidirá cambiarse de bando. Con su bufete en contra, comienza entonces una larga investigación sobre la todopoderosa multinacional DuPont Corporation. Descubrirá así que las prácticas de esta empresa eran muy poco respetuosas con el medio ambiente, ya que DuPont había estado arrojando durante décadas desechos químicos, incluido un compuesto químico no regulado llamado ácido perfluoroctanoico, PFOA. Llegando incluso a arriesgar su vida y la de su familia, Bilott decide emprender una larga y difícil batalla legal representando a 70.000 ciudadanos cuya agua potable había sido contaminada por el gigante químico.
2: Abrir el grifo, escuchar el agua caer, parece limpia, cristalina, pura vida corriendo por las tuberías. Pero después de lo que vamos a contar hoy, quizá dudéis de dar el próximo trago. Todo empezó con una obsesión. Mucho antes de que existiera la película, Mark Ruffalo leyó un artículo de investigación publicado en la prensa estadounidense sobre el caso real. Aquella historia lo sacudió profundamente. Según contaría después, no podía dejar de pensar en ella, así que tomó una decisión poco habitual para un actor de Hollywood: no esperar a que alguien produjera la película, sino producirla él mismo. Durante años, Ruffalo trabajó discretamente para conseguir financiación y reunir al equipo adecuado. Su implicación fue tan profunda que muchos miembros del rodaje afirmaron que, más que interpretar a Robert Bilott, el abogado que pasó 20 años de su vida luchando contra el gigante químico DuPont parecía haber adoptado su lucha como algo personal. La primera gran curiosidad de esta producción es el nivel de realismo que Ruffalo exigió. No se limitó a actuar, se convirtió en la sombra del verdadero Rob Bilott. Durante el rodaje de Cincinnati y Virginia Occidental, el auténtico Bilott estaba allí, en el set, vigilando cada detalle. A tal punto llegaba la obsesión por la veracidad que Ruffalo utilizó los maletines reales de Bilott, sus corbatas y hasta sus tics nerviosos. Se dice que el actor sentía tal peso de responsabilidad por contar esta historia

0: Sufrió episodios de ansiedad durante las escenas más tensas de los interrogatorios. No era solo cine, era una denuncia contra un sistema que consiente que sustancias químicas eternas vivan en nuestra sangre. Durante la preparación, el equipo visitó zonas reales afectadas por la contaminación química. Todd Haynes, el director, tomó una decisión arriesgada y desgarradora: usar a las víctimas reales como extras. Además, tomó una decisión visual muy concreta: rodar muchas escenas con cielos grises, paisajes industriales y tonos apagados. El objetivo era que el mundo de la película transmitiera una sensación constante de inquietud, como si algo invisible estuviera contaminándolo todo. En las escenas donde vemos a los granjeros y habitantes de Parkersburg, las caras que miran a cámara con ojos cansados no son actores de Hollywood con maquillaje. Son personas que perdieron a sus familias, que vieron morir a su ganado y que sufrieron enfermedades crónicas debido al teflón en su agua. Se cuenta que el ambiente en el set era de una solemnidad absoluta. En los descansos, los actores escuchaban testimonios reales de los extras que hacían que el guión pareciera, por momentos, demasiado corto para tanto dolor. Rodar una película contra una de las corporaciones más poderosas del planeta no es sencillo. La producción tuvo que moverse con pies de plomo por motivos legales. Hubo una vigilancia constante sobre lo que se decía y cómo se decía. La empresa mencionada en la película, DuPont, no se quedó de brazos cruzados. Mientras se rodaba, intentaron desacreditar la historia. El equipo de producción sentía esa presión invisible, esa sensación de que estaban tocando un cable de alta tensión que podía electrocutar sus carreras en cualquier momento. Y lo más dramático es que el malo de la película, el PFOA, es una sustancia química eterna, no se descompone, y se encuentra en el 99% de los seres humanos del planeta. Mark Ruffalo llevó esta lucha hasta el Congreso de los Estados Unidos, usando la visibilidad de la película para exigir leyes más estrictas. El rodaje de Aguas Oscuras no terminó tras la última escena grabada. El rodaje sigue vivo en cada demanda que Bilot sigue presentando hoy en día. Así que la próxima vez...
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0: Un abogado solitario que decidió que la verdad valía más que su propia paz. En la oscuridad de las aguas, la verdad siempre termina saliendo a flote, aunque nos cueste la vida. Porque a veces los peligros más grandes no se ven, no hacen ruido y pueden estar fluyendo silenciosamente por el agua que bebemos cada día.
2: Uy, estamos pintando un panorama un poco sombrío esta tarde, ¿eh?
3: Sí, a ver, es verdad que lo que tiene que ver con la contaminación de acuíferos, por lo que sea también, se ve afectada por el tipo de plantas que quieren poner en esta comarca. Y de ese acuífero, aparte, es verdad que siempre el tema de... Bueno, en Cuenca ya hay pueblos que tienen índices de nitratos muy altos, en el agua corriente, que siempre un poco lo asociamos a el beber un vaso de agua, pero es beber, es cocinar, sí. Es la ducha, es todo. Es decir, realmente no solamente es el gesto de coger un vaso de agua y beberlo, que también, sino que generalmente... El que va al campo, igual, el que va al campo a una fuente, que en estos pueblos es bastante común ir al campo a por agua para, no sé, hacer pues legumbres, esa agua también va a estar contaminada. Es decir, porque aunque, vamos, de hecho incluso más, porque no tiene cloro. Con lo cual, pues nada, o sea, no solamente es beber, que también, sino todo lo que implica el agua. Puntuaciones, Daniel.
0: Film Affinity 6,8, IMDB 7,6, Sensacine 3,7 sobre 5.
3: Notas muy altas las películas de hoy, y bueno, pues nada, este es nuestro, antes de terminar, que aún nos queda, acabamos aquí con las 5 películas, que es un poco, no sé si decir homenaje, pero es, digamos, el reflejo de, o nuestro grano de arena por la causa.
2: Eso, mejor.
3: Desde el punto de vista de un programa de cine, de una radio local. Y que, bueno, pues ya que hablamos de cine, pues por lo menos traer historias que pues se pueden parecer a lo que puede pasar aquí.
2: Sí, que nos pueden afectar de alguna manera.
3: Justo. ¿Tienes algo que comentar, Cristina?
2: Sí, vamos a acabar con, Como siempre dices, José, cualquier buena comida, ¿con qué acaba siempre?
3: Sí, con buen postre, exacto. Claro. O incluso con dos a veces.
2: En este caso, volvemos a traer la sintonía de Erin Brockovich, que de alguna manera es un referente en estos temas, pero que no hemos traído porque ya la trajimos, ya hablamos de ella en su momento.
3: Sí.
2: Entonces, por no repetir, teniendo otras películas de las que podíamos hablar y que podíamos presentar a nuestros oyentes, pues hemos preferido dejarla en esta ocasión para el postre. Pero antes de escuchar el postre, queremos aumentar ese granito de arena desde Sonamos de Cine. No sé si con nuestro propio alegato o no sé cómo llamarlo.
3: Un manifiesto, se puede decir que es como un manifiesto, manifiesto. Sí, en el fondo es un manifiesto lo que implica este texto. Es decir, al final es una forma de... No sé, sí, es que ambas cosas, ambas palabras valdrían. Alegato, manifiesto.
2: Entonces, nuestra despedida es ya. Os dejamos con el alegato y con Erin Brockovich. Feliz Semana Santa. Esta vez, José, soy yo la que os dice feliz Semana Santa y la que os dice adiós, Daniel Valenciano.
0: Hasta el próximo programa.
2: Adiós, José Luis Córdoba.
3: Hasta dentro de 15 días, Cristina.
2: Esperemos.
0: Hoy, Sonamos de Cine se dirige a todas esas personas que nos conocen desde niños, que han jugado en las eras, que han paseado por nuestras veredas y caminos. Yo, hoy particularmente, siento un nudo en la garganta, pero no es de tristeza, es de orgullo. Orgullo de pertenecer a un pueblo. No somos expedientes ni daños colaterales. Somos las manos que labran esta tierra, los ojos que, durante generaciones, han visto amanecer sobre estos campos, las risas que acompañan en las noches de verano.
3: Miremos a nuestro alrededor. Lo que vemos no son solo unas coordenadas en un mapa para una multinacional. Lo que vemos es nuestra vida. Dicen traer el progreso, pero el progreso no huele a azufre ni se bebe en aguas turbias. Nos hablan de números, de megavatios, pero se olvidan de lo más importante, las personas, porque los pueblos no son solares vacíos.
2: Dicen que somos pocos, que somos la España vaciada, pero se equivocan. Estamos más llenos que nunca, llenos de dignidad, llenos de vida, llenos de amor por nuestra tierra. No somos puntos en un GPS que se puedan sacrificar en beneficio de un consejo de administración en una oficina situada a 500 kilómetros de aquí, ni de aquellos que toman decisiones desde un despacho de un imponente rascacielos.
0: Nuestra riqueza no se mide en metros cúbicos de gas, se mide en la calidad de nuestro aire, en la paz de nuestras casas y en la unión de esta comarca. No estamos cerrando la puerta al desarrollo, al contrario. Queremos un desarrollo, pero un desarrollo sostenible, digno y respetuoso. Lo que ellos llaman oportunidad, para nosotros tiene otros nombres. El olor que sustituirá la lavanda y el tomillo. El ruido que apagará el silencio de nuestras noches. El agua de nuestros pozos, que ahora quieren verter en procesos industriales. El paisaje que heredamos de nuestros abuelos y que prometimos entregar intacto a nuestros hijos. Queremos un futuro próspero, pero no a cualquier precio. No a costa de respirar un aire que nos obliga a encerrarnos en casa. No a costa de ver cómo nuestros recursos naturales se degradan poco a poco. No permitamos que convierta nuestro hogar en su vertedero. Alcemos nuestra voz, pues es más fuerte que sus máquinas. Hoy no solo defendemos un trozo de tierra. Hoy defendemos nuestra identidad, nuestra salud y el derecho a decidir que queremos un pueblo digno donde vivir. Quieren enterrar nuestro futuro bajo su cemento y sus vertidos, pero olvidan algo. Nuestras raíces son más profundas que su interés, porque nuestro aire es el primer aliento de los niños y el último suspiro de nuestros mayores. Por los que estuvieron, por los que estamos y por los que vendrán, nuestra tierra no se vende.
2: Nuestra dignidad no se contamina.

0: Ahora mismo en Carrascosa del Campo tenemos 27 grados. 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

0: Ahora mismo en Carascosa del Campo tenemos 26 grados.
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0: Ahora mismo en Carrascosa del Campo tenemos 25 grados. 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

Ahora mismo en Carrascosa del Campo tenemos 23 grados. 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
1: 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Y son las 10 de la noche.
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buenas noches. Esta es la sintonía de inicio de Melodías de Oro de Nostalgia FM y emisoras amigas conectadas a esta señal con la que comenzamos cada lunes este programa en el que puedes escuchar la mejor música del recuerdo de las décadas doradas, es decir, de los 50, 60, 70 y 80. Hoy te tengo preparada una primera media hora suave, romántica y nostálgica a la vez, que espero te guste, y posteriormente, como no, todas las peticiones que como tú han ido solicitando los amigos y amigas del programa. Soy Alfonso Caballero y te doy la bienvenida a Melodías de Oro.

Quizás no te traté tan bien como debería haberlo hecho. Quizás no te amé tanto como podría haberlo hecho. Hay detalles que debería de haber dicho y hecho y nunca me tomé el tiempo. Siempre en mi mente. Elvis Presley. Esta es la canción que Elvis Presley versionó en 1972, consiguiendo un gran éxito como el que también obtuvo Harry Nilsson un año antes cuando versionó Without You, que describe la incapacidad de concebir la vida sin el ser amado. Otra melodía de oro sonando en Nostalgia FM y emisoras amigas conectadas.

El ser amado puede desaparecer de la vida de la persona por la separación de la pareja o porque desgraciadamente se vaya de este mundo, por lo que el dolor además se agudiza. Seasons in the Sun de Terry Jacks es una emotiva balada que refleja esa despedida final de la persona que se está muriendo.

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El protagonista de Seasons in the Sun dirige su adiós a tres figuras principales. A su esposa, a la que a pesar de saber que le ha sido infiel, le dedica unas palabras de amor. A su padre, al que le pide perdón y agradece sus cuidados. Y a su amigo, al que le agradece su lealtad. Y es este tipo de amigo el que escasea y mucho en la vida real, aquel que se asemeja a un puente sobre aguas turbulentas para ofrecer ayuda y refugio a la otra persona, a ese amigo que lo necesita. Puente sobre aguas turbulentas, Simon & Garfunkel.

mientras en Puente sobre aguas turbulentas ofrecía consuelo, en All by Myself de Edith Carmen se expresa la ausencia de ese consuelo, pues el protagonista se da cuenta que está completamente solo. All by Myself. Yo no estoy solo porque sé que tú estás al otro lado del aparato receptor y espero que sigas ahí después de ir dentro de un rato a la desconexión publicitaria para tu zona. Ya sabes que te espero aquí en Melodías de Oro.

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Continuamos con música relajada, con baladas en las que el protagonista confiesa ese temor que tiene respecto a su vida y a su pareja, como así ocurre también en Yellow Guy, en la que John Lennon reconoce sus inseguridades, celos y errores con la pareja.

Cada historia de amor tiene su complejidad. Unas veces perdemos a alguien por no demostrarle suficiente atención y otras porque la persona que queremos no siente lo mismo. Y a veces, como en I Love You, To Want Me, el amor ni siquiera llega a nacer porque el miedo impide hablar.

un miedo, una inseguridad que en muchos casos se daba en esos primeros amores juveniles que vivíamos por aquel entonces y que ahora recordamos con el tema de Adamo, Mis manos en tu cintura. Isabel, una nueva amiga del programa que nos escucha desde Sueca, un pueblo de la provincia de Valencia, solicitaba que por favor le pusiera para la noche de este lunes 25 de mayo de 2026 cualquier canción de Adamo. ¿Qué te parece Mis manos en tu cintura? Gracias Isabel por contactar con el programa y sé bienvenida a Melodías de Oro.

Seguimos con esos primeros amores, como el que recuerda Mireille Mathieu en Bicyclette de Versailles, una balada romántica y nostálgica en el idioma francés solicitada por Maribel desde Cantabria y que ya empieza a sonar aquí, en Melodías de Oro. Gracias, Maribel.

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Seguimos con ese deseo de cercanía, de ser amado, ahora reflejado en la canción solicitada por nuestro amigo Ángel de Madrid, que nos escribía al correo de Melodías de Oro. Saludos, Alfonso. Quería solicitarte para el programa de este próximo lunes la canción Love Me, Please Love Me de Michel Polnareff y dedicársela a mi esposa, que dice que nunca le dedicó nada. También, por supuesto, para Tika, Luz Marina y Miguel, además de a todos vosotros. Un abrazo. Otro para ti.

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Nos acercamos al ecuador del programa. Antes unos buenos consejos publicitarios, los más cercanos a donde tú te encuentras, y a continuación después seguimos con más melodías de oro.

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1: 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Y son las 11 de la noche.
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0: de nuevo en tu compañía y hasta las 12 en punto de la noche, las 11 en Canarias, para seguir recordando todas aquellas canciones que tienes grabadas en la memoria y también en el corazón. Seguimos en este viaje sentimental a través de la música con la invitación musical de nuestro amigo El Pesca desde Almería, que nos ha dejado el siguiente audio. Un abrazo.
1: Buenas noches, Alfonso. Feliz noche de lunes. Nada, quería saludar a mi madre Ángela, a mi hermana Gema, a mi sobrina Gemma y Paula, a Toñi, Lourdes, Ramoni, Jorge, Dani, en fin, a toda la familia de Nostalgia 100% y a toda la audiencia de Melodías de Oro. Para esta noche de lunes me gustaría escuchar, y también para la familia de Cuba, me gustaría escuchar un tema de YouTube que se llama Desiré. Venga, chabrote, espero que os guste mi petición y nada, a disfrutarla conmigo este lunes. Venga, chao, chao y besitos.

0: pasión intensa, incontrolable, la del protagonista de Desire de U2, que nos traía el Pesca desde Almería. Allí nos quedamos porque Gemma también nos ha dejado el siguiente audio con su respectiva petición musical de Ofra Hafsa, Imni Aolu. Escuchamos a nuestra almeriense. Un beso.
1: Muy buenas, Alfonso. Nada, otro lunes más mandándote un beso enorme a ti, que haces que nos gusten los lunes a todos, a mi madre, a mi pesca, a mi marido, a mi gemite, a mi Paula, a la familia de Nostalgia, en especial a Lourdes, a Jorge, a Toñi, a Naijero, a Dani, a Albert, y también a todos los oyentes de Melodías de Oro y a nuestra querida familia de Cuba. Nada, un beso enorme, espero que os guste mi petición de esta semana y que tengáis una preciosa semanita por delante. Besitos.

Ofra Hadza murió con tan solo 42 años de edad, pero antes de irse hacia esa nueva dimensión o nueva vida, nos dejó esta gran canción que acabamos de escuchar. Lanzada al mercado en 1988, llegaría al puesto número uno durante 9 semanas seguidas en la antigua Alemania Occidental. Ofra cantó en muchos idiomas como hebreo, árabe, arameo, entre otras lenguas, e incluido también el español. Muchos idiomas, aunque no tantos como los más de 500 hablados en Nigeria, país de origen de la cantante británica Sade Adu. Fidel de Alcalá de Guadaira escribía al WhatsApp del programa: buenos días, Alfonso. Smooth Operator, de Sade. Un bonito tema que os lo dedico a todos. Presentador, oyentes, equipo, etcétera, etcétera. Espero que la disfrutéis. Yo así lo haré. Y nosotros seguro que también lo haremos, nada más que comience a sonar los primeros compases de Smooth Operator, de Sade Adu. Un saludo, sevillano.

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Seguimos por tierras andaluzas, concretamente nos desplazamos hasta Garcíez, en Jaén, de donde es nuestro amigo Antonio Aguilera. Buenas tardes, Alfonso. Para esta ocasión te quiero solicitar la canción Yo vengo a ofrecer mi corazón, del cantante y compositor argentino Fito Páez, con la que animo a que seamos valientes para entregar lo mejor de nosotros, amor y buena voluntad para construir un mundo mejor frente al dolor, la injusticia y el mal que tantas veces provocamos nosotros mismos. Mensaje que con toda la fuerza de mi corazón envío de forma especial a nuestra querida familia cubana y a todos los cubanos para que pronto puedan salir de la tremenda pesadilla que están viviendo. Así que mucho ánimo, Heikel, Ana Isabel y Marcel Josué. Un fuerte abrazo desde Garcíez, en España. Un abrazo también para ti, Alfonso, y para toda la audiencia. Paz y bien, y hasta el lunes próximo, si Dios quiere. Otro abrazo para ti, Antonio.

era el argentino Fito Páez con Yo vengo a ofrecer mi corazón. No nos movemos de América, aunque cambiamos el sur por el norte hasta llegar a México, desde donde nos escucha un nuevo amigo del programa que el pasado lunes por la noche nos envió un WhatsApp al programa. Saludos desde Oaxaca, México. ¿Me podrías complacer con una melodía de Julio Iglesias? Me olvidé de vivir. Arthur Castellanos también nos comentaba que siempre nos escuchaba y nos enviaba un abrazo. Arthur, abrazo de vuelta para ti, para México, y sé bienvenido a Melodías de Oro. Maravillosa canción de Julio Iglesias, Me olvidé de vivir.

Dennis Le Corrier, cantante y una de las voces principales de la banda de rock estadounidense Doctor Hook, no es que se le olvidara vivir, sino que simplemente le llegó la hora de dejar de vivir hace tan solo 9 días. Nuestra amiga Tika desde Castellón nos escribía: buenas noches, Alfonso. Hoy vuelvo a mi costumbre de ponerte varias canciones para que después elijas a tu gusto. Sé lo mucho que te gusta y a mí también no saber lo que va a sonar. Seguía diciendo Tika: creo que estas de hoy las conoces de sobra. No te daré mucho trabajo en escucharlas. Como siempre, te deseo una muy feliz semana llena de amor y nada de problemas. Gracias por todo. La verdad que hay canciones muy buenas en tu lista, Tika. Alguna, siendo sincero, no corresponde con las décadas tratadas, y a pesar de ello, de todas las demás, me quedo en esta ocasión con un temazo como es Sylvia's Mother, de la banda Doctor Hook. Gracias, Tika.

Estás escuchando Melodías de Oro, donde la buena música del recuerdo, aquella que tienes grabada en la memoria y también en el corazón, cobra protagonismo en este mismo punto del dial.

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Sylvia's Mother, la madre de Sylvia. Magnífica canción de Doctor Who en el que el protagonista intenta hablar desesperadamente por teléfono con Sylvia antes de que ella coja el tren y se aleje de allí para siempre. Pero con la mala suerte de que quien coge el teléfono no es ella, sino su madre. Mientras en este tema hay una lucha desesperada por recuperar a su pareja, en el solicitado por Teresa desde Palma de Mallorca, el protagonista echa en falta la confianza que existe o que debería de existir en la otra pareja. Para esta semana he elegido la canción, nos escribía Teresa, If You Don't Know Be Man Now, de Simply Red. Espero os guste a todos los de Melodías y un abracito para ti. Gracias, Teresa, un abrazo.

Desde las bellas tierras de Mallorca nos desplazamos en avión hasta León, donde Lourdes disfruta de un paisaje encantador lleno de montañas y prados, como así he podido ver a través de las fotos que nuestra amiga ha enviado al WhatsApp del programa. Buenas noches, Alfonso. En esta ocasión me gustaría escuchar Never Be the Same de Christopher Cross, dedicada a ti, a Toñi, Gemma, El Pesca, a Naijero, Ramoni, Jorge, Albert y, por supuesto, a nuestra querida familia cubana. Besitos para todos, muchas gracias y bonita semana. Un beso.

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estilo melódico similar a Christopher Cross, aunque no con un sonido californiano, sino italiano, llega a Melodías de Oro otro artista que, al igual que el anterior, triunfó hacia finales de los 70 y primeros de los 80 principalmente. Nuestra amiga Toñi desde Granada escribía: buenas noches, Alfonso, me gustaría escuchar a Toto Cutugno en Enamorati, dedicada para todos los oyentes de tu precioso programa, María Ángeles y Jorge, Lourdes, Marta, Gemma y familia, Ana y Jero, Albert y toda la familia nostálgica 100% y, como no, a nuestra querida familia cubana. Un gran abrazo para ti, que tengáis una buena semana y besos para todos. Me quedo con un beso de todos esos que mandabas, si te parece, y te lo devuelvo a ti. Gracias, Toñi.

con mucho amor vamos a continuar para poner punto y final al programa de hoy de Melodías de Oro. Ana Guillén, desde la provincia de Sevilla, nos escribía y en un despiste nos pedía una canción que sobrepasa con creces las décadas tratadas por Melodías de Oro. Así que lo que voy a hacer va a ser sustituir esa canción por otra que también espero que le guste mucho. Le complazco de todas formas parcialmente, pues estamos escuchando de fondo el tema que nos había solicitado.

Buenas noches, Alfonso. Esta noche me gustaría escuchar Tuyo, de Rodrigo Amarante. Me parece un tema precioso que además fue banda sonora de la serie Narcos. Quiero dedicarla a ti, a familia 100% nostálgica, y para que se terminen de mejorar nuestros amigos Jorge, Albert y Encarnita. También a veteranos y para nuestra bonita familia cubana, así como enviarle todo nuestro cariño. Muchas gracias. Ana, espero que mi elección sea de tu agrado. Como nos hemos trasladado hasta Italia con nuestra amiga Toñi, he pensado que para poner el broche de oro a esta noche de hoy

0: En Carrascosa del Campo hay 20 grados. ¿Qué temperatura más agradable?
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0: progreso humano.
1: Gracias a todos, de verdad, de todo corazón. Ayer me llegó por internet un cuento muy bonito, no sé quién lo ha escrito, donde decía que en verdad nosotros no habíamos perdido, sino que mi hijo había ganado. Y había ganado no solo porque había desaparecido la bruja mala del cuento, sino por la cantidad de gente que ha juntado, de familia y de cosas buenas que ha sacado de todos nosotros y que sabemos que va a seguir sacando. Sabemos que estará ya jugando con sus peces y la bruja ya no existe, y por favor sacarla de todas vuestras cabezas. Gracias con toda mi arma. Me gustaría pediros de verdad, porque fueron de los últimos temas que bailamos juntos, y que hoy todo el mundo en su nombre ponga girasoles, que la bruja ya está donde tiene que estar y que no le demos más puertas, y arriba la buena gente y los buenos corazones, ¿vale?
2: Y muchas gracias por el apoyo que nos habéis dado todos estos días. De verdad que sois muy grandes. Nos habéis llevado en volanda a buscar a nuestro hijo. Nos habéis llevado en brazos. Nos habéis tenido fuerte.

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1: En Carrascosa del Campo hay 19 grados. 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

0: En Carrascosa del Campo hay 19 grados. 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

En Carrascosa del Campo hay 18 grados. 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

latinos de Nueva York al centro venezolano de Estocolmo.